0: 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Hoy meditamos los misterios gozosos del Santo Rosario.
1: Los misterios gozosos del Rosario nos llaman a contemplar la encarnación de nuestro Señor, el misterio del Dios con nosotros, su cercanía, habitando nuestra vida, recreándola y elevándola al Padre. Nos alegran con la esperanza, el gozo de lo que está por venir, el anuncio del amanecer de la gloria transformadora que nos regala Jesús. Por la señal de la Santa Cruz, de nuestros enemigos, líbranos, Señor Dios nuestro. En el nombre del Padre, y del Hijo, y del Espíritu Santo. Amén.
2: Creo en Dios, Padre Todopoderoso, Creador del cielo y de la tierra. Creo en Jesucristo, su único Hijo, nuestro Señor, que fue concebido por obra y gracia del Espíritu Santo. Nació de Santa María Virgen, padeció bajo el poder de Poncio Pilato, fue crucificado, muerto y sepultado, descendió a los infiernos, al tercer día resucitó de entre los muertos, subió a los cielos y está sentado a la derecha de Dios Padre Todopoderoso. Desde allí ha de venir a juzgar a los vivos y a los muertos. Creo en el Espíritu Santo, la Santa Iglesia Católica, la comunión de los santos, el perdón de los pecados, la resurrección de la carne y la vida eterna. Amén.
0: Contemplamos el primer misterio gozoso, la encarnación del Hijo de Dios.
1: Al sexto mes, el ángel Gabriel fue enviado por Dios a una ciudad de Galilea llamada Nazaret, a una virgen desposada con un hombre llamado José de la estirpe de David. El nombre de la virgen era María.
3: Madre del cielo, líbranos de todo temor que nos paraliza, nos frena y nos impide dejarnos llevar por las inspiraciones del Espíritu Santo. Danos tu sí, el sí fiel, confiado, que se presta y que se compromete para así poder llenar este mundo del amor del Padre, empezando por los últimos. Que de tu mano abracemos la voluntad de Dios, dejándole a Él toda duda paralizante, confiando en que nuestro sí dará frutos y aumentará la esperanza en un mundo más sano y justo.
4: Padre nuestro que estás en el cielo, santificado sea tu nombre, venga a nosotros tu reino, hágase tu voluntad en la tierra como en el cielo.
1: Danos hoy nuestro pan de cada día, perdona nuestras ofensas como también nosotros perdonamos a los que nos ofenden, y no nos dejes caer en la tentación, y líbranos del mal. Amén.
4: Dios te salve María, llena eres de gracia, el Señor es contigo. Bendita tú eres entre todas las mujeres, y bendito es el fruto de tu vientre Jesús.
1: Santa María, Madre de Dios, ruega por nosotros pecadores, ahora y en la hora de nuestra muerte. Amén.
4: Dios te salve María, llena eres de gracia, el Señor es contigo. Bendita tú eres entre todas las mujeres, y bendito es el fruto de tu vientre, Jesús.
1: Santa María, Madre de Dios, ruega por nosotros pecadores, ahora y en la hora de nuestra muerte.

0: y bendito es el fruto de tu vientre, Jesús.
1: Santa María, Madre de Dios, ruega por nosotros pecadores, ahora y en la hora de nuestra muerte. Amén.
0: Dios te salve María, llena eres de gracia, el Señor es contigo. Bendita tú eres entre todas las mujeres, y bendito es el fruto de tu vientre, Jesús.
1: Santa María, Madre de Dios, ruega por nosotros pecadores, ahora y en la hora de nuestra muerte. Amén.
0: Dios te salve María, llena eres de gracia, el Señor es contigo. Bendita tú eres entre todas las mujeres, y bendito es el fruto de tu vientre, Jesús.
1: Santa María, Madre de Dios, ruega por nosotros pecadores, ahora y en la hora de nuestra muerte. Amén.
0: Dios te salve María, llena eres de gracia, el Señor es contigo. Bendita tú eres entre todas las mujeres, y bendito es el fruto de tu vientre, Jesús.
1: Santa María, Madre de Dios, ruega por nosotros pecadores, ahora y en la hora de nuestra muerte. Amén.
0: Dios te salve María, llena eres de gracia, el Señor es contigo. Bendita tú eres entre todas las mujeres, y bendito es el fruto de tu vientre, Jesús.
1: Santa María, Madre de Dios, ruega por nosotros pecadores, ahora y en la hora de nuestra muerte. Amén.
0: Dios te salve María, llena eres de gracia, el Señor es contigo. Bendita tú eres entre todas las mujeres, y bendito es el fruto de tu vientre, Jesús.
1: Santa María, Madre de Dios, ruega por nosotros pecadores, ahora y en la hora de nuestra muerte. Amén.
0: Dios te salve María, llena eres de gracia, el Señor es contigo. Bendita tú eres entre todas las mujeres, y bendito es el fruto de tu vientre, Jesús.
1: Santa María, Madre de Dios, ruega por nosotros pecadores, ahora y en la hora de nuestra muerte. Amén.
2: Gloria al Padre, y al Hijo, y al Espíritu Santo, como era en el principio, ahora y siempre, por los siglos de los siglos. Amén.
3: Oh Dios, cuyo unigénito, con su vida, muerte y resurrección, nos mereció el premio de la eterna salvación, concédenos, te rogamos, que meditando estos misterios en el Sacratísimo Rosario de la Virgen María, imitemos lo que contienen y alcancemos lo que prometen. Por el mismo Jesucristo nuestro Señor. Amén.
4: Contemplamos el segundo misterio gozoso, la visita de la Virgen Santísima a su prima Isabel.
5: En aquellos días María se puso en camino y fue a prisa a la región montañosa, a una ciudad de Judá. Entró en casa de Zacarías y saludó a Isabel. Y sucedió que en cuanto Isabel oyó el saludo de María, saltó de gozo el niño en su seno, e Isabel quedó llena de Espíritu Santo y exclamando a voz en grito, dijo: «Bendita tú entre las mujeres y bendito el fruto de tu seno».
2: Madre del Encuentro, hoy necesitamos que nos vengas a visitar a nuestra casa, como lo hiciste con tu prima Isabel, como ocurrió en aquel encuentro gozoso, que podamos compartir nuestras alegrías más entrañables. Que tu presencia renueve nuestros hogares, que por momentos parecen haberse olvidado de ti, y que juntos podamos dar gloria a Dios por las maravillas que hace en nosotros, tan pequeños, tan necesitados de su brazo fuerte, con el cual levanta a todos los caídos, de su misericordia que nos acompaña de generación en generación.
0: Padre nuestro que estás en el cielo, santificado sea tu nombre, venga a nosotros tu reino, hágase tu voluntad en la tierra como en el cielo.
5: Danos hoy nuestro pan de cada día, perdona nuestras ofensas como también nosotros perdonamos a los que nos ofenden, y no nos dejes caer en la tentación y líbranos del mal. Amén.
0: Dios te salve María, llena eres de gracia, el Señor es contigo. Bendita tú eres entre todas las mujeres y bendito es el fruto de tu vientre, Jesús.
1: Santa María, Madre de Dios, ruega por nosotros pecadores, ahora y en la hora de nuestra muerte. Amén.
0: Dios te salve María, llena eres de gracia, el Señor es contigo. Bendita tú eres entre todas las mujeres y bendito es el fruto de tu vientre, Jesús.
1: Santa María, Madre de Dios, ruega por nosotros pecadores, ahora y en la hora de nuestra muerte. Amén.
0: Dios te

0: de gracia, el Señor es contigo. Bendita tú eres entre todas las mujeres y bendito es el fruto de tu vientre, Jesús.
1: Santa María, Madre de Dios, ruega por nosotros pecadores, ahora y en la hora de nuestra muerte. Amén.
0: Dios te salve María, llena eres de gracia, el Señor es contigo. Bendita tú eres entre todas las mujeres y bendito es el fruto de tu vientre, Jesús.
1: Santa María, Madre de Dios, ruega por nosotros pecadores, ahora y en la hora de nuestra muerte. Amén.
0: Dios te salve María, llena eres de gracia, el Señor es contigo. Bendita tú eres entre todas las mujeres y bendito es el fruto de tu vientre, Jesús.
1: Santa María, Madre de Dios, ruega por nosotros pecadores, ahora y en la hora de nuestra muerte. Amén.
0: Dios te salve María, llena eres de gracia, el Señor es contigo. Bendita tú eres entre todas las mujeres y bendito es el fruto de tu vientre, Jesús.
1: Santa María, Madre de Dios, ruega por nosotros pecadores, ahora y en la hora de nuestra muerte. Amén.
0: Dios te salve María, llena eres de gracia, el Señor es contigo. Bendita tú eres entre todas las mujeres y bendito es el fruto de tu vientre, Jesús.
1: Santa María, Madre de Dios, ruega por nosotros pecadores, ahora y en la hora de nuestra muerte. Amén.
0: Dios te salve María, llena eres de gracia, el Señor es contigo. Bendita tú eres entre todas las mujeres y bendito es el fruto de tu vientre, Jesús.
1: Santa María, Madre de Dios, ruega por nosotros pecadores, ahora y en la hora de nuestra muerte. Amén.
0: Dios te salve María, llena eres de gracia, el Señor es contigo. Bendita tú eres entre todas las mujeres y bendito es el fruto de tu vientre, Jesús.
1: Santa María, Madre de Dios, ruega por nosotros pecadores, ahora y en la hora de nuestra muerte. Amén.
0: Dios te salve María, llena eres de gracia, el Señor es contigo. Bendita tú eres entre todas las mujeres y bendito es el fruto de tu vientre, Jesús.
1: Santa María, Madre de Dios, ruega por nosotros pecadores, ahora y en la hora de nuestra muerte. Amén.
2: Gloria al Padre, y al Hijo, y al Espíritu Santo, como era en el principio, ahora y siempre, por los siglos de los siglos. Amén.
3: Oh Dios, cuyo unigénito, con su vida, muerte y resurrección, nos mereció el premio de la eterna salvación, concédenos, te rogamos, que meditando estos misterios en el Sacratísimo Rosario de la Virgen María, imitemos lo que contienen y alcancemos lo que prometen. Por el mismo Jesucristo nuestro Señor. Amén.
4: Contemplamos el tercer misterio gozoso, el nacimiento del Niño Dios en el pobre portal de Belén.
5: Sucedió que por aquellos días salió un edicto de César Augusto ordenando que se empadronase todo el mundo. Este primer empadronamiento tuvo lugar siendo Cirino gobernador de Siria. Iban todos a empadronarse cada uno a su ciudad. Subió también José desde Galilea, de la ciudad de Nazaret, a Judea, a la ciudad de David, que se llama Belén, por ser él de la casa y familia de David, para empadronarse con María, su esposa, que estaba encinta. Y sucedió que mientras ellos estaban allí, se le cumplieron los días del alumbramiento, y dio a luz a su hijo primogénito, le envolvió en pañales y le acostó en un pesebre porque no tenían sitio en el alojamiento.
2: María, Madre de Dios, tú que llevaste en tu seno a Jesús, ayúdanos a confiar en que, impulsados por el Espíritu Santo, podremos colaborar con el reino que tu Hijo inauguró en este mundo, un reino de luz en medio de la oscuridad, de justicia en medio de tantos atropellos, de gozo en medio de tantos dolores. San José, tú que supiste cuidar de la Sagrada Familia, intercede ante el Padre para que podamos ser custodios de las personas y de toda la creación, que podamos ser pesebre y así albergar en nuestro entorno al Salvador del mundo.
0: Padre nuestro que estás en el cielo, santificado sea tu nombre, venga a nosotros tu reino, hágase tu voluntad en la tierra como en el cielo.
1: Danos hoy nuestro pan de cada día, perdona nuestras ofensas como también nosotros perdonamos a los que nos ofenden, y no nos dejes caer en la tentación, y líbranos del mal. Amén.
0: Dios te salve María, llena eres de gracia, el Señor es contigo, bendita tú eres entre todas las mujeres, y bendito es el fruto de tu vientre Jesús.
1: Santa María, Madre de Dios, ruega por nosotros pecadores, ahora y en la hora de nuestra muerte. Amén.
0: Dios te salve María, llena eres de gracia, el Señor es contigo, bendita tú eres entre todas las mujeres, y bendito es el fruto de tu vientre Jesús.
1: Santa María, Madre de Dios, ruega por nosotros pecadores, ahora y en la hora de nuestra muerte. Amén.
0: Dios te salve María, llena eres de gracia, el Señor es contigo, bendita tú eres entre todas las mujeres, y bendito es el fruto de tu vientre Jesús.
1: Santa María, Madre de Dios, ruega por nosotros pecadores, ahora y en la hora de nuestra muerte. Amén.
0: Dios te salve María, llena eres de gracia, el Señor es contigo, bendita tú eres entre todas las mujeres, y bendito es el fruto de tu vientre Jesús.
1: Santa María, Madre de Dios, ruega por nosotros pecadores, ahora y en la hora de nuestra muerte. Amén.
0: Dios te salve María, llena eres de gracia, el Señor es contigo, bendita tú eres entre todas las mujeres, y bendito es el fruto de tu vientre Jesús.
1: Santa María, Madre de Dios, ruega por nosotros pecadores, ahora y en la hora de nuestra muerte. Amén.
0: Dios te salve María, llena eres de gracia, el Señor es contigo, bendita tú eres entre todas las mujeres, y bendito es el fruto de tu vientre Jesús.
1: Santa María, Madre de Dios, ruega por nosotros pecadores, ahora y en la hora de nuestra muerte. Amén.
0: Dios te salve María, llena eres de gracia, el Señor es contigo, bendita tú eres entre todas las mujeres, y bendito es el fruto de tu vientre Jesús.
1: Santa María, Madre de Dios, ruega por nosotros pecadores, ahora y en la hora de nuestra muerte. Amén.
0: Dios te salve María, llena eres de gracia, el Señor es contigo, bendita tú eres entre todas las mujeres, y bendito es el fruto de tu vientre Jesús.
1: Santa María, Madre de Dios, ruega por nosotros pecadores, ahora y en la hora de nuestra muerte. Amén.
0: Dios te salve María, llena eres de gracia, el Señor es contigo, bendita tú eres entre todas las mujeres, y bendito es el fruto de tu vientre Jesús.
1: Santa María, Madre de Dios, ruega por nosotros pecadores, ahora y en la hora de nuestra muerte. Amén.
0: Dios te salve María, llena eres de gracia, el Señor es contigo, bendita tú eres entre todas las mujeres, y bendito es el fruto de tu vientre Jesús.
1: Santa María, Madre de Dios, ruega por nosotros pecadores, ahora y en la hora de nuestra muerte. Amén.
2: Gloria al Padre, y al Hijo, y al Espíritu Santo, como era en el principio, ahora y siempre, por los siglos de los siglos. Amén.
3: Oh Dios, cuyo unigénito, con su vida, muerte y resurrección, nos mereció el premio de la eterna salvación, concédenos, te rogamos, que meditando estos misterios en el Sacratísimo Rosario de la Virgen María, imitemos lo que contienen y alcancemos lo que prometen. Por el mismo Jesucristo nuestro Señor. Amén.
4: Contemplamos el cuarto misterio gozoso, la presencia de Jesús en el templo.
5: Cuando se cumplieron los 8 días para circuncidarle, se le dio el nombre de Jesús, como lo había llamado el ángel antes de ser concebido en el seno. Cuando se cumplieron los días de la purificación de ellos, según la ley de Moisés, llevaron a Jesús a Jerusalén para presentarle al Señor, como está escrito en la ley del Señor. Todo varón primogénito será consagrado al Señor y para ofrecer en sacrificio un par de tórtolas o 2 pichones, conforme a lo que se dice en la ley del Señor.
2: María, Madre del Consuelo, ayúdanos a presentar a tu Hijo en el templo de los corazones de las personas que tenemos a nuestro alrededor, ancianos, enfermos, otros sin fuerzas para seguir y también muchos enojados, llenos de ira y rencor. Que ninguna vida quede sin sentido, olvidada ignorada. Que, guiados por el Señor de la vida, podamos celebrar todo fin con la esperanza de un nuevo comienzo.
0: Padre nuestro que estás en el cielo, santificado sea tu nombre, venga a nosotros tu reino, hágase tu voluntad en la tierra como en el cielo.
1: Danos hoy nuestro pan de cada día, perdona nuestras ofensas como también nosotros perdonamos a los que nos ofenden, y no nos dejes caer en la tentación, y líbranos del mal. Amén.
0: Dios te salve María, llena eres de gracia, el Señor es contigo, bendita tú eres entre todas las mujeres, y bendito es el fruto de tu vientre Jesús.
1: Santa María, Madre de Dios, ruega por nosotros pecadores, ahora y en la hora de nuestra muerte. Amén.
0: Dios te salve María, llena eres de gracia, el Señor es contigo, bendita tú eres entre todas las mujeres, y bendito es el fruto de tu vientre Jesús.
1: Santa María, Madre de Dios, ruega por nosotros pecadores, ahora y en la hora de nuestra muerte. Amén.
0: Dios te salve María, llena eres de gracia, el Señor es contigo, bendita tú eres entre todas las mujeres, y bendito es el fruto de tu vientre Jesús.
1: Santa María, Madre de Dios, ruega por nosotros pecadores, ahora y en la hora de nuestra muerte. Amén.
0: Dios te salve María, llena eres de gracia, el Señor es contigo, bendita tú eres entre todas las mujeres, y bendito es el fruto de tu vientre Jesús.
1: Santa María, Madre de Dios, ruega por nosotros pecadores, ahora y en la hora de nuestra muerte. Amén.
0: Dios te salve María, llena eres de gracia, el Señor es contigo, bendita tú eres entre todas las mujeres, y bendito es el fruto de tu vientre Jesús.
1: Santa María, Madre de Dios, ruega por nosotros pecadores, ahora y en la hora de nuestra muerte. Amén.
0: Dios te salve María, llena eres de gracia, el Señor es contigo, bendita tú eres entre todas las mujeres, y bendito es el fruto de tu vientre Jesús.
1: Santa María, Madre de Dios, ruega por nosotros pecadores, ahora y en la hora de nuestra muerte. Amén.
0: Dios te salve María, llena eres de gracia, el Señor es contigo, bendita tú eres entre todas las mujeres, y bendito es el fruto de tu vientre Jesús.
1: Santa María, Madre de Dios, ruega por nosotros pecadores, ahora y en la hora de nuestra muerte. Amén.
0: Dios te salve María, llena eres de gracia, el Señor es contigo, bendita tú eres entre todas las mujeres, y bendito es el fruto de tu vientre Jesús.
1: Santa María, Madre de Dios, ruega por nosotros pecadores, ahora y en la hora de nuestra muerte. Amén.
0: Dios te salve María, llena eres de gracia, el Señor es contigo, bendita tú eres entre todas las mujeres, y bendito es el fruto de tu vientre Jesús.
1: Santa María, Madre de Dios, ruega por nosotros pecadores, ahora y en la hora de nuestra muerte. Amén.
0: Dios te salve María, llena eres de gracia, el Señor es contigo, bendita tú eres entre todas las mujeres, y bendito es el fruto de tu vientre Jesús.
1: Santa María, Madre de Dios, ruega por nosotros pecadores, ahora y en la hora de nuestra muerte. Amén.
2: Gloria al Padre, y al Hijo, y al Espíritu Santo, como era en el principio, ahora y siempre, por los siglos de los siglos. Amén.
3: Oh Dios, cuyo unigénito, con su vida, muerte y resurrección, nos mereció el premio de la eterna salvación, concédenos, te rogamos, que meditando estos misterios en el Sacratísimo Rosario de la Virgen María, imitemos lo que contienen y alcancemos lo que prometen. Por el mismo Jesucristo nuestro Señor. Amén.
4: Contemplamos el quinto misterio gozoso: el niño Jesús perdido y hallado en el templo.
5: Sus padres iban todos los años a Jerusalén a la fiesta de la Pascua. Cuando tuvo 12 años, subieron ellos como de costumbre a la fiesta, y al volverse pasados los días, el niño Jesús se quedó en Jerusalén, sin saberlo sus padres. Y sucedió que al cabo de 3 días, le encontraron en el templo sentado en medio de los maestros, escuchándoles y preguntándoles. Todos los que le oían estaban estupefactos por su inteligencia y sus respuestas.
2: Madre de la Esperanza, nadie mejor que tú para comprender el dolor de la ausencia, pero tú supiste guardar todo en tu corazón. Tú no perdiste la fe, sino que gracias a ella te mantuviste en pie y la compartiste con los primeros discípulos. Te pedimos que nos regales tu fe, que cuando sintamos que perdimos todo, tomados de tu mano, creamos en tu Hijo. Él se esconde de nuestra vista para ser encontrado en el templo que es cada persona, en el templo de la vida comunitaria, en el templo de la creación.
0: Padre nuestro que estás en el cielo, santificado sea tu nombre, venga a nosotros tu reino, hágase tu voluntad en la tierra como en el cielo.
1: Danos hoy nuestro pan de cada día, perdona nuestras ofensas como también nosotros perdonamos a los que nos ofenden, y no nos dejes caer en la tentación, y líbranos del mal. Amén.
0: Dios te salve María, llena eres de gracia, el Señor es contigo. Bendita tú eres entre todas las mujeres, y bendito es el fruto de tu vientre Jesús.
1: Santa María, Madre de Dios, ruega por nosotros pecadores, ahora y en la hora de nuestra muerte. Amén.
0: Dios te salve María, llena eres de gracia, el Señor es contigo. Bendita tú eres entre todas las mujeres, y bendito es el fruto de tu vientre Jesús.
1: Santa María, Madre de Dios, ruega por nosotros pecadores, ahora y en la hora de nuestra muerte. Amén.
0: Dios te salve María, llena eres de gracia, el Señor es contigo. Bendita tú eres entre todas las mujeres, y bendito es el fruto de tu vientre Jesús.
1: Santa María, Madre de Dios, ruega por nosotros pecadores, ahora y en la hora de nuestra muerte. Amén.
0: Dios te salve María, llena eres de gracia, el Señor es contigo. Bendita tú eres entre todas las mujeres, y bendito es el fruto de tu vientre Jesús.
1: Santa María, Madre de Dios, ruega por nosotros pecadores, ahora y en la hora de nuestra muerte. Amén.
0: Dios te salve María, llena eres de gracia, el Señor es contigo. Bendita tú eres entre todas las mujeres, y bendito es el fruto de tu vientre Jesús.
1: Santa María, Madre de Dios, ruega por nosotros pecadores, ahora y en la hora de nuestra muerte. Amén.
0: Dios te salve María, llena eres de gracia, el Señor es contigo. Bendita tú eres entre todas las mujeres, y bendito es el fruto de tu vientre Jesús.
1: Santa María, Madre de Dios, ruega por nosotros pecadores, ahora y en la hora de nuestra muerte. Amén.
0: Dios te salve María, llena eres de gracia, el Señor es contigo. Bendita tú eres entre todas las mujeres, y bendito es el fruto de tu vientre Jesús.
1: Santa María, Madre de Dios, ruega por nosotros pecadores, ahora y en la hora de nuestra muerte. Amén.
0: Dios te salve María, llena eres de gracia, el Señor es contigo. Bendita tú eres entre todas las mujeres, y bendito es el fruto de tu vientre Jesús.
1: Santa María, Madre de Dios, ruega por nosotros pecadores, ahora y en la hora de nuestra muerte. Amén.
0: Dios te salve María, llena eres de gracia, el Señor es contigo. Bendita tú eres entre todas las mujeres, y bendito es el fruto de tu vientre Jesús.
1: Santa María, Madre de Dios, ruega por nosotros pecadores, ahora y en la hora de nuestra muerte. Amén.
0: Dios te salve María, llena eres de gracia, el Señor es contigo. Bendita tú eres entre todas las mujeres, y bendito es el fruto de tu vientre Jesús.
1: Santa María, Madre de Dios, ruega por nosotros pecadores, ahora y en la hora de nuestra muerte. Amén.
2: Gloria al Padre, y al Hijo, y al Espíritu Santo, como era en el principio, ahora y siempre, por los siglos de los siglos. Amén.
3: Oh Dios, cuyo unigénito, con su vida, muerte y resurrección, nos mereció el premio de la eterna salvación, concédenos, te rogamos, que meditando estos misterios en el Sacratísimo Rosario de la Virgen María, imitemos lo que contienen y alcancemos lo que prometen. Por el mismo Jesucristo nuestro Señor. Amén. Finalizamos rezando por las intenciones del Santo Padre.
1: Padre nuestro que estás en el cielo, santificado sea tu nombre. Venga a nosotros tu reino, hágase tu voluntad en la tierra como en el cielo.
0: Danos hoy nuestro pan de cada día. perdona nuestras ofensas, como también nosotros perdonamos a los que nos ofenden. No nos dejes caer en tentación, líbranos del mal. Amén.
1: Dios te salve María, llena eres de gracia, el Señor es contigo. Bendita tú eres entre todas las mujeres, y bendito es el fruto de tu vientre Jesús.
0: Santa María, Madre de Dios, ruega por nosotros pecadores, ahora y en la hora de nuestra muerte. Amén.
1: Dios te salve María, llena eres de gracia, el Señor es contigo. Bendita tú eres entre todas las mujeres, y bendito es el fruto de tu vientre Jesús.
0: Santa María, Madre de Dios, ruega por nosotros pecadores, ahora y en la hora de nuestra muerte. Amén.
1: Dios te salve María, llena eres de gracia, el Señor es contigo. Bendita tú eres entre todas las mujeres, y bendito es el fruto de tu vientre Jesús.
0: Santa María, Madre de Dios, ruega por nosotros pecadores, ahora y en la hora de nuestra muerte. Amén.
1: Gloria al Padre, al Hijo y al Espíritu Santo,
0: como era en un principio, ahora y siempre, por los siglos de los siglos. Amén.

Señor de la vida, tú nos diste el don del agua, fuente de fecundidad, frescura y esperanza. Ella calma la sed, fecunda la tierra y limpia las heridas.

Damos gracias porque también ella es símbolo de tu gracia, de tu amor, que nos renueva por medio del bautismo. Hoy te pedimos que nos enseñes a custodiarla con gratitud, justicia y responsabilidad. Amén.

te pedimos perdón por haberla convertido en mercancía, olvidando que es un regalo universal, un derecho sin fronteras destinado a todos tus hijos. Vemos con dolor a tantos hermanos y hermanas que no tienen agua limpia, que caminan kilómetros para encontrarla, que enferman por su escasez.

tu Espíritu nos transforme en peregrinos de lo esencial, capaces de vivir con sobriedad, denunciando el derroche y la contaminación, defendiendo el derecho de cada hermano y hermana a beber sin miedo, sin desigualdad.

Haz que nuestro cuidado del agua sea signo de amor al Creador y compromiso con la vida de los más pobres, educando nuevas generaciones que valoren y protejan los recursos de la tierra. Amén.

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26: 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Apelamos a Dios Santo, al Dios que todo lo ve, al Dios justo que no puede tolerar la iniquidad. Y le pedimos insistentemente que intervenga para que el curso de esta historia, que lleva a muchísimas familias a la desesperanza, se revierta y se privilegie una política del trabajo, la cultura del trabajo y de la vida. Ave María Purísima, sin pecado concebida.
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27: Sábado 26 de septiembre. Evangelio según San Lucas. Mientras todos se admiraban por las cosas que hacía, Jesús dijo a sus discípulos: escuchen bien esto que les digo, el Hijo del Hombre va a ser entregado en manos de los hombres. Pero ellos no entendían estas palabras, su sentido les resultaba oscuro, de manera que no podían comprenderlas y temían interrogar a Jesús acerca de esto. El contraste entre las dos caras de este breve relato es muy fuerte. Por una parte, nos habla de la admiración general por todo lo que hacía Jesús, por sus milagros, por sus palabras llenas de bondad que revelaban el amor infinito del Padre. Y por otra parte, el anuncio de Jesús de un trágico realismo: lo van a entregar en manos de los hombres. Nuestro mundo, el mundo de los seres humanos, es así. La justicia y la bondad no siempre son reconocidas, ni mucho menos. Incluso son perseguidas. ¿Por qué? ¿Por envidia o porque la bondad y la justicia constituyen un obstáculo para los intereses de personas que van por otros caminos? El Hijo de Dios va a chocar contra el muro del mal, como han chocado tantas veces las personas buenas, y el Hijo de Dios se niega a distanciarse de estas personas buenas que sufren precisamente por su bondad. Pero el proyecto de Jesús cuenta con la fuerza y el amor de Dios que harán triunfar del odio y la muerte. Los discípulos no entendían todavía ese lenguaje. Pidamos nosotros al Señor entender los proyectos de su corazón.

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En la cultura bíblica hay un día de la semana en el cual se tenían cuidados especiales. Ese día era el sábado, el Shabbat. Parece que la palabra viene de un verbo que significa descansar, dejar de hacer. El sábado, la jornada del sábado, empezaba el viernes al atardecer y terminaba el día siguiente por la tarde. En los tiempos de Jesús se recordaban varias cosas importantes. Primero, la liberación de Egipto. Recuerda que fuiste esclavo en Egipto y que de allí te sacó el Señor. Segundo, el descanso de Dios después de la creación. El séptimo día descansó. Por eso el Señor bendijo el sábado y lo santificó. Y sobre todo, el recuerdo de la alianza. Guardarán el sábado en todas sus generaciones como alianza perpetua. El profeta Isaías dice también que el día sábado es un día de fiesta. Es un día de delicia, dice. ¿Cómo era en Nazaret la vida de los sábados? El viernes por la tarde, el jefe de la sinagoga anunciaba el comienzo del sábado, del día de fiesta, haciendo sonar tres veces la trompeta. Entonces se detenía el trabajo, se cerraban los comercios, había 29 actividades prohibidas el día sábado. Por ejemplo, el comercio, los viajes, los trabajos agrícolas, encender el fuego, cocinar. 29. El camino permitido realizar el día sábado no podía superar los 1.200 metros. La comida del día se preparaba el día anterior. Ahí, ese día se invitaba a los amigos, los fariseos solían cenar juntos ese día, cocían dos panes y repartían una copa de vino en señal de hermandad. Y el sábado a la mañana iban a la sinagoga para escuchar la Biblia, o sea, la ley y los profetas, y orar juntos. Después asistían en la casa de estudio, junto a la sinagoga, a las discusiones religiosas de los rabinos. Por la tarde tomaban la tercera comida y el sonido de la trompeta anunciaba el fin del sábado. En tiempos de Jesús, los rigoristas, exigentes hasta el absurdo, no entendían.

y estaba también allí un hombre con una mano paralizada. Y algunos lo miraban a Jesús para ver qué hacía. Entonces Jesús llamó al enfermo y le dijo: «Vení, ponete acá al medio». Y preguntó: «¿Qué está permitido en sábado? ¿Hacer el bien o el mal? ¿Salvar la vida o dar la muerte?». Silencio total, nadie dijo nada. Y entonces Jesús los volvió a mirar, pero ahora triste e indignado por la dureza del corazón. Y dice Marcos, termina Marcos este pasaje diciendo que al salir, los fariseos, que representaban el poder religioso, digamos, y los herodianos, partidarios de Herodes, el poder político, deliberaron para ver la forma de matar a Jesús. O sea, el poder religioso y el poder político no soportan la libertad interior de un hombre libre como Jesús de Nazaret.

La Iglesia recibió de Jesús el mandato de anunciar a todos los hombres la verdad liberadora del Evangelio. Por eso tiene la obligación de evangelizar y decir, como decía San Pablo, «¡Ay de mí si no anuncio el Evangelio!».

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María, dócil a la acción del Espíritu Santo, es el modelo perfecto de lo que toda la Iglesia está llamada a ser. Ella, con su incondicional apertura al misterio divino, es también miembro excelente de la Iglesia, porque es la creyente per autonomacia, y en cuanto a que genera hijos en el Hijo, María es madre de toda la Iglesia, la cual se puede dirigir a ella con confianza filial y con la certeza de ser escuchada y amada. La Iglesia, consciente de que el único mediador del misterio de la salvación es Jesucristo, reconoce que la figura de su Madre Santísima, lejos de oscurecer este misterio, lo ilumina, pues es la Virgen María quien, por un designio divino, con obediencia y con fe, cooperó de manera singular en la obra del Salvador.

0: Hola, hola, buenas, buenas, ¿cómo estamos? ¿Cómo andan? Dios quiera que estén muy bien, gozando de muy buena salud, en familia y por sobre todo bendecidos por la paz que solo Dios nos puede regalar. Nosotros con muchas ganas de compartir este espacio con ustedes, que semana a semana nos anima a disfrutar de tu cercanía y cariño en la escucha, sabiendo que en el corazón de Dios estamos nosotros antes que nuestras equivocaciones y que nuestras vidas están en sus manos. Mi nombre es Ernesto, gracias por estar, gracias a Dios por esta alegría de vivir, gracias a Dios por esta posibilidad de reencontrarnos una vez más en esta humilde propuesta que llamamos Soldados de Dios y poder compartir juntos la presencia del Dios de la vida, a quien lo encontramos en todos lados, en la familia, en los amigos, en la simplicidad y sencillez de la vida. Nos acompaña la puesta del aire, musicalización, el señor Juan Flores. Hola Juancito, un abrazo. También en la conducción de Soldados de Dios, el señor Carlos Parra. Hola Carlitos, bienvenido, un gusto verte nuevamente.
1: Hola Ernesto, gracias, muchas gracias igualmente. Hola Juan, y gracias a los amigos de la radio por seguir en la sintonía. Y qué bendición es caminar juntos y unidos en la escucha de la palabra de Jesús, a pesar que las preocupaciones de este mundo quieran quitarnos el sueño, la paz y la tranquilidad que nos da la fe. Pongamos en nuestras mentes y corazones durante el mes de la Biblia, que está concluyendo, en la escucha y en la práctica de la palabra de Dios, que hoy nos dice que no podemos pasar la vida buscando a un Jesús deslumbrante, a un Dios que se manifieste a lo grande, y no nos damos cuenta de que Él, al hacerse hombre, vino justamente a darnos vuelta ese pensamiento, vino a hacer lo ordinario algo extraordinario, de lo sencillo algo grande, vino a divinizar lo humano, a darle un valor infinito.
0: Qué lindo lo que decís, Carlitos, porque Dios no se manifiesta en las cosas extraordinarias, espectaculares, con luces artificiales, con pirotecnia, con propaganda, con publicidad, con marketing, sino que se presenta en lo sencillo, en un abrazo, en la buena salud, en el plato compartido con los amigos, con la familia, con tantas bendiciones que no nos damos cuenta desde lo cotidiano. Así. Esperamos un Dios extraordinario, como vos decías, pero pidamos hoy la gracia de poder verlo en aquello pequeño, en lo sencillo, en lo cotidiano.
1: Anímate, queremos conocerte. Escribinos al celular 3624-899-275 y contanos de qué barrio o ciudad nos estás escuchando. Con profunda gratitud abrazamos a los amigos de las distintas emisoras hermanas que nos apoyan en este apostolado con su confianza y generosidad. Además, te invitamos a seguir sus páginas web y conocer sus contenidos y seguirlos.
0: Saludamos a los amigos de la FM 103.7 Sendero de Coronel Dugrati, Chaco. Un fuerte abrazo al amigo Carlito Soria. A Radio Online, Encuentro en el Valle de Catamarca, a la FM 89.5 Quirios de Santa Silvina, Chaco, a la FM 97.9 Radio Magna de Comodoro Rivadavia, a la FM 105.5 Radio La Misericordia de Barranqueras, Chaco, a la FM 97.3 Radio Divina Providencia de Neuquén, a la FM 104.9 Santa María del Obispado de Jujuy, a la 104.5 Morenita del Valle de Concepción, Tucumán, también de Tucumán, a la FM 93.9 Radio del Carmen de la localidad de Aguilares, a la FM 95.7 Buen Anuncio de Concepción del Uruguay y también a los amigos de la 91.1 Radio Novak, Diócesis de Quilmes, Buenos Aires.
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0: También marchamos juntos buscando la bendición de todos con las radios de los países hermanos que nos acompañan en esta misión, a Radio Online Osana Radio de Ecuador, La Sonrisa de Jesús, a FM 103.1 Carisma de Monteros, Bolivia, a la FM 93.5 Vianey de Asunción, Paraguay, a la FM 106.9 La Auxiliadora de la localidad de Rivera, Uruguay, a Santa Rosa Radio y TV en la FM 101.5 y en el 1500 AM de Lima, Perú, a Radio Caritas, Universidad Católica FM Online y en el 680 AM de la ciudad de Asunción, Paraguay, a Emisora Mariana en el 1400 AM de la Comunidad Agustina de Bogotá, Colombia. También abrazamos a los amigos de la FM 94.9 Radio La Voz de la Misericordia del estado de Zulia, Venezuela, a María Evangelizadora Radio de Nueva York, Estados Unidos, a la FM 88.1 La Voz de María de Guayaquil, Ecuador, a Radio Emisión de Warsaw, Indiana, Estados Unidos, a Radio y TV Inmaculada de Winston, Estados Unidos, a Radio Católica Online de la ciudad de Guatemala, a Cristomix Radio de Costa Rica, a Radio Católica Mundial de la República Dominicana y también de este país, a Radio Buen Pastor. Un fuerte abrazo para todos.

0: Y antes de dar inicio al programa de hoy, vamos a hacerlo pidiendo, como siempre, la presencia de Dios, que nos acompañe, la tercera persona de la Santísima Trinidad, el Espíritu Santo, que es Dios mismo, para que venga en esos lugares de nuestra alma, de nuestro corazón, de nuestros recuerdos, a limpiarnos de aquellos recuerdos, de aquellas sensaciones de dolor, de resentimiento y de culpa que por equivocaciones del pasado no nos dejan avanzar. Nos cargamos de profundas cargas que nos van matando la esperanza de a poco y nos van entristeciendo. Y para poder recobrar esta esperanza que solo proviene de Dios, digamos juntos, en el nombre del Padre, del Hijo y del Espíritu Santo. Amén. Amén. Ven Espíritu Santo a limpiar mis miserias. No quiero que mis debilidades y pecados me quiten la alegría, la fuerza, la energía, el empuje de mi entrega. No quiero que mis errores me detengan y me debiliten, porque tú tampoco lo quieres. Pero necesitas que reconozca mis pecados y no te los oculte, pero así puedo sanarme. Esperas que mire con claridad mis errores, sin excusas. No te agrada que me paralicen los escrúpulos y la culpa, pero esperas que reconozca ante ti mis caídas para poder liberarme. Ven Espíritu Santo, no puedo ocultarte nada. Todo está claro y patente ante tu mirada que todo lo ve, todo lo sabe. Y no tiene sentido que intente escapar avergonzado. Tu amor me espera con infinita ternura para que pueda quemar todo con tu fuego abrasador. Límpiame, Señor, límpiame una vez más, Espíritu Santo, porque quiero hacer de mi vida una ofrenda cada día más bella. Amén.
1: Amén.
0: María, refugio de los pecadores,
1: ruega por nosotros.
0: San José, custodio de Jesús,
1: ruega por nosotros.
0: En el nombre del Padre, del Hijo y del Espíritu Santo.
1: Amén. Te invitamos a que disfrutemos juntos del alimento de la palabra de Dios mediante el Evangelio del día, reflexionado por el Padre Rodrigo Aguilar.
2: En este sábado, recemos con el Evangelio según San Lucas, en el nombre del Padre y del Hijo y del Espíritu Santo. Mientras todos se admiraban por las cosas que hacía, Jesús dijo a sus discípulos: escuchen bien esto que les digo, el Hijo del Hombre va a ser entregado en manos de los hombres. Pero ellos no entendían estas palabras, su sentido les estaba velado de manera que no podían comprenderlas, y temían interrogar a Jesús acerca de esto. Palabra del Señor. La escucha de la palabra de Dios no debe carecer de algo fundamental: la constancia. La constancia es una de las virtudes que más escasean en nuestros corazones, de aquellos que se proponen alcanzar una meta y, por supuesto, de los que nos propusimos seguir a Jesús, nuestro Maestro. Son muchas las situaciones o los textos de la Palabra de Dios en los que se menciona esta virtud. Recuerdo ahora cuando Jesús les dijo a sus discípulos: gracias a la constancia salvarán sus vidas. O bien cuando les explicó la parábola del sembrador y les dijo: pero no la deja echar raíces porque es inconstante, por lo negativo. No vamos a explicar estos textos, pero me gustaría que nos quedemos con la idea de fondo en este sábado, en el que intentamos perseverar, ser constantes en la escucha diaria de la maravillosa aventura de conocer lo que Dios Padre desea de nosotros a través de Jesús y de su Espíritu. Son muchísimos los testimonios de personas, de corazones que gracias a la constancia fueron encontrando el camino de Jesús, que van descubriendo la maravillosa propuesta del seguimiento y lo equivocado que a veces estamos cuando no sabemos interpretar sus palabras y enseñanzas. En realidad, no necesito contarte los testimonios, incluso Si te animás, podés dejarnos el tuyo en nuestra página web www.algodelevangelio.org, porque es algo que podés comprobar por vos mismo, con la experiencia de tu vida. ¿Cuántas cosas alcanzaste gracias a tu constancia? Gracias a no haber bajado los brazos nunca, a seguir luchando y confiando. Si logramos tantas cosas materiales o proyectos o sueños gracias a la constancia, a la tenacidad, ¿cómo bajar los brazos en la escucha de la palabra de Dios? ¿Cómo rendirse cuando vamos descubriendo que solo Él puede darnos la alegría, el corazón, el gozo eterno? Recuerdo que en una caminata que hicimos con mi comunidad una vez en la montaña, una de las mujeres que se animó a desafiar la naturaleza, bastante más grande que los jóvenes que caminaban, en un momento sintió que no podía más, que sus piernas ya no le respondían, y entonces con mucho dolor, incluso llorando, decidió quedarse. Sin embargo, seguíamos mirándola mientras subíamos, con la esperanza de que se iba a levantar. Nos habíamos propuesto que ella se quede ahí, que nos espere hasta la vuelta, total no era mucho tiempo. Seguíamos mirando y soñábamos que se iba a animar a seguir, a ser constante en sus pasos, en su decisión. Y ¿sabes qué? Fue así. De repente nos dimos vuelta en un momento y vimos que tomó su bastón para seguir y llegó finalmente, un poco después que nosotros. Llegó con lágrimas en los ojos, pero llena de gozo por haber podido lograr lo que soñaba, llegar a la cumbre. Eso es lo que a veces nos pasa en la vida. Esa debe ser nuestra actitud para seguir y amar a Jesús, no bajar los brazos aunque parezca imposible. Volver a levantarnos si nos caímos. Una vez más, volver a confiar, ser constantes. Lo mismo hizo Jesús en su vida, en su paso por la tierra. Lo mismo sigue haciendo o ayudando a que nosotros podamos hacerlo. Jamás baja los brazos, siempre nos busca, siempre desea que lo busquemos. No se cansa de esperarnos, es constante incluso en el dolor. Algo del Evangelio de hoy es un anticipo de la constancia que Jesús tuvo en su vida hasta el final, incluso sabiendo lo que él esperaba. Las palabras de nuestro Maestro parecen ser pesimistas o extrañas. Son un anuncio de pájaro de mal agüero, como dice el dicho. Mientras todos se admiraban por las cosas que hacía, Él dijo a sus discípulos: escuchen bien esto que les digo. El Hijo del Hombre va a ser entregado en manos de los hombres. En medio de la admiración, no se guardó el vaticinio de lo que vendría. Todo parecía muy lindo, todos lo elogiaban. Los discípulos iban felices y orgullosos de ser sus amigos, seguro que con el pecho inflado. Pero él no tuvo problema en decirles la verdad. En algún momento llegará la cruz. ¿Por qué Jesús actuó de esa manera? Podríamos preguntarnos. ¿Por qué en medio de la euforia y la fascinación por los prodigios que hacía les dijo y les comentó tan mala noticia? Bueno, las respuestas podrían ser muy variadas. La más simple y concreta es por la sencilla razón que les tenía que decir la verdad. Quería que sepan la verdad. No tenía por qué ocultarla. El espanto ante la cruz hubiese sido mucho peor de lo que fue si les hubiese ocultado lo que iba a pasar, lo que las autoridades y el mismo pueblo le iban a hacer. Lo increíble es que, aún sabiendo la verdad, sus amigos en el momento de dolor huyeron despavoridos. No pudieron soportar su miedo y se escondieron. Otra respuesta enlazada con la primera es que Jesús quiso prepararlos para el momento de dolor, aunque parezca que por los hechos no valió la pena, que no sirvió de nada. Sin embargo, no es tan así, porque el discípulo amado sí estuvo en la cruz con María y las mujeres, y a pesar de que todos se escaparon e incluso lo negaron como Pedro, esas palabras quedaron grabadas en sus corazones, como espina en su conciencia, como enseñanzas para sus propias vidas, para lo que vendría, la vida de la iglesia, la tuya y la mía. No deberíamos tener problema en decir todos que tarde o temprano nos tocará de algún modo pasar por la cruz en esta vida. No sería malo también decírselo a tus hijos, a los que tenés a cargo. Sería de necios ocultar o pintarrajear la vida de color de rosas, cuando la experiencia nos enseña y nos dice que cierto sufrimiento es inevitable. Tengamos fe o no, ese es otro cantar. Ver y entender la vida con toda su belleza y crudeza es necesario. Es falsa la espiritualidad cristiana de un optimismo un poco ingenuo, mal entendido, de una alegría sin fin, sin cruces, sin entrega, sin sacrificios. Y esto es algo que lamentablemente muchos hoy lo proponen, creyendo que será más atractiva la decisión de seguir a Jesús. Sin embargo, es un gran engaño que no da frutos, porque es pan para hoy y hambre para mañana. Por eso tantos abandonan la fe, porque no se les dijo todo desde un principio. También es falsa la espiritualidad cristiana casi masoquista, que habla exclusivamente del dolor y del sacrificio, olvidándose de la belleza de la vida, y que además la cruz, para el que ama, termina siendo gozosa y llena de vida. Conclusión, como siempre, ambas dimensiones tienen que ir de la mano y no se pueden separar. Lo vivió Jesús, lo anunció, lo anticipó, también cuando dijo: tendrán un gozo que nadie les podrá quitar. Y por eso quiere que nosotros también podamos comprenderlo, aunque a veces nuestro entendimiento parezca velado. Que tengamos un buen día, un buen sábado, y que la bendición de Dios, que es Padre misericordioso, Hijo y Espíritu Santo, descienda sobre nuestros corazones y permanezca para siempre.

0: Escuchábamos el Evangelio del Día, reflexionado por el Padre Rodrigo Aguilar. Si te gustó, podemos mandártelo o podemos agregarte al grupo de WhatsApp. Solo tenés que mandarnos un mensaje al 3624-89-92-75-75, los dos últimos números, y por supuesto con mucha alegría te agregaremos al grupo de los hermanos y amigos que, a la manera de una gran bendición, recibe este alimento espiritual todos los días. ¿Cómo estás, Carlitos? ¿Todo bien? Un gusto verte.
1: Gracias a Dios, muy bien, igualmente, Ernesto. Y la verdad que estamos caminando los primeros pasos de esta primavera.
0: ¡Qué lindo!
1: Así es, ilusionándonos con un reverdecer de nuestra fe, con brotes de esperanza y amor por la vida.
0: Así es,
1: cariño. La nuestra y la de los demás. Por eso sigamos mirando hacia adelante, confiados en la fuerza de la palabra de Dios que nos anima a amar por sobre todo, con un corazón sencillo y agradecido. ¿Qué compartiremos hoy, Ernesto?
0: Bueno, mirá Carlito, estamos cerca del Día Internacional del Turismo, una fecha que nos invita a mirar el turismo mucho más allá como un simple viaje. ¿Te gusta viajar, Carlito?
1: Mucho.
0: A mí también.
1: Mucho.
0: La verdad que sí, es muy lindo, ¿no? Conocer lugares, personas, comida nueva, música nueva, la verdad que... Y lugares de fe, obviamente, ¿no?
1: Claro, exactamente.
0: Por lo que mantendremos una entrevista con Norma Díaz, ella es de la Pastoral de Turismo de la Comisión Episcopal de Migrantes e Itinerantes de Argentina, y conocer acerca de esta Pastoral de Turismo, una tarea que busca acompañar esta dimensión tan particular de nuestros viajes y de nuestros destinos.
1: Y ya que vamos a charlar de una manera muy especial de viajar, descubrir nuevos lugares, encontrarnos con otras personas y hacer de cada camino una oportunidad para acercarnos a Dios, mantendremos una entrevista con Viviana Zapata. Ella es perteneciente a Moteros Argentinos Católicos, una comunidad que halló en las rutas una oportunidad para encontrarse, peregrinar, rezar y llevar la fe en alto. Vayan preparando las motos, cascos y sus camperas.
0: Bien ahí. ¿Tenías moto? ¿Tenés moto?
1: Sí, tenía.
0: ¿Te gustaba andar en moto? Qué lindo,
1: mucho,
0: ¿no?
1: Mucho.
0: Bueno, sí. Saludo a todos los moteros argentinos, sean católicos o no, que le gusta pasear por el mundo con sus motos. Así que enseguida empieza la entrevista, ¿eh? Carlitos, ¿alguna vez agarraste el celular, lo desbloqueaste, miraste la pantalla y no había absolutamente nada nuevo? ¿Y minutos después volviste a hacer lo mismo? Bueno, algunos van a decir, sí, me pasó. Bueno, pero quédense tranquilos porque es más común de lo que piensan. Durante el programa vamos a ir contando por qué lo hacemos.
1: Y entre consejos, testimonios de vida, formación, saludos y muy buena música, nos iremos acompañando como siempre. Seguí con nosotros que enseguida volvemos.

0: Bien, continuando con Soldado de Dios, Carlito, está cerca la fecha, ¿no?, del Día Internacional del Turismo, y cada 27 justamente de septiembre se celebra este día. Es una fecha que nos invita a mirar el turismo mucho más allá que de un simple viaje, ¿no, Carlito?
1: Claro.
0: Porque es todo un acontecimiento familiar también,
1: sí,
0: todo un preparativo, sí, sí, digamos, soñar, digamos, con conocer otros lugares, preparando las cosas, ¿no? Ajá. Los documentos, el dinero, obviamente, si está bien el auto, si están bien comprados los pasajes, los lugares, ¿no? La verdad que es toda una experiencia extraordinaria esto de poder caminar algo así como de viaje, ¿no?
1: Claro.
0: Y porque detrás de cada camino recorrido hay historias, cuántas anécdotas de viajes, ¿no? De vacaciones y demás. Este recorrido por otras culturas también, seguramente mucha gente tiene esta posibilidad de conocer personas y experiencias que pueden transformar nuestra mirada, ¿no? Porque por ahí nosotros vivimos de una manera y otros viven de otra manera, valga la redundancia, una forma hasta de vivir la fe, por supuesto,
1: sí,
0: ¿no?
1: Sí, claro, exactamente. Y cuando hablamos de caminos, nuestra fe también tiene mucho para decirnos. Argentina está atravesada por santuarios, templos, peregrinaciones y lugares que guardan una profunda riqueza espiritual, verdaderos tesoros de fe que, generación tras generación, reciben a quienes buscan agradecer, pedir, encontrarse y muchas veces volver a descubrir a Dios.
0: De hecho, este fin de semana, no sé cuántas personas, pero seguramente más de 600.000 personas se dirigieron a Itatí, ¿no?
1: Sí.
0: De distintos lugares del norte argentino, de países limítrofes, se vive también esto, ¿no? De compartir con otras culturas, con otras idiosincrasias, la misma fe, ¿no? Y por eso hoy queremos conocer un poco más acerca de la pastoral de turismo, Carlitos.
1: Ajá.
0: Una tarea que busca acompañar esta dimensión tan particular de nuestros viajes y nuestros destinos, porque no todo es, digamos, conocer lugares o paisajes, sino también otras formas de vivir la fe, ¿no? Y para hacerlo, tenemos el enorme gusto de conversar con Norma Díaz. Ella, Carlitos, es la directora de Radio Novak, donde Soldado de Dios, por gracia de Dios, justamente se comparte este apostolado de la diócesis de Quilmes, y actual responsable de las redes sociales de la Pastoral de Turismo de la Comisión Episcopal de Migrantes e Itinerantes de Argentina. Hola, Norma, bienvenida. Ernesto te recibe, un fuerte abrazo.
2: Hola, Ernesto, muchas gracias. Gracias por el llamado.
0: Pero bueno, gracias a vos, porque ya hace un mes ya te había agendado, así que no queríamos sorpresa alguna. Así que, Norma, seguramente como directora de radio también organizás todo como corresponde, entonces fieles a eso, nosotros ya hace un mes ya te habíamos agendado para charlar un ratito.
2: Así es, que sí, todo.
0: Bueno, un gusto escucharte y recibirte, te saludo a Carlitos Parra también.
1: Norma, buenas noches, mucho gusto.
2: Hola, ¿qué tal? Mucho gusto también, gracias.
0: Bueno. Y antes de entrar plenamente en esta entrevista que quiere tocar esto, ¿no?, de lo que es la pastoral de turismo, ¿no?, contanos un poco sobre tu lugar, sobre el lugar donde vivís, que es Quilmes, dónde está ubicado, cuáles son, así brevemente, porque seguramente hay mucho para contar. Porque, viste, decíamos en las charlas previas a esta entrevista que por ahí uno no ve lo que tiene, no valora porque es algo cotidiano, no lo ve todos los días, entonces como que no le da mucha importancia. Y contanos quién es el patrono ahí de Quilmes. ¿Y qué se puede comer de rico también? Porque a esta hora ya, viste, hay hambre y queremos contar a los chicos qué pueden comer. Contanos un poco.
2: Bueno, la diócesis de Quilmes está en la zona sur de Buenos Aires. Está, ponele, desde la arquidiócesis de Buenos Aires, al ladito la diócesis de Avellaneda y a continuación la diócesis de Quilmes. Así que estamos cerquita, digamos, del centro de la arquidiócesis de Buenos Aires. Formamos parte. El territorio nuestro son tres partidos, Quilmes, Berazategui y Florencio Varela. Todos los tres formamos la diócesis de Quilmes. Cumplimos 50 años este año, así que estamos en plena fiesta todavía. Así que, bueno, eso es territorio, ¿no? Así que, bueno, tenemos muchas cosas, como vos decís, y a veces nos cuesta la mirada, ¿viste? La mirada profunda de ver porque pensamos que lo que tenemos no es interesante para los demás. Ese es el gran problema que tenemos en nuestras comunidades. Pero bueno, para eso están la formación, los cursos y todo eso, para que nos enseñen a la mirada y que tenemos lo interesante que tenemos en nuestra región, digamos.
0: Sí, eso que vos decís, ¿no? Asentar este concepto de que por ahí nosotros no valoramos lo que tenemos, ¿viste? Por ejemplo, acá tenemos las reducciones de San Buenaventura de Monte Alto y, siendo sincero, yo no las conozco. Pero viene otra persona de otro lado y dice, quiero ir a conocer los vestigios de esa época, o por ejemplo el impenetrable chaqueño, y por ahí nosotros no valoramos eso, ¿no? Y eso es lo que vos decís, por ahí pasa por lo cotidiano, ¿no?
2: Claro, no te das cuenta, no es que por ahí no es que no lo valoras, pero no te das cuenta que es interesante para el otro, para que venga a conocer, no te das cuenta. Está tan cotidiano que no te das cuenta.
0: Bueno, contanos hasta quién es el patrono de ustedes.
2: Nuestra patrona es la Inmaculada Concepción de la Virgen María, y tenemos dos fiestas, esta y la otra es la Exaltación de la Santa Cruz por los indios, los que vinieron, los quilmes, que vinieron del norte de Tucumán.
0: Ah, ¿también tienen vestigios arqueológicos de los Quilmes?
2: Sí, tenemos la manzana histórica en el centro de Quilmes, la localidad de Quilmes, y donde está ahora la catedral. Allá fue construido, con el tiempo se construyó en ese predio, pero sabemos que está ubicada sobre el cementerio. Sí, sí.
0: Bueno,
2: y la casa, hay un monolito que los recuerda y todo eso, hay una revalorización de eso que pasó, ¿no?
0: Bueno, y antes de ir allá a la pastoral, quería saber qué podemos comer de rico. Y a ella pasamos, viste, a la parte de la entrevista en sí. Contanos un poco.
2: La gastronómica. Bueno, nuestra región es una mezcla de culturas.
0: ¿Ah, sí?
2: Según las canciones de nuestra diócesis, y vas a encontrar de todo. Sopa paraguaya, vellú. La semana pasada comí vellú en el medio del centro de Quilmes.
0: Mirá. ¿Viste?
2: Así que todos los gustos acá.
0: Qué bueno. Bueno, ahí Carlitos te quiere preguntar también, por supuesto.
1: A veces escuchamos hablar de turismo y pensamos inmediatamente en vacaciones, paseos o descanso, pero la iglesia también tiene una mirada particular sobre esta realidad. ¿Qué es concretamente la pastoral de turismo y por qué es importante que la iglesia esté presente en este ámbito?
2: Bueno, según la Organización Mundial del Turismo, eso me lo anoté, el turismo religioso es el desplazamiento y actividades que los moviliza a la gente por la fe, o no, y aunque no sea exclusivamente por la fe, pero hay una curiosidad, ¿no? Y eso te invita a movilizarte a un lugar para conocer determinadas costumbres o procesiones, como ha pasado, ¿no? El fin de semana pasado se vivió, como ustedes dijeron, la procesión de la juvenil, ¿no?, de Itatí. Y también en el norte, la Virgen del Señor del Milagro de Salta, por ejemplo, como eventos grandes, ¿no?, de mucha gente, de mucha convocatoria. Eso hace que uno se mueva, y junto con eso viene el trabajo a la región, viene, los emprendedores, viene el trabajo de todo. Y la iglesia tiene la tarea de acompañar al visitante, porque muchas de las cosas que se visitan, además de geográficas, digamos, también tenés la parte cultural, edilicia, especialmente en el norte, ¿no?, o iglesias antiguas que por ahí están en nuestra propia región, aunque nosotros por ahí no tenemos conciencia de la fecha en que se hizo. Y eso hace que tengamos que ocuparnos, ¿no? Ocuparnos, preocuparnos por la gente y por averiguar de dónde salió, cómo vino, cómo fue que se construyó. Bueno, son una serie de historias que hacen que empecemos a revalorizar lo que tenemos.
0: Exactamente. Y Argentina posee de norma una enorme riqueza religiosa, obviamente, entre santuarios, basílicas, iglesias, ermitas, lugares de peregrinación, como vos decías, por ejemplo, Nuestro Señor de Milagro de Mailín o Itatí, por ejemplo, que forman parte de una verdadera geografía espiritual de nuestro país. ¿Cómo se trabaja desde la pastoral de turismo para vincular estas realidades o estos santuarios para poner en valor este patrimonio que vos estabas haciendo referencia?
2: Bueno, desde la Pastoral de Turismo hay cursos, ¿no?, que se hacen un par de veces al año, se van organizando virtuales, pero también hay una conexión con la Facultad de la Universidad de, Católica de Santiago del Estero, que tiene una diplomatura en turismo religioso, y que es importante porque está hecho desde nuestro ser, de nuestra identidad católica, que a veces el turismo es como que le falta esa patita, porque uno puede ser guía turístico, pero le falta la parte espiritual. Entonces muchos de los que son profesionales del turismo hacen esta diplomatura para complementar esa parte, ¿no? Pero es algo que uno tiene que ver con la característica de la persona, ¿no? Uno es una persona de fe y busca eso, y quiere que el otro, es como es la fe, uno lo bueno que tiene lo quiere contagiar y lo quiere que el otro lo viva. Bueno, entonces para eso nos preparamos.
0: Exactamente, y la fe, digamos, no es una cosa aislada, porque la fe se vive en familia, la familia tiene sus gustos, y digamos, no es una burbuja la fe, sino que es parte de nuestra vida cotidiana, como decíamos al principio. Por lo tanto, esa patita que vos decís es muy importante para que los agentes turísticos también lo puedan tener en su servicio, ¿no?
2: Claro, sí. Yo he ido, por ejemplo... Y es por ahí la experiencia de varios. Cuando vos vas a una agencia de turismo que se ocupa de la persona desde la fe, es diferente a que hagas otra excursión cualquiera. Lo vivís de otra manera, ¿no? Y he ido turísticos, a recorridos turísticos, donde me ha tocado, por ejemplo, ocuparme de la parte espiritual mientras el guía hacía la otra parte. Entonces los dos, claro, nos complementábamos, claro, ¿no? Bueno, son cosas que uno como agente de pastoral puede hacer sin tener que ser profesional del turismo, que es la tarea del otro, ¿no? O a veces se juntan las dos cosas, eso depende, ¿viste? Pero podemos complementar y no está mal tampoco.
0: Bueno, de hecho, ¿cuántas parroquias, cuántas comunidades cuando organizan sus viajes, ¿no? Así que contratan por su lado un colectivo, tienen que hacer las listas de pasajeros, la documentación, las reservas. La verdad que es todo un combo de cosas importantes que hacen a lo que es el turismo, ¿no?, religioso. Queríamos regalarte, Norma, una canción muy linda que se llama Llena mi sediento corazón, de la agrupación Altar de Colombia. Y seguimos compartiendo esta linda charla para que nos cuentes un poco más de esto tan lindo que están haciendo.
2: Dale.

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1: Bien, continuando con Soldados de Dios, te cuento que estamos teniendo una linda charla, una linda entrevista, a razón de que cada 27 de septiembre se celebra el Día Internacional de Turismo y está con nosotros Norma Díaz. Ella es de la Pastoral de Turismo de la Comisión Episcopal de Migrantes e Itinerantes de Argentina, con quien estamos viendo justamente en qué consiste la Pastoral de Turismo. ¿Seguís, Norma, con nosotros?
2: Aquí estoy.
1: Bueno, qué bueno. Y un santuario, Norma, puede convertirse en un punto de llegada para un peregrino. De hecho, he visto algunas publicaciones que la pastoral se reúne justamente y los referentes de distintos puntos es como que son los integrantes de esta pastoral, pero también en punto de partida para una experiencia espiritual mucho más profunda, ¿no? ¿Y qué importancia tiene el turismo religioso y qué diferencia existe entre visitar simplemente un lugar de fe y vivir verdaderamente una experiencia de peregrinación?
2: Sí, es importantísimo desde el lugar que recibe, la hospitalidad, el acompañamiento, y de la parte que uno visita como turista, también encontrarse con esa persona agradable que te va a ir explicando lo que no sabe, y si sos católico, practicante, reconocer lo que estás visitando, ¿no? Me ha pasado como experiencia ir a un recorrido turístico de un templo, de una sinagoga aquí en Buenos Aires, y reconocer lo originario, lo origen, ¿no? Porque Jesús era judío, y podés reconocer cosas, y es fantástico, porque los puntos en común los puedes reconocer. A mí, por lo menos, voy descubriendo cada vez más cosas y conociendo más festividades y más puntos de referencia o santuarios que todavía no conocí. Bueno, mi tarea es hacer un nexo desde las redes sociales para que eso se pueda difundir desde la pastoral de turismo, ¿no?
1: ¿Y cómo caíste ahí, cómo aterrizaste en la pastoral de turismo? ¿Cómo te llevó Dios a ese apostolado?
2: Bueno, ahí está el tema.
1: ¿Viste? No estaba en los planes preguntarte eso, pero me genera, digamos, intriga.
2: Sí, es cierto. Mira, yo soy parte de la Comisión de Memoria del Siervo de Dios Jorge Novak, el nuestro primer obispo de Quilmes. Y uno de los miembros de la comisión un día empezó a hablar del turismo. En realidad habló de tener un museo o de tener un parque temático como el de Brochero. Entonces yo dije, pero para eso, para pensarlo, tenemos que empezar a trabajar turismo, porque eso es turístico. Entonces empecé a... Bueno, nosotros tenemos el obispo Juan Carlos Romaní, que es referente del CENI, de la Comisión Episcopal, y está en nuestra diócesis de Quilmes, y con él charlando me dice, ¿por qué venís, Norma? Y bueno, así empecé a participar en los encuentros de los delegados, y bueno, ellos vieron con el tiempo lo que yo hacía en las redes, desde mi comunidad y todo eso, y bueno, me ofrecieron colaborar con ellos en la parte de las redes, y así se ve. A hacer esta tarea.
1: Qué bueno.
2: Caminos de Dios, como bien dijiste.
3: Exactamente. Argentina tiene paisajes extraordinarios, pero también tiene una historia de fe y expresiones de religiosidad popular que forman parte de nuestra identidad. ¿Crees que estamos aprovechando realmente todo ese potencial turístico y espiritual o todavía tenemos mucho por descubrir y ponerlo en valor?
2: El tema con eso es que a veces al turismo se lo toma como algo que es, ¿cómo te puedo decir? Como es algo que no tiene importancia, claro. Como que no es importante. Habiendo tanta necesidad de tantas cosas y tanto sufrimiento de tanta gente, especialmente en esta época, se considera como el turismo algo que no tiene relevancia. Por eso todavía falta, pero bueno, vamos haciendo un caminito para que se entienda que el turismo religioso es la puerta de entrada de una catequesis. Por eso es importante que las agentes de pastoral estemos preparados para recibir a esa gente que hace su primera catequesis cuando entra a un templo. Si nunca entró, si es la primera vez, es la oportunidad. Y eso no lo tenemos que desaprovechar. Desde ahí, todo. Pero, viste, es como que se toma como algo superfluo, que no... Pero bueno, de a poquito vamos haciendo camino, hay mucha gente interesada, porque el turismo religioso no es viajar, es prepararse para recibir a la gente, es preparar al cura para que acompañe una procesión y que aprenda a acompañar a los que van en la procesión con él, en algún viaje, en algún no sé, en alguna peregrinación en colectivo, como estábamos hablando hace ratito. Y así todos nos vamos preparando, considerando la importancia de la catequesis en ese camino que vamos emprendiendo.
1: Sí, pienso en esto también, viste que se hace, o al menos hicieron hasta hace algunos años, la visita de las siete iglesias, viste que es, arman un colectivito y se van y recorren siete iglesias, y la verdad que la gente, los anfitriones tienen que estar preparados para mostrar todo lo que tienen, ¿no? Para justamente aprovechar ese espacio para catequizar, ¿no?
2: Sí, tal cual. Esa es la oportunidad. De hecho, en el Vaticano, el turismo religioso está en el dicasterio para la evangelización. En Argentina estamos en el desarrollo humano, por eso estamos con los migrantes, porque el turista es un itinerante, porque está aquí, allá, como el estudiante. Estamos dentro de la pastoral migrante, pero en realidad tendríamos que estar en evangelización como se puso en el Vaticano. Pero bueno, son nada, detalles. Por eso es que a veces quedamos medio descolocados con migrantes, porque tienen otra realidad.
1: Claro, sí,
2: ¿no? Otra necesidad. Nosotros vamos por otro lado. Pero claro, tenemos puntos en común, tampoco estamos tan aislados.
3: Quizás un viaje pueda ser mucho más que conocer un lugar, puede convertirse en una oportunidad para detenernos, contemplar, agradecer y encontrarnos con Dios. ¿Qué mensajes le darías a quienes están preparando su próximo viaje y que quizás todavía no descubrieron que en todos los lugares están esperándolos tesoro de fe?
2: Bueno, en principio que sigan nuestras redes, ¿no? Que sigan la Pastoral de Turismo de Argentina, que ahí van a encontrar mucho ofrecimiento de cosas, que hay un montón y que pueden hacer, elegir lo que quieran, porque hay muchísimo, muchísimo, muchísimo. Y también, como vos decís, la contemplación de un paisaje, pero también el arte sacro, también un concierto en una parroquia. Eso también tiene que ver con la pastoral de turismo, sí, el arte.
1: Exactamente.
2: En la contemplación del arte, como maestro
1: de arte. Sí, Norma, ¿hay algún camino hecho con alguna secretaría de turismo o ministerio que estén en el ámbito turístico, digamos precisamente, hay algún punto de coincidencia para trabajar juntos?
2: Sí, sí, se trabaja juntos. Por ejemplo, en mi zona, en el municipio de Florencio Varela, hace recorridos turísticos y hablan con las parroquias, con la iglesia evangélica, con la iglesia de pentecostales, y vamos haciendo un recorrido. Sí, hay un trabajo hecho, ¿no? Por municipios, por regiones, pero sí, hay hecho un caminito, sí.
1: Bien, Norma, te queremos agradecer mucho este tiempo por habernos permitido descubrir que detrás de cada camino, en cada santuario y en cada lugar donde podamos ir a conocer, también puede existir una historia de fe que nos está esperando ser descubierta, ¿no? Y que también nosotros podemos ser esos instrumentos de poder catequizar, de poder llevar a Dios también a esas personas, ¿no? Que vienen a conocer nuestros lugares. Y bueno, gracias por ayudarnos a mirar nuestro país, no solamente con los ojos del turista.
2: Sí, sí. La realidad es muy amplia, ¿no? Porque está el turista, está el que trabaja de turismo, que también tiene que ser acompañado, y también de la prevención de la trata de personas, que lamentablemente también está en esta parte de turismo. Así que es muy complejo todo.
1: Bueno, Norma, un fuerte abrazo y una gran bendición, y a tus órdenes como perteneciente a la lista, a la grilla de programas, bueno, agradecerte al aire tu generosidad.

0: Tu alma cantó la grandeza del Señor al contemplar las maravillas de la creación. Tus oídos escucharon a Jesús cuando invitó a sus amigos a buscar un lugar desierto para descansar. Tu corazón nos conoce también a nosotros, necesitados de un descanso reparador con nuestras familias y amigos. Enséñanos a descubrir las caricias de Dios en el suelo, el agua, las montañas, en la belleza de la naturaleza. Ayúdanos a encontrar rostros de hermanos nuevos en cada viaje que realizamos con un sincero espíritu de acogida y hospitalidad. Transforma cada viaje turístico en artífice de diálogo entre las distintas religiones y culturas para construir la nueva civilización del amor y de la paz. No dejes que la vida sea amenazada, herida o maltratada por aquellos que usan del turismo para comerciar con tantas mujeres y niños inocentes. Virgen del Valle, que fuiste elegida patrona nacional del turismo, danos el regalo de tu mirada y llena nuestros corazones con un profundo encuentro con el Dios de la vida escondido en cada lugar que visitamos. Amén.
1: Amén. Nuestra Señora del Valle ruega por nosotros. Un fuerte abrazo, un fuerte abrazo. Gracias, Norma, y saludos a toda Radio Novak.
0: Muchas gracias, un abrazo para todos. Gracias.

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1: Bien, continuando con Soldados de Dios, Carlitos, no me olvido que vamos a contar un poquito de esto del uso del celular, cómo nos toma como en automático también, como en la vida, ¿no? Que estamos pendientes y hasta inclusive en reiteradas oportunidades, en menos de un minuto, estamos revisando constantemente si viene algún mensaje. Y esto podríamos llegar a decir que es algo normal o inofensivo, pero vemos esto en los autos o gente en moto manejando con una sola mano y viendo si viene algún mensaje, algún audio o están mirando algún video mientras que manejan, ¿no? Qué imprudencia que estamos viviendo en el tránsito argentino, ¿no?
2: Así es, exactamente.
1: Y no solo en el tránsito, sino en la vida cotidiana, ¿no? Estamos permanentemente como atrapados por el celular y nos privamos de ver las cosas que van sucediendo alrededor nuestro, ¿no?
2: Exactamente, sí.
1: Pero bueno, vamos a seguir con este tema, ¿no? Y Carlitos, en la entrevista anterior, que fue muy linda, estuvo Norma Díaz con nosotros de Pastoral de Turismo, hablábamos de una manera muy especial de viajar, justamente, descubrir nuevos lugares, encontrarnos con otras personas y hacer de cada camino una oportunidad para acercarnos a Dios. Y hoy queremos continuar ese recorrido. Decíamos, preparen los cascos, preparen las motos, preparen las camperas, ¿no? Pero poniendo en marcha un compañero muy particular, esto de las motocicletas, ¿no? Las motos, Carlitos.
2: Sí, sí, sí. Porque hay caminos que no solamente se recorren con los pies, sino también con el corazón, con la amistad y con la fe. Y cuando una pasión como las motos se encuentra con el deseo de compartir, fraternizar, conocer nuevos lugares y vivir la espiritualidad, puede convertirse en una verdadera experiencia de la comunidad.
1: Exactamente, justamente se hace comunidad, ¿no?
2: Así
1: se hace
2: es.
1: Comunidad. Sí, por eso hoy queremos conocer una propuesta que combina esto, ¿no? De los motores, la aventura, también la amistad, la comunidad, como decías vos, Carlitos, y el evangelio, ¿no? La palabra de Dios, Dios mismo, y moteros argentinos católicos, o conocidos como MAC, una comunidad que encuentra en las rutas una oportunidad para encontrarse, peregrinar también, rezar y llevar la fe en lo alto, haciendo que cada viaje pueda transformarse también en un camino hacia Dios, por supuesto. Y en esta oportunidad nos acompaña Viviana Zapata. Ella es integrante de esta hermosa experiencia llevada adelante por Moteros Argentinos Católicos. Hola, Viviana, ¿cómo estás? Un gusto conocerte, un fuerte abrazo. Ernesto te recibe.
3: Hola, buenas noches, Ernesto, buenas noches, Carlito, y a toda la linda audiencia que tienen. Muchas gracias por esta oportunidad y este recibimiento.
1: Bueno, gracias a ustedes por decir que sí, por todas las personas que intervinieron en esta posibilidad de hacer esta entrevista, y también gracias por lo que hacen, porque la verdad que surcar las rutas argentinas llevando un distintivo tan lindo como que tienen en sus camperas y en sus motos, de un rosario, del perfil de la Virgen María, la verdad que es hermoso verlo en la ruta también eso.
3: Gloria a Dios, la verdad que es hermoso ver las rutas y llevar nuestro parche, nuestro chaleco que nos distingue, que nos identifica con la silueta de la Virgen, con la protección del Santo Rosario, y bueno, identificándonos por sobre todas las cosas como católicos.
1: Eso. Bueno, Viviana, contanos primero algo sobre vos, dónde estás, dónde vivís y cómo llegaste a vivir junto a otros esta hermosa experiencia.
3: Bueno, soy de Santo Tomé, Santa Fe, mi nombre es Viviana Zapata, mamá de 3 chicos y un nieto, y la verdad que es hermoso compartir esta experiencia de manifestar nuestra fe en este placer que es andar en ruta, andar en las dos ruedas. Es muy lindo, es muy gratificante, es inmenso. El hecho de andar en moto ya es muy emocionante, y poder manifestar nuestra fe conjuntamente es mucho mayor aún.
1: Qué bueno. ¿Y cuántos son en números así, digamos, promedio en la agrupación, en Motero Argentinos Católicos?
3: En este momento hay mucha cantidad, pero somos 11 los que estamos activos, y por ahí algunos menos que están más activos que otros por distintas circunstancias.
1: Claro,
3: pero es algo...
1: Sí. Seguramente sí. También es difícil congeniar los horarios, ocupaciones y demás, ¿no?
3: Sí. Por ahí se hace la vida misma, a veces los compromisos cotidianos y con la vida en sí, pero tratamos de coordinar en especial para fechas importantes que realmente lo merezcan. Y ahí se suma la cantidad de gente, de participantes.
2: Viviana, buenas noches, soy Carlos. Y la pregunta es...
3: Mucho gusto, Carlos, ¿qué tal?
2: Muy bien, gracias a Dios. Detrás de toda iniciativa suele haber una historia personal, un viaje, un encuentro o una inquietud que comienza a crecer en el corazón. ¿Cómo nació Moteros Argentinos Católicos y qué fue lo que los llevó a pensar que la moto podía convertirse también en un instrumento para vivir y compartir la fe?
3: Bueno, personalmente, yo soy la fundadora, tuve la suerte y la gracia. Me pasaba que en cada horizonte, al amanecer, al atardecer, en cada horizonte veía los colores de la Virgen, el color rosa, el celeste que se mezclaba, y siempre en todos los campos, en las montañas, en cada paisaje, hasta en el medio de las ciudades que recorríamos, veía a la Virgen y sentía la Virgen, y me está llamando la Virgen quiere que haga algo. Y bueno, después con el tiempo hice mi primer retiro espiritual, pero el primero que hice en moto, que fue apenas terminó la pandemia. Y al regreso de ese retiro entendí que tenía que unir, así como fui a ese retiro de la escuela de coach católico, que me animaba a soñar, a tener un proyecto, y de la mano de Cursillo de Cristiandad, que nos enseña a evangelizar nuestros ambientes, surgió esto. Y más que nada, acá en Santa Fe está Nuestra Señora de Guadalupe, la Basílica, entonces ahí fue el llamado en especial de la Santísima Virgen, que yo sentía en particular, la Virgen estaba en la ruta todo el tiempo y tenía que hacer algo para ella, y yo dije, este es el momento de iniciar, y así fue que se inició el Grupo MAC hace 4 años en la primer procesión a Guadalupe Motera, y de ahí, desde ese momento quedó constituida el Grupo MAC. Gracias a algunos moteros independientes que nos dieron una mano, especialmente Alejandro Fontanella, nos ayudó muchísimo a la primera organización, y más luego, digamos, en la previa organizó mucho a Alejandro Fontanella, y luego sí, ya son los integrantes actuales, pero hubo una persona en especial también, Lucía Luque, que ese primer día llegó con la bandera del MAC sin conocernos. Ella me dice, Vivi, yo me atreví a hacer una bandera. Gloria a Dios, le dije, qué hermoso esto de compartir, pero sobre todo de escuchar esa voz del Espíritu Santo que nos indice, que nos invita a que hagamos algo, y que a veces por temor, o por lo que dirán, o por algo, no lo escuchamos. Así que hay que escucharlo al Espíritu Santo cuando nos pide, o a la Virgen, que nos dice y nos pide y nos pide, nos golpea para que hagamos algo. Y así fue que surgió este grupo hermoso del MAC.
1: Viviana, vos te parecés mucho a San Juan Diego, porque San Juan Diego también, San Juan Diego también era como que quería ir por otro camino a cuidar a su tío, y no le hacía caso a la Virgen, y la Virgen se le apareció como 2 o 3 veces hasta que, bueno, tuvo que ir a hablar con el obispo para decirle que la Virgen quería que le hagan una iglesia ahí en el Tepeyac, y algo así te aparecía la Virgen en cada ruta como diciendo, me gustaría que vivan esta espiritualidad, qué bueno esto. ¿Y qué significa para ustedes vivir estos viajes en comunidad ¿Y qué lugar ocupa esto de la fraternidad, digamos, esta, lazos, digamos, de amistad, de cercanía con otros que forman parte de este grupo?
3: Bueno, justamente en comunidad lo vivimos siempre, es el objetivo de vivir en hermandad, de la unión, lo vivimos en el sentido que tenemos que ponernos de acuerdo, de acompañarnos, de respetarnos, de escuchar. Si bien a veces tenemos diferencias de ideas o de las que fuera, de ruta, pero siempre se trabaja. Nos une justamente, para gloria de Dios, nos une Cristo y nuestro amor a Mamá María, a nuestra madrecita. Y bueno, gracias al Espíritu Santo tratamos de vivir lo mejor que se pueda la verdadera fraternidad.
2: Hay algo muy hermoso en llevar la fe a aquellos lugares por donde habitualmente transitamos, hacer visible que Dios también nos acompaña en nuestras actividades cotidianas. ¿Cómo viven ustedes ese desafío de llevar la fe en alto durante sus recorridos y demostrar que ser motero y ser católico pueden caminar perfectamente juntos?
3: Es así como vos lo dijiste, Carlitos, si no me equivoco. Es hermoso. Yo creo que no sé si es un tanto desafío, porque lo hacemos con tanto gusto y con tanto placer, llevar nuestro parche, pero además llevamos nuestra cruz motera, que está hecha por un integrante del grupo, por parte de motos, tiene cadena, corona y un piñón pequeño. Después te voy a pasar imágenes. Y esa cruz nos ha acompañado en distintas procesiones, y la gente cuando la toca, la verdad que tiene muchas bendiciones. Es algo tan hermoso, tan gratificante compartir nuestra fe, y eso también lo que tratamos de mostrar, que ser católico no quiere ser solamente el católico que está dentro de su casa y que cumple estrictamente, sino que ser católico es estar en lo cotidiano, como salir a pasear, salir a rodar, a disfrutar. También tenemos que manifestar nuestra fe en esos detalles, en cada ambiente nuestro.
1: Qué lindo esto. No sé si te respondí. Qué lindo esto lo que decís, y me hace, digamos, me invita a hacer referencia a lo que hizo este orfebre Pallarot, que fundió los restos de las municiones que se trajeron de Malvinas para hacer el cáliz y la patena en la visita que va a tener. Wow. En la visita su santidad Papa León XIV. Qué bueno esto de poder fundir partes de lo que son ustedes, porque somos un todo. No podemos, como vos decís, estar dentro de los templos. Tenemos que salir a vivir nuestra fe en nuestras realidades, en nuestros hobbies, en nuestros gustos de rodar, como vos decís, pero también en los grupos de amigos, en el fútbol, digamos, los grupos de deporte. Creo que es esto la esencia que vos estás queriendo contagiar, ¿no? De llevar a Dios en todo, ¿no?
3: Sí, exactamente, es así. Este motero que Marcelo Guarda, la verdad que fue por gracia de Dios, lo hizo, quedó hermosa. Y exactamente lo que estás compartiendo, esto de que a veces uno, bueno, a mí no es mi caso, ¿no es cierto? Pero a veces uno siente ese pudor de manifestar la fe. Más hoy en día que hay tantos modalismos, tantas cosas, y que por ahí lo esencial hasta nos da pudor o vergüenza. Y bueno, animarnos a manifestarnos, porque tiene su gracia y su bendición.
1: Bien, y antes de ir al primer tema musical de esta entrevista, ¿no puedes decir qué significa para ustedes esto de peregrinar en moto e ir visitando santuarios, templos, comunidades? También seguramente tienen espacios de espiritualidad, como rezar juntos el rosario, me imagino. ¿Y cómo se va transformando este camino en una experiencia de fe? Contanos brevemente.
3: Bien, tenemos reuniones, más bien actividades. Sí, ahora vamos a tener nuestra primera reunión, por decirlo de una forma eclesial. Al principio teníamos muchas reuniones mensuales en la Basílica de Guadalupe, luego tuvimos que reducirlos por tiempo y espacio, pero nos lleva a unirnos y especialmente la vivimos desde una fe que nos colma de bendiciones y de gracias, este regalo que nos da Dios. Y te cuento brevemente, en este viacrucis pasado, conocimos una chica de una motera que tiene una 110 en Fran, y ella hoy a la mañana se comunicó conmigo para anunciarme que en la fábrica de ella se está haciendo la silla que va a estar sentado el Santo Padre. Y esos detalles así, esos regalos que nos hace el Señor, realmente es muy gratificante. En cada parada que hacemos en los viacrucis, nos están esperando los niños de catequesis, los monaguillos que miran las motos y sienten esa alegría del Señor y nos reciben en cada comunidad. La verdad que es muy bonito. Después, en la próxima tanda, si querés, te cuento más del viacrucis.
1: Sí, y ahí empezás a revolver en tus recuerdos, ahí en el baúl de tus recuerdos, alguna anécdota que por ahí quieras compartirnos. Así que te vamos a regalar este tema muy lindo que se llama En Comunión Somos Misión, de Maxi Largue, y seguimos con esta linda entrevista.

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1: Bien, continuando con Soldados de Dios, te cuento que estamos teniendo una linda entrevista, una amena charla con Viviana Zapata, ya es integrante de Moteros Argentinos Católicos, MAC, que nos está contando justamente esta experiencia de rodar, como dice ella, bueno, de ir surcando las rutas, bueno, llevando en alto nuestra fe, haciendo comunidad. También estábamos por empezar a contar algunas anécdotas o testimonios, como decimos los católicos por ahí cuando queremos contar algo lindo que Dios nos va regalando durante nuestra vida, ¿no? Viviana, ¿estamos juntos todavía?
2: Sí, por supuesto.
1: Bueno, bueno.
2: Soldados de Dios.
1: Bueno,
2: qué lindo nombre para una agrupación motera, ya te aviso.
1: Mirá. De los dos, yo soy el único que tengo moto, así que Carlito va a tener que ir con la mochila, con todos los, con todo el equipamiento, la comida, el mate.
2: Así y bueno, que sirve de acompañamiento.
1: Eso.
2: Vos sabés que siempre pensé en el nombre Soldados de María, pero bueno, ahora escuchándolo a ustedes, Soldados de Dios, también vale. Siempre bueno, tuve ese cosquilleo de hacer un grupo de Soldados de María, también estaría.
1: Ah, sí.
2: Anécdota, hablando de autos, que en el último Via Crucis, en esto de las entrevistas y de que nos van descubriendo y nos van llamando, en una de las entrevistas nos escuchó gente de Esperanza, una localidad cercana, y se manifiestan, se presentan, un matrimonio muy conocido ahora, y dice, nosotros no tenemos moto, pero nos gustaría acompañarlos, y el hombre me contaba, podemos llevar los bolsos, podemos llevar las herramientas. Y le digo, no te hagas problema, que no necesitas ninguna excusa para acompañarnos. Siempre son bienvenidas. Así que en este último Via Crucis fuimos más de 100 motos y teníamos 3 autos que nos acompañan por el hecho de que les gusta rodar con nosotros. Es muy, muy bonito, es una gracia inmensa.
1: Qué lindo esto de que se vaya contagiando y no importa. Y justamente eso es la comunidad, porque por ahí no todos tenemos todas el carisma para llevar adelante toda la actividad, pero sí somos buenos para algunas cosas. En este caso, uno puede ser bueno en la parte mecánica, otro en la parte de papeleo, me imagino, de reservas y demás, ¿no? Se van complementando.
2: Sí, es así. Vamos tratando de poner cada uno un granito de arena en este hermoso grupo, en este hermoso vivir y transcurrir. Sí, bueno, de hecho hace poco estuvimos festejando el Día del Niño en una comunidad cercana y la propuesta fue de una mujer que no tiene moto, pero sí está en el grupo. Y bueno, siempre tratamos de escuchar a quién opina, dónde podemos ir. Fuimos a un hogar de ancianos, la verdad que compartimos un momento muy lindo. Fuimos en dos oportunidades. Y ver la cruz, la gente grande que por ahí te cuentan, los ancianitos que están solitos. Cuando yo era joven tenía una moto y le gusta tocar la cadena que es de la cruz. Y tocan la cruz con una pasión, recordando viejos tiempos. La verdad que nos pasó en San Martín Norte, si no me equivoco. Bueno, en otra localidad cercana de allá, que es al norte de Santa Fe. Que una abuela no hablaba hacía meses y nosotros pasamos de largo con la cruz, porque ya nos teníamos que ir y nos llamó. Paren, dijo. Las enfermeras, las chicas del hogar no lo podían creer, porque la estábamos obviando, le llevamos la cruz al frente de cada uno en su asiento y como para ir apresurados. Fue hermoso eso, fue una gracia de Dios que la mujer, y tuvimos que volver, por supuesto, para que ella pueda tocar la cruz motera.
1: Claro, yo creo que es la fe que ustedes están contagiando, porque la cruz es un signo simplemente, pero lo que ustedes llevan como grupo, como comunidad, como ser iglesia, es lo que van contagiando justamente.
2: Sí, creo que quizás que sí, es hermoso. Realmente el Via Crucis Motero para nosotros es, es, por decirlo así, lo más importante. Si bien tenemos actividades solidarias, tenemos reuniones, tenemos un montón de actividades pequeñas, pero la más importante es el Viernes Santo. Lo hacemos cada Viernes Santo, recorremos 200 kilómetros, partimos de la Basílica de Guadalupe de Santa Fe, recorremos el departamento, la capital de localidades de departamento, las colonias, partimos a las 6 de la mañana y terminamos a las 6 de la tarde, casi 12 horas. En cada localidad rezamos un Padre Nuestro, una Ave María y un Gloria. Se van sumando moteros, algunos van dejando por horarios de trabajo, y en cada parroquia nos recibe la comunidad, nos reciben los niños de catequesis, los chicos vestidos de monaguillo. La verdad que se vive una fiesta en lo que se puede, por supuesto, porque es Viernes Santo, en silencio y con respeto, pero con una alegría tan inmensa, y algo muy fuerte que nos pasa siempre cuando son las 3 de la tarde, que en este año estuvimos a las 3 de la tarde en una parroquia de La Matilde, hacemos rugir los motores como si fuera ese rayo, y realmente es muy emocionante, es muy emocionante. Y el fin de este Via Crucis es para, en especial para los moteros, que por ahí cotidianamente o en su vida habitual no van a misa, no practican la fe de ninguna forma, pero hacen esos kilómetros, escuchan con respeto y a veces también rezan y acompañan al Señor. Entonces siempre por ahí pensamos y mencionamos que en ese Viernes Santo cada uno hace su propio retiro espiritual, y es hermoso ver todas esas almas que van acelerando y rodando solo por el Señor, por el Viernes Santo.
3: Eso es muy importante, y me estoy contagiando. Yo puedo acompañar en el auto llevando las cosas de cada uno de ustedes.
1: Vamos, Carlos, estás pensando lo mismo que yo. Vamos, Carlos.
3: No nos vamos a achicar en ese sentido.
1: Bien ahí. Vamos, Chaco, todavía.
3: Bueno, una de las cosas más lindas de una comunidad es descubrir que siempre puede haber lugar para alguien más. Y en el mundo de las motos muchas veces existen distintas agrupaciones, estilos y cilindrada. ¿Interactúan con otras agrupaciones ustedes?
2: Sí. De hecho, siempre compartimos actividades sociales y demás, siempre compartimos con las distintas agrupaciones. Bueno, acá cerca tenemos a Paraná, así que siempre estamos con la gente de Entre Ríos, de Santa Fe. Yo soy de Santo Tomé, pero hay muchos integrantes que son de Santa Fe. También tenemos integrantes en Santiago del Estero, en distintas provincias, tenemos distintos sacerdotes también, y también hemos participado de la procesión a la Virgen de Itatí, que fue hace poco. Este año no pudimos ir, pero el año anterior sí fuimos. Sí, siempre estamos interactuando y compartiendo sobre todo esto de la hermandad, que es inevitable no compartirlo.
1: En cierta manera, Vivi, decías que no hay requisitos, digamos, si tenés moto o no. Siempre hay un lugar, digamos, como para unirse a ustedes. Contanos cómo puedo pertenecer a Moteros Argentinos Católicos, o tener una moto determinada es un requisito para estar, digamos, si es que yo tengo que llegar con una moto, tiene que ser una cilindrada determinada por la extensión de distancia que hacen.
2: Mira, para comunicarse con nosotros voy a dejar mi celular. También están en las redes sociales, Mac, en Instagram, Moteros Argentinos Católicos, y en Facebook también nos pueden encontrar así, Moteros Argentinos Católicos. Te digo mi celular, 342-627-2611. Y bueno, se pueden comunicar con cualquier integrante del grupo MAC. Y con respecto a las cilindradas, no, precisamente no tenemos ninguna dificultad, al menos que tengamos una distancia muy larga, quizás una... Bueno, esta chica Rosana de Esperanza, ella tiene una 110, dentro de la localidad nos acompañó, y después cuando hicimos otro pueblo también nos acompañó, si no me equivoco. Mi moto es una 125, Yamaha, que le puso de nombre María Rosa Ñatulla. Con María Rosa Ñatulla hemos ido a Santiago del Estero, a Jujuy, hemos ido para todos lados. Así que la cilindrada no es tenida tanto en cuenta, respetamos la trayectoria que va siempre la moto de menor cilindrada siempre es la que va marcando el ritmo. Así que no hay ningún inconveniente con eso.
3: Después de tantos kilómetros recorridos, encuentros, peregrinaciones y experiencias compartidas, seguramente quedan nuevos caminos por descubrir. ¿Qué sueños tienen por delante con Moteros Argentinos Católicos? ¿Y qué mensaje te gustaría dejarle a quienes aman las motos, pero que también sienten que Dios los invita a poner esa pasión al servicio de algo más grande?
2: Bueno, wow. Como sueño sería hermoso que justamente MAC pueda estar en cada provincia del país. Gloria a Dios. Claro, Moteros claro. Argentinos Católicos, que sea, haya una sede en cada localidad, bueno, lo que más se pueda. Y otro sueño muy hermoso, que es un sueño, sería tener un reconocimiento eclesial, sería para gloria de Dios, y yo creo que eso va a depender de la trayectoria. Sería muy bonito que tengamos un reconocimiento.
1: Bueno,
2: Y mensaje, que se animen, que escuchen, que no tengan vergüenza, que se animen a rodar con el Señor, que manifiesten el amor de Dios en cada uno de sus ambientes, que hagan una rodada pequeña, por lo menos de localidad a localidad, o para una fiesta patronal, que se animen, que María quiere que manifestemos nuestro amor y que seamos verdaderos testimonios del amor de su Hijo, de su amor, de su protección. Ella nos llama, Jesús nos necesita, para que demos ese gran testimonio.
1: Muchísimas gracias por este testimonio, por este contagiar la fe a través de las dos ruedas, de este rodar en las rutas, también a través de la comunidad, hacer un surco espiritual en donde te toque rodar. Decías recién las distintas parroquias, los monaguillos, la gente, cómo hacía también rugir sus motores en el Vía Cruz y a la manera de un signo de presencia, por más que por ahí uno no esté viviendo la fe como por ahí uno lo puede hacer, cada uno a su manera. La verdad que fue muy, muy lindo este tiempo compartido, y esto también de poder rezar también seguramente va a poder permitir llegar a esos sueños que uno tiene, como recién vos decías, ¿no?
2: Sí, yo creo que sí. Muchas gracias. Hoy estaba escuchando la entrevista con Norma Díaz. Sí. La verdad que va todo de la mano.
1: Exacto.
2: Va todo de la mano manifestar el amor del Señor. Eso es lo que nos llama a Él siempre. Sí. Pero sobre todas las cosas, tener nuestro encuentro con el Señor, tratar de tener nuestro espacio para con Él, y al sentirnos llenos del Señor podemos contagiar, es más fácil, por decirlo de alguna forma.
1: Exacto.
2: Igual siempre ser instrumento del Señor.
1: Vivi, sé que tienen una oración.
2: Sí, gloria a Dios, tenemos una oración motera.
1: ¿La rezás?
2: Te cuento que esta
1: oración...
2: ¿Rezás? Sí. Esta oración la hizo el padre Fraile, que es un integrante que está en Santiago del Estero. Era más larga, pero la redujimos un poco. Ahora te la rezo.
1: Dale.
4: Oración del MAC. Te pedimos, Señor, que bendiga nuestros viajes, nuestras motos, nuestras rutas, nuestra familia, nuestros hogares. Bendice a quienes hoy parten y a quienes esperan nuestro regreso. Dan siempre un camino seguro, un corazón agradecido y un espíritu dispuesto a ayudar al hermano. Danos prudencia, serenidad, responsabilidad para saber cuidarnos y cuidar a los demás. Que tu bendición vaya siempre delante de nosotros. Que tu mano nos sostenga y que tu presencia nos acompañe en cada kilómetro. Porque nuestra vida es un camino, nuestra hermandad es un regalo y nuestro destino final eres tú. Amén.
1: Amén. Amén. Nuestra Señora de Luján, patrona de rutas argentinas, ruega por nosotros.
2: Ruega por nosotros.
1: Viviana, muchísimas gracias, un fuerte abrazo y una gran bendición para vos, tu familia y todos los chicos que componen MAC y a tus órdenes.
2: Bueno, muchísimas gracias a ustedes por esta oportunidad y están todos bienvenidos. El que quiera participar, bienvenido sea y gloria a Dios.
1: Acá Carlitos ya se sumó. Carlitos ya se está sumando, bueno. Así que bueno, van a tener ahí una presencia de Chaco seguramente. Muchas gracias.
2: Bueno, muy bien, muchas gracias. Gracias, bendiciones, buenas noches.
5: Buenas noches.

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1: Bien, continuando con Soldados de Dios, se nos fue rapidito, Carlitos, la edición de hoy. Saludamos al profesor Guillermo Dri de la Parroquia Inmaculada Concepción de la localidad de Federación, provincia de Entre Ríos, la ciudad termal. Un fuerte abrazo para el profesor Guillermo del equipo de la radio, justamente de la radio parroquial de los hermanos de Federación. Y ya estamos cerrando, Carlitos, el mes de la Biblia. Queremos hacer la última entrega de la gotita apologética que aborda esto de la Biblia, ¿no? Y recordemos que la apologética es esta disciplina teológica que pretende defender activamente las verdades de la fe católica a través de la misma palabra de Dios. Y la fe también nos invita a conocer, a comprender y a saber dar razón de aquello que creemos y celebramos, Carlitos. Y llega la hora de nuestra columna de formación, esta gotita apologética, que en esta oportunidad nos plantea esto de quién hizo la Biblia en su segunda parte y final. Una pregunta sencilla, pero que nos abre a descubrir cómo Dios se revela y cómo su palabra llegó hacia nosotros o hasta nosotros. Para ayudarnos a comprenderlo mejor, nos acompaña, como siempre, Fabián Franco en una nueva gotita apologética.
2: Hola Ernesto, hola Carlos, saludos a la audiencia de Soldado de Dios y a través de la 103.7 a la comunidad de Coronel Lugrati en la persona del amigo Carlos Soria. También quiero hacer extensivo mi saludo para el movimiento Apóstoles de la Palabra que está funcionando allí en Coronel Lugrati. Bueno, hoy vamos a continuar con las gotitas de apologética. En el programa anterior nos enterábamos de que la Biblia fue hecha por la Iglesia Católica en el año 382 en un concilio romano presidido por el Papa San Dámaso I. En este concilio católico se estableció que los libros inspirados del Antiguo Testamento eran 46 y los libros inspirados del Nuevo Testamento eran 27. Así, tal cual lo tenemos hoy en día, se aprobó la Biblia con 73 libros. También nos enteramos que existe una diferencia con la Biblia de nuestros hermanos separados, ya que sus Biblias tienen solo 66 libros. Y la diferencia la encontramos en el Antiguo Testamento, ya que ellos solo tienen 39 libros en lugar de 46 como nosotros. En el Nuevo Testamento no hay problema porque estamos iguales, 27 y 27. Queríamos saber, les prometí para hoy, por qué ellos les faltan 7 libros. A los libros que ellos sacaron, ellos los llaman en forma despectiva apócrifos. Para nosotros que estamos en el siglo XXI, apócrifo significa falso. Pero para la cultura bíblica, apócrifo significa oculto, no revelado. Por lo tanto, la Iglesia, desde sus comienzos, desde su principio, llamó a estos libros deuterocanónicos. ¿Qué significa? Significa segunda lista o segundo canon. Es decir, que entraron a formar parte del canon bíblico de los libros inspirados en una segunda oportunidad. Tenemos libros deuterocanónicos en el Antiguo Testamento y también tenemos libros deuterocanónicos en el Nuevo Testamento. Recordemos que la formación de la Biblia fue un proceso de varios años, durante los cuales se fueron recopilando los distintos libros que usaban los primeros cristianos. Los libros deuterocanónicos del Antiguo Testamento son 7. Baruc, Tobías, Judit, Eclesiástico o Sirácida, Sabiduría y Primera y Segunda de Macabeo. También algunos versículos de los libros de Daniel y Esther. Los deuterocanónicos del Nuevo Testamento son Carta a los Hebreos, Carta de Santiago, Segunda Carta de Pedro, Segunda Carta de Juan, Tercera Carta de Juan, Carta de Judas y el Apocalipsis. Los hermanos judíos también hicieron su lista de libros inspirados, su canon, y lo hicieron en un concilio judío en el año 90 aproximadamente en la ciudad de Jamnia. En este concilio judío se estableció los libros inspirados por Dios para los judíos y fueron 39, tal cual lo tienen hoy en día nuestros hermanos separados. En este mismo concilio se lo declaró a Jesús bastardo y a los cristianos anatemas o malditos. En el siglo XVI, un sacerdote católico llamado Martín Lutero, de la orden de los agustinos, vio que algunas cosas de la iglesia en Roma se estaban haciendo de mala manera, por lo que decide salirse de la iglesia y formar su propia iglesia. A partir de esta división, la iglesia de Martín Lutero se comenzó a dividir en otras iglesias, porque no estaban de acuerdo con él. Y es así que, desde el año 1517, en que Martín Lutero hace su propia iglesia, hasta el día de hoy tenemos más de 70.000 denominaciones cristianas distintas, cada una con su propia doctrina, y cada una de ellas dice tener el Espíritu Santo. Martín Lutero, para no parecerse en nada a la Iglesia Católica, elige formar su propia Biblia, y es así que toma los 39 libros del Concilio Judío de Jamnia y los 27 libros del Concilio Católico en Roma. De esta manera queda conformada la Biblia de los hermanos separados con 66 libros. Ahora sería interesante saber qué escritos utilizó Jesús y sus apóstoles. En la época de Jesús había dos rollos que se utilizaban. Recordemos que Jesús era judío y había dos rollos que utilizaban los judíos. Un rollo contenía los libros que hoy conocemos como deuterocanónicos, y otro rollo que no contenía estos libros. Los estudiosos de la Biblia determinaron que Jesús y sus apóstoles utilizaron la mayoría de las veces el rollo que contenía los deuterocanónicos. ¿Y cómo lo saben? Porque en el 95% de las veces que citan el Antiguo Testamento en el Nuevo Testamento, son textos de libros deuterocanónicos. Vamos a algunos ejemplos. Hebreos 11:35. Unos fueron torturados rehusando la liberación por conseguir una resurrección mejor. Este texto lo encontramos en el libro deuterocanónico de Macabeo, segunda de Macabeo, capítulo 7, versículo 1 al 29. Otro texto, Hebreos 11:38, dice: errantes por desiertos y montañas. Lo encontramos en Primera de Macabeo, capítulo 2, versículo 28, y Segunda de Macabeo, capítulo 5, versículo 27. Vamos a otro texto, Juan 10:22. Se celebró por entonces en Jerusalén la fiesta de la dedicación. Lo encontramos en Primera de Macabeo 4:52. Y así tenemos una lista interminable de textos bíblicos de los libros deuterocanónicos citados en el Nuevo Testamento. Me despido hasta el próximo programa, Dios mediante, donde vamos a compartir el tema del papado. Vamos a ver si está la figura del papa en la Biblia o si solamente se trata de un invento de la Iglesia Católica. Hasta el próximo programa. Bendiciones.

0: Bien, ya en el tramo final, Carlitos, pero no podemos terminar si no saludamos a los amigos que nos están escribiendo. Marilú y su familia, Tincho y sus nenas, dice, están bailando con este tema, seguramente el de Juan Luis Guerra. Así que bueno, un saludo para todos los amigos de MAC, de Moteros Argentinos Católicos, y a todas sus familias, obviamente, ¿no? Y Carlitos, no queremos irnos sin contarles a aquellos que por ahí se distraen y se dan cuenta que, o se lo dicen, ¿no?, que en menos de 2 minutos van tomando los celulares, revisando, por más que no haya ningún tipo de notificación.
1: Así es. ¿Alguna vez agarraste el celular, lo desbloqueaste, miraste la pantalla y no había absolutamente nada nuevo? Ningún mensaje, ninguna llamada, ninguna notificación. Lo bloqueaste y unos minutos después volviste a hacer exactamente lo mismo. Es una conducta tan común que los especialistas la han estudiado.
0: ¿Y por qué lo hacemos si ya que lo estudiaron, no? Porque nuestro cerebro, Carlito, nuestra cabecita está preparada para buscar novedades y recompensas. Cada vez que recibimos un mensaje, una noticia o una imagen interesante, se activa una pequeña sensación de satisfacción, y como nunca sabemos cuándo aparecerá algo nuevo, nuestro cerebro aprende a revisar el teléfono una y otra vez, casi de manera automática, como quien espera una recompensa.
1: A esto se suma otro factor, el miedo a perdernos algo importante, lo que algunos llaman FOMO, por sus siglas en inglés, miedo a perderse algo, es decir, la sensación de que mientras no miramos el celular podría estar ocurriendo algo que deberíamos saber.
0: Pero quizás, Carlitos, la pregunta más profunda sea otra. ¿Qué hacemos con los momentos de silencio? Estos pequeños espacios pueden ser una oportunidad para mirar a quienes tenemos cerca, conversar, reflexionar o simplemente descansar un poco el corazón. Y aquí parece una hermosa enseñanza de fe, Carlitos, porque mientras revisamos permanentemente si llegó una notificación, existe un mensaje que no necesita sonido ni pantalla para llegar a nosotros. Es justamente la palabra de Dios, Carlitos.
1: Así es. Dios también nos habla en el silencio, es una persona en un gesto sencillo o en esos momentos en los que dejamos de correr y prestamos atención a lo verdaderamente importante. Por eso la próxima vez que tomemos el celular sin saber exactamente por qué, podríamos hacernos esta pregunta.
0: ¿Y si en lugar de mirar otra vez la pantalla, miro un poco a mi alrededor? Quizás descubramos que hay mensajes mucho más valiosos esperándonos. Una conversación, una sonrisa, un encuentro o la presencia de Dios en las cosas sencillas de cada día.

0: Ya en el tramo final, final de la edición de hoy, te damos gracias por estar, por acompañarnos, por tus buenos deseos y tus oraciones para que este apostolado sea conforme a la voluntad de Dios. Este Dios que se hizo presente en los testimonios de vida y fe de nuestros hermanos invitados en las entrevistas, también se hizo su presencia en la palabra. Nos dijo que nos podemos pasar la vida buscando a un Jesús deslumbrante, a un Dios que se manifieste a lo grande, y no nos damos cuenta de que Él, al hacerse hombre, vino justamente a darnos vuelta ese pensamiento. Vino a hacer de lo ordinario algo extraordinario, de lo sencillo algo grande. Vino a divinizar lo humano, a darle un valor infinito. Estuvo en los controles técnicos y musicalización el señor Juan Flores. Juancito, muchas gracias, excelente. Carlos, muchas gracias.
1: Un placer. Y habiendo entregado mi vida entera al estilo de este mundo, buscando llenar los vacíos de mi disconformidad, hoy quiero dar valor a mi vida a través de la entrega por amor con un corazón agradecido. Porque yo cuento contigo, yo confío en vos, quiero la recompensa de tu amor, Sagrado Corazón de Jesús, yo confío en ti. Hasta la semana que viene, queridos amigos, y bendecida jornada para todos.

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1: 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Amén.

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26: Apelamos a Dios, frente a la insensibilidad de los hombres, frente a la inoperancia, frente a la indiferencia y al desprecio por la vida y por la familia humilde. Apelamos a Dios Santo, al Dios que todo lo ve, al Dios justo que no puede tolerar la iniquidad. Y le pedimos insistentemente que intervenga para que el curso de esta historia, que lleva a muchísimas familias a la desesperanza, se revierta y se privilegie una política del trabajo, la cultura del trabajo y de la vida. Ave María Purísima, sin pecado. No.

la tortura. Dios mío, la tortura. La tortura no es una historia de ayer. Desgraciadamente, es parte de nuestra historia de hoy. ¿Cómo es posible que la capacidad humana para la crueldad sea tan grande? 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

toca perder lo que más queremos. Alguna vez nos quedamos sin camino. Pero en esa vez, o cada vez, Dios es el único que puede abrir una puerta donde ya no hay salidas. Solo basta que nunca pierdas la confianza.

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Se afirma, y con razón, que un pueblo, una cultura, se edifica alrededor de sus fiestas. No hay pueblo sin fiestas, se suele decir. Tantas cosas encierra una fiesta, ¿no es cierto? Es memoria, es traer el pasado al presente, es alegría, es salir al encuentro del otro, del vecino, del familiar y hasta del desconocido. Ahora, en el pueblo de la Biblia, ¿esto cómo era? Es un pueblo que está lleno de fiestas, grandes y pequeñas. Es que tenían tanto para agradecer y recordar. Los salmos, que son la poesía bíblica popular, expresan esto con toda claridad. Mire, el Salmo 30 dice: cambiaste mi luto en danza, me desataste el sayal y me vestiste de fiesta. Te cantaré con toda el alma sin callarme. El Salmo 4 dice: me has puesto en mi corazón más alegría que cuando abundan el trigo y el vino. Y otro salmo dice: qué alegría cuando me dijeron: vamos a la casa del Señor, ya están pisando nuestros pies tus umbrales, Jerusalén. Los judíos peregrinaban al templo de Jerusalén, tenían la costumbre de peregrinar 3 veces al año, bueno, los que podían, ¿no? Por Pascua, por Pentecostés y por la fiesta llamada de las chozas o de los tabernáculos. Eran las 3 fiestas más importantes, son momentos que nacieron al ritmo de la vida del pueblo de Israel y que reflejaban costumbres muy antiguas. La Pascua era referida a los pastores, los que cuidaban ganado. Pentecostés y las chozas o la de los tabernáculos era referida a costumbres que tenían los agricultores. Claro que estas fiestas fueron evolucionando, fueron cambiando, empezaron de una manera y después cambiaron porque aparecieron motivos y situaciones nuevas. La Pascua, por ejemplo, era una fiesta de familia. El padre, el jefe, tenía el papel principal. Se comía el cordero asado al fuego, los panes eran sin levadura, las hierbas eran plantas del desierto, hierbas amargas, dicen, ¿no? Se comía listos para una larga marcha. Siglos más tarde se convirtió en una fiesta de peregrinación a Jerusalén. Decía la Mishná, un libro religioso judío muy importante, que cada cual tiene que considerarse como si él mismo hubiera salido de Egipto. En cambio, la fiesta de Pentecostés, que es la segunda gran fiesta anual, era llamada también fiestas de las semanas o de la cosecha. Era otro tiempo ya del año. Había que dar gracias a Dios, pero también había que compartir con los más débiles, los esclavos, los extranjeros, los huérfanos, las viudas. Pentecostés era agradecer a Dios y compartir con los pobres. Esta fiesta nunca es mencionada en los evangelios, pero sí en los Hechos de los Apóstoles y en la primera carta a los Corintios. Pero la más importante y más frecuentada era la fiesta de las chozas o de los tabernáculos, como dije, también llamada Sukkot, que significa choza, o sea, construcción precaria, ¿no? Y eran las chozas que los trabajadores construían en tiempo de cosecha y que después también recordó al tiempo en que el pueblo pasó en el desierto. La fiesta de las chozas duraba 7 días. Mire lo que pasaba. El pueblo construía chozas y cabañas en las terrazas, en los patios, donde hubiera un espacio vacío. Fiestas con mucha comida, mucho vino, mucha alegría en las calles de Jerusalén. ¿Y Jesús participaba de esas fiestas? Y por supuesto, el Evangelio de Juan, que es el que más nos informa respecto de esto, habla de un casamiento en Caná. Allí dicen que están María, Jesús y sus amigos, y que en medio de la fiesta María dijo: no tienen vino. Y en el capítulo 7, Juan informa que estaban ya cerca a la fiesta de las chozas, que fue un momento difícil para Jesús, ese lo que relata en el capítulo 7, porque ni sus parientes creían en él, y que la gente estaba dividida, unos a favor y otros en contra, que algunos tenían miedo de hablar de Jesús en público, que otros lo trataban de ignorante o de endemoniado, y que al final le mandaron guardias para detenerlo. Todo eso está en el capítulo 7. Y que Jesús, el último día, el más solemne de la fiesta, se puso de pie y exclamó: quien tenga sed, que venga a mí, y beba quien crea en mí. Por eso,
Los guardias, cuando fueron a rendir cuenta a los que los habían mandado, les dijeron: jamás hombre alguno habló como este hombre. ¿Estamos?

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Te alabamos y te agradecemos, Padre, por nuestra vida como pueblo. Con Jesucristo queremos poner a las personas en el centro de nuestro actuar, especialmente a los pobres, los enfermos, los pequeños, para ser una nación hospitalaria, movida por vínculos que busquen el bien común, donde la justicia sea la fuerza de la paz. Que el Espíritu nos guíe en el diálogo para ser constructores de comunión, dándonos fuerzas para edificar juntos la civilización del amor, reconociendo en el corazón de cada ser humano el lugar donde tú deseas habitar. Que podamos ser auténticos testigos de la fe, manifestando tu misericordia con alegría y anunciando tu salvación con esperanza. El Papa León nos convoca y envía. Junto a nuestra Madre de Luján decimos, levántate, Argentina, y camina hacia una patria fraterna. Amén.

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Señor de la vida, tú nos diste el don del agua, fuente de fecundidad, frescura y esperanza. Ella calma la sed, fecunda la tierra y limpia las heridas.

Damos gracias porque también ella es símbolo de tu gracia, de tu amor, que nos renueva por medio del bautismo. Hoy te pedimos que nos enseñes a custodiarla con gratitud, justicia y responsabilidad. Amén.

te pedimos perdón por haberla convertido en mercancía, olvidando que es un regalo universal, un derecho sin fronteras destinado a todos tus hijos. Vemos con dolor a tantos hermanos y hermanas que no tienen agua limpia, que caminan kilómetros para encontrarla, que enferman por su escasez.

tu Espíritu nos transforme en peregrinos de lo esencial, capaces de vivir con sobriedad, denunciando el derroche y la contaminación, defendiendo el derecho de cada hermano y hermana a beber sin miedo, sin desigualdad.

Haz que nuestro cuidado del agua sea signo de amor al Creador y compromiso con la vida de los más pobres, educando nuevas generaciones que valoren y protejan los recursos de la tierra. Amén.

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25: Apelamos a Dios frente a la insensibilidad de los hombres, frente a la inoperancia, frente a la indiferencia y al desprecio por la vida y por la familia humilde. Apelamos a Dios Santo, al Dios que todo lo ve, al Dios justo que no puede tolerar la iniquidad. Y le pedimos insistentemente que intervenga para que el curso de esta historia, que lleva a muchísimas familias a la desesperanza, se revierta y se privilegie una política del trabajo, la cultura del trabajo y de la vida. Ave María Purísima, sin pecado concebida.
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28: Si al salir de misa estás igual de como entraste, algo no funciona. 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

¿Cómo eran las bodas, los casamientos en los tiempos de Jesús? Veamos un poco. El noviazgo oficial tenía lugar cuando los prometidos eran demasiado jóvenes o cuando había un motivo para retrasar la boda. Duraba un año. El novio prometía alimentar, alojar y vestir a la novia. Se trataba de un compromiso muy serio, tanto que si el novio moría, la novia se consideraba como viuda. La boda era una gran fiesta familiar. Se ofrecía a toda la familia, a la aldea e incluso a los que estaban de paso. Duraba una semana con banquetes, cantos, bailes. No había ningún acto civil o religioso, solo cuando los esposos fueran en peregrinación al templo de Jerusalén, entonces ofrecerían un sacrificio y recibirían una bendición. El espectáculo, diríamos, empieza el día de la boda por la mañana. Según parece, había una procesión desde la casa de la novia. Pero antes de salir de su casa, la novia tenía que ponerse a llorar para expresar el dolor de la separación de sus padres. Y las mujeres lloraban y gritaban, y finalmente la novia salía rodeada de sus amigas solteras. Y luego va el novio rodeado de sus amigos y de los cantores. Todo el cortejo va a la casa del padre del novio. Allí los dos jóvenes intercambiaban sus promesas. Se bendecía una copa de vino y se daba gracias a Dios. Y a continuación, el esposo y la esposa bebían de la copa y la tiraban al suelo. Y comenzaba entonces la fiesta, mucho canto, mucho baile, mucha comida y mucho vino. Generalmente, la aldea agrupaba a los miembros de un clan y los matrimonios se hacían dentro del clan. Pero ¿los evangelios dicen algo de esto? Bueno, Mateo y Lucas nos recuerdan el casamiento de José y María de Nazaret, aunque sin entrar en detalles en lo que se refiere a la boda. El Evangelio de Juan nos habla de una boda en una aldea llamada Caná, en Galilea, en la provincia de Galilea, cerquita de Nazaret. Famoso este casamiento, conocido como las bodas de Caná. Dice Juan que entre los presentes estaban María, Jesús y sus discípulos, y aclara, estaban invitados. Y aparece ahí ese reclamo de María Jesús, no tienen vino. También se habla en ese relato de las bodas de Caná de que había un encargado del banquete y de una costumbre que tenían de servir primero el buen vino, el mejor vino, y luego, dice Juan, cuando están algo bebidos, se sacaba el vino de inferior calidad. Mateo nos relata la parábola del banquete de bodas del hijo de un rey. Y como los invitados no quisieron ir, entonces el rey mandó a sus sirvientes a la calle, a los cruces de los caminos, dice Mateo, para que invitaran a todos los que encuentren malos y buenos, aclara también Mateo. Tenemos que decir que las bodas eran un acontecimiento muy importante y esperado por todos. Había una oración que decía, bendito sea el Señor nuestro Dios, que alegra a los recién casados, porque su amor, el de Dios, es eterno. ¿Estamos?

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La Iglesia busca y debe rescatar todo lo bueno que hay en las culturas que no son cristianas. Ilumina aquello que no es coherente con el mensaje liberador de Jesús, buscando en la unidad la felicidad de todos.

bajo el lema Bienvenidos todos, vayan y anuncien, la Iglesia Católica en Argentina invita a rezar por el viaje apostólico del Papa León. Te alabamos y te agradecemos, Padre, por nuestra vida como pueblo. Con Jesucristo queremos poner a las personas en el centro de nuestro actuar, especialmente a los pobres, los enfermos, los pequeños, para ser una nación hospitalaria, movida por vínculos que busquen el bien común, donde la justicia sea la fuerza de la paz. Que el Espíritu nos guíe en el diálogo para ser constructores de comunión, dándonos fuerzas para edificar juntos la civilización del amor, reconociendo en el corazón de cada ser humano el lugar donde tú deseas habitar. Que podamos ser auténticos testigos de la fe, manifestando tu misericordia con alegría y anunciando tu salvación con esperanza. El Papa León nos convoca y envía. Junto a nuestra Madre de Luján decimos, levántate, Argentina, y camina hacia una patria fraterna. Amén.

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0: y en las multitudes de
1: una persona sin techo que muere en la calle nunca va a aparecer en la primera página de los buscadores de internet o de los noticieros. ¿Cómo hemos podido llegar a este nivel de indiferencia? ¿Cómo dejamos que la cultura del descarte, en la que millones de hombres y mujeres no valen nada frente a los beneficios económicos, cómo dejamos que esta cultura domine nuestras vidas, nuestras ciudades, nuestro modo de vivir? Se nos va a endurecer el cuello de tanto mirar al otro lado para no ver esta situación. Por favor, dejemos de hacer invisibles a los que están al margen de la sociedad, ya sea por motivos de pobreza, independencia, enfermedades psíquicas o minusvalía. Centremos en la acogida, en acoger a todas las personas que lo necesitan. La cultura de la acogida, de recibir, de dar techo, de dar hogar, de dar amor, de dar calidez humana. Oremos para que las personas que viven al margen de la sociedad, en condiciones de vida infrahumanas, no sean olvidadas por las instituciones y nunca sean descartadas.

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1: ¿Qué están bien?
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24: Recordamos las palabras del siervo de Dios, Padre Obispo Jorge Novak.
25: Apelamos a Dios, frente a la insensibilidad de los hombres, frente a la inoperancia, frente a la indiferencia y al desprecio por la vida y por la familia humilde. Apelamos a Dios Santo, al Dios que todo lo ve, al Dios justo que no puede tolerar la iniquidad. Y le pedimos insistentemente que intervenga para que el curso de esta historia, que lleva a muchísimas familias a la desesperanza, se revierta y se privilegie una política del trabajo, la cultura del trabajo y de la vida. Ave María Purísima, sin pecado concebida.

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¿Cuántos de nosotros hemos ido en peregrinación a algún lugar significativo? Pueden ser lugares religiosos o lugares familiares o personales. ¿Y en los tiempos bíblicos se daba esta costumbre? El pueblo de la Biblia tenía la costumbre de peregrinar a la llamada ciudad de Dios, Jerusalén. Tan importante era Jerusalén en la fe del pueblo que se decía que había sido fundada por Dios mismo, aunque en realidad había sido una ciudad-estado conquistada por el rey David muchos siglos antes de Jesús y convertida en ciudad capital. Las peregrinaciones a Jerusalén se hacían tres veces al año en las tres grandes fiestas: Pascua, Pentecostés y la fiesta de las Chozas o de los Tabernáculos. Los peregrinos venían caminando desde muy lejos, algunos tenían 5 o 6 días de viaje. Las peregrinaciones eran momentos de convivencia y de mucha alegría entre la gente. Durante este largo viaje, la gente rezaba y cantaba y compartía y cantaba los llamados salmos de peregrinación. Había unos salmos llamados de peregrinación. Estos salmos eran una colección de 15 salmos, desde el Salmo 120 hasta el Salmo 134. También se los llamaba Salmos de los Escalones, tal vez porque la escalinata que daba al templo tenía 15 escalones. Y la subida de esos 15 peldaños era como una imagen o un resumen de la propia peregrinación, la personal. Desde el pueblito de origen, quién sabe dónde quedaba, hasta la gran ciudad de Jerusalén. O sea, esos 15 escalones eran la imagen del propio camino hacia Dios. Y cuando por fin, después de varios días de camino, el peregrino llegaba al templo y experimentaba algo de la presencia de Dios, parece que ya las palabras no eran suficientes para expresar la emoción. Entonces el gesto de las manos completaba la alegría. Por eso el último salmo de peregrinación, el 134, decía: alcen las manos hacia el templo y bendigan a Yahvé. Leyendo esos 15 salmos, uno descubre algunas cosas muy interesantes. Por ejemplo, que son oraciones donde los agricultores, sobre todo, expresaban y rezaban su vida y sus problemas. Que las imágenes usadas hacían ver una situación muy dura de opresión y de explotación del pueblo. El pueblo vivía muy mal, pero otros pocos vivían muy bien, ¿eh? Aparece también la alegría inmensa del encuentro con tantos peregrinos que llegaban a Jerusalén y que venían de tantísimos lugares distintos. La población de la ciudad se triplicaba en esos días, pasaba de 30.000 a 100.000 habitantes. Estos salmos muestran también la importancia del templo y además un gran deseo de paz y de libertad. Es interesante ver que la oración se expresa no con ideas rebuscadas, sino con las cosas comunes de la vida. Bueno, así eran las peregrinaciones del pueblo de la Biblia, porque en el centro de todo, al comienzo y al fin, está la fe en Yahvé Dios que hizo el cielo y la tierra. ¿Estamos?

La Iglesia ora y trabaja para que todo el mundo pueda recibir el mensaje de Jesús, se integre al pueblo de Dios por el bautismo, participe de la comunión con el cuerpo de Jesús y camine hacia el encuentro definitivo con el Padre.

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1: La misión está en el corazón de la Iglesia. Y más aún, cuando una Iglesia está en sínodo, solamente esa dinámica sinodal la lleva adelante la vocación misionera, es decir, la respuesta al mandato de Jesús de anunciar el Evangelio. Quisiera recordar que aquí no se acaba nada, sino que aquí continúa un camino eclesial. Se trata de un camino que recorremos como los discípulos de Emaús, escuchando al Señor que siempre sale a nuestro encuentro. Es el Señor de la sorpresa. Por medio de la oración y el discernimiento, el Espíritu Santo nos ayuda a realizar el apostolado del oído, o sea, escuchar con los oídos de Dios para poder hablar con la palabra de Dios. Y así nos acercamos al corazón de Cristo, del que brota nuestra misión y la voz que atrae hacia Él, una voz que nos descubre el centro de la misión, que es llegar a todos, buscar a todos, acoger a todos y buscar a todos sin excluir a nadie. Oremos por la Iglesia para que adopte la escucha y el diálogo como estilo de vida a todos los niveles, dejándose guiar por la fuerza del Espíritu Santo hacia las periferias del mundo.

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1: Bajo el lema "Bienvenidos todos, vayan y anuncien", la Iglesia Católica en Argentina invita a rezar por el viaje apostólico del Papa León. Te alabamos y te agradecemos, Padre, por nuestra vida como pueblo. Con Jesucristo queremos poner a las personas en el centro de nuestro actuar, especialmente a los pobres, los enfermos, los pequeños, para ser una nación hospitalaria, movida por vínculos que busquen el bien común, donde la justicia sea la fuerza de la paz. Que el Espíritu nos guíe en el diálogo para ser constructores de comunión, dándonos fuerza.

fuerzas para edificar juntos la civilización del amor, reconociendo en el corazón de cada ser humano el lugar donde tú deseas habitar. Que podamos ser auténticos testigos de la fe, manifestando tu misericordia con alegría y anunciando tu salvación con esperanza. El Papa León nos convoca y envía. Junto a nuestra Madre de Luján decimos: levántate, Argentina, y camina hacia una patria fraterna. Amén.

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Piensa en ellos un momento. 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Aquí, ahora. Despídete. Dales tu saludo. Perdónalos si se fueron y no se despidieron. Dáselos a su dueño. Siempre fueron de él. Llora si es necesario, pero sonríele a la vida.

Señor de la vida, tú nos diste el don del agua, fuente de fecundidad, frescura y esperanza. Ella calma la sed, fecunda la tierra y limpia las heridas.

Damos gracias porque también ella es símbolo de tu gracia, de tu amor, que nos renueva por medio del bautismo. Hoy te pedimos que nos enseñes a custodiarla con gratitud, justicia y responsabilidad. Amén.

Te pedimos perdón por haberla convertido en mercancía, olvidando que es un regalo universal, un derecho sin fronteras destinado a todos tus hijos. Vemos con dolor a tantos hermanos y hermanas que no tienen agua limpia, que caminan kilómetros para encontrarla, que enferman por su escasez.

Que tu Espíritu nos transforme en peregrinos de lo esencial, capaces de vivir con sobriedad, denunciando el derroche y la contaminación, defendiendo el derecho de cada hermano y hermana a beber sin miedo, sin desigualdad.

Haz que nuestro cuidado del agua sea signo de amor al Creador y compromiso con la vida de los más pobres, educando nuevas generaciones que valoren y protejan los recursos de la tierra. Amén.

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23: Recordamos las palabras del siervo de Dios, Padre Obispo Jorge Novak.
24: Apelamos a Dios, frente a la insensibilidad de los hombres, frente a la inoperancia, frente a la indiferencia y al desprecio por la vida y por la familia humilde. Apelamos a Dios Santo, al Dios que todo lo ve, al Dios justo que no puede tolerar la iniquidad. Y le pedimos insistentemente que intervenga para que el curso de esta historia, que lleva a muchísimas familias a la desesperanza, se revierta y se privilegie una política del trabajo, la cultura del trabajo y de la vida. Ave María Purísima, sin pecado concebida.
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En los tiempos bíblicos, el pueblo tenía distintas formas de oración: los salmos, las peregrinaciones, los sacrificios de animales que se hacían en el templo, las bendiciones, etc. Pero había una oración que era, como si dijéramos, el eje central de todas las formas de oración. Se llamaba el Shema Israel. Es una oración muy bonita, muy importante, que está en el libro del Deuteronomio. Y dice así: escucha Israel, el Señor nuestro Dios es solamente uno. Amarás al Señor tu Dios con todo el corazón, con toda el alma, con todas las fuerzas. Las palabras que hoy te digo quedarán en tu memoria. Se las inculcarás a tus hijos y hablarás de ellas estando en tu casa y yendo de camino, acostado y levantado. Las atarás a tu muñeca como un signo. Serán en tu frente una señal, las escribirás en los marcos de tu casa y en tus puertas. Por eso se rezaba por la mañana y por la noche. La oración dice acostado y levantado. Y el que no hacía eso era considerado como un pagano. Pero la mujer no tenía obligación de hacerlo así. Lo que pasa es que las mujeres y los esclavos no tenían la obligación de recitar el Shema, el Escucha Israel, porque tenían que ponerse a trabajar en cuanto se levantaban. También dicen que estaban dispensados los chicos hasta los 13 años, pero eso sí, los padres se los enseñaban desde que los chicos eran capaces de hablar. El Shema, el Escucha Israel, era como el corazón, la síntesis de la fe del pueblo de la Biblia. Por eso, el amor de Dios tenía que inundar toda la vida del creyente. Y había que transmitir a los hijos, no olvidarlo nunca, en cada instante del día. Había que llevarlo como una pulsera también en la frente y colocarlo en las puertas de la casa, como pidiendo que nada quedara fuera del amor de Dios. Como si dijera, miren, se trata de algo muy serio, muy importante. Un momento clave para el rezo del Shema Israel era la puesta del sol, como queriendo expresar que si en el día había quedado algo fuera de Dios, ahora cuando el sol y la luz desaparecían, había que volver a colocar toda la vida en su centro, en su eje. Un día alguien le preguntó a Jesús cuál era el principal, o sea, el más importante de los 600 mandamientos que tenía el pueblo. ¿Cuál era el más importante? Y Jesús le recita aquella antigua oración, el Shema Israel. Escucha Israel, para decirle que no todos los mandamientos eran iguales y que había uno más importante que todos, que era amar a Dios. Pero añade otro mandamiento tan importante como ese, amar al prójimo como a uno mismo. O sea, que desde ese día Dios y el prójimo quedaron como personas inseparables. ¿Estamos?

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1: La iglesia es como un corral, en donde los cristianos son atendidos por Jesús, el buen pastor, que dio su vida por las ovejas. Adaptación del documento sobre la iglesia del Concilio Vaticano II.

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Te alabamos y te agradecemos, Padre, por nuestra vida como pueblo. Con Jesucristo queremos poner a las personas en el centro de nuestro actuar, especialmente a los pobres, los enfermos, los pequeños, para ser una nación hospitalaria, movida por vínculos que busquen el bien común, donde la justicia sea la fuerza de la paz. Que el Espíritu nos guíe en el diálogo para ser constructores de comunión, dándonos fuerzas para edificar juntos la civilización del amor, reconociendo en el corazón de cada ser humano el lugar donde tú deseas habitar. Que podamos ser auténticos testigos de la fe, manifestando tu misericordia con alegría y anunciando tu salvación con esperanza. El Papa León nos convoca y envía. Junto a nuestra Madre de Luján decimos, levántate, Argentina, y camina hacia una patria fraterna. Amén.

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24: Recordamos las palabras del siervo de Dios, Padre Obispo Jorge Novak.
25: Apelamos a Dios, frente a la insensibilidad de los hombres, frente a la inoperancia, frente a la indiferencia y al desprecio por la vida y por la familia humilde. Apelamos a Dios Santo, al Dios que todo lo ve, al Dios justo que no puede tolerar la iniquidad. Y le pedimos insistentemente que intervenga para que el curso de esta historia, que lleva a muchísimas familias a la desesperanza, se revierta y se privilegie una política del trabajo, la cultura del trabajo y de la vida. Ave María Purísima, sin pecado concebida.
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Cuando uno hace fuertemente la experiencia de orar, es decir, de poner el corazón junto al corazón de Dios, se da cuenta que es una práctica muy importante y muy beneficiosa. El pueblo de la Biblia era un pueblo orante, y esa oración de cada día estaba perfectamente organizada, hasta los detalles, en la hora, en el lugar, en el contenido, en los gestos. Nada quedaba librado al azar. El Shema Israel, escucha Israel, amarás al Señor tu Dios, más que una oración era una confesión de fe, aquello en lo cual el pueblo creía. Se recitaba en la casa, antes del trabajo, a la salida y a la puesta del sol. Pero a esta práctica se le unió otra que en cierta manera era totalmente distinta, la de los tiempos de oración durante el día, la mañana, la tarde y la noche. Eran las llamadas bendiciones, en total 18 bendiciones. Por supuesto que entre los mismos maestros de Israel, los rabí, había opiniones y costumbres distintas de esos momentos diarios de las bendiciones. Unos decían que tenían que ser 18, otros hablaban de un resumen de las 18, unos opinaban que había que recitarlas de pie, otros que la posición no importaba. Y esto ocurría también en tiempos de Jesús. Y a Dios había que bendecirlo por todo, por lo que me gusta y por lo que me disgusta. Este era el sentimiento que animaba al creyente al recitar las bendiciones. Mire, el rabí Akiva, un maestro en Israel, cuenta esta anécdota. Dice que una vez que él se encontraba de viaje, llegó a una ciudad, pidió hospitalidad y no se la concedieron. Y dijo, todo lo que Dios hace, lo hace para nuestro bien. Y se fue a pasar la noche a un descampado. Tenía con él un gallo, un asno y una linterna. Vino el viento y apagó la linterna. Vino un gato y se comió al gallo. Vino un león y se comió al asno. Pero también, durante la noche, vinieron las tropas de los invasores y agarraron presos a los habitantes de la ciudad. Y el rabí Akiva se salvó. Por eso él comentaba, ya les dije que todo lo que Dios hace, lo hace para nuestro bien. En el llamado Sermón de la Montaña, Jesús dice, al orar, no repitan ustedes palabras inútiles como hacen los paganos que se imaginan que cuanto más hablen, más caso les hará Dios. Porque el Padre de ustedes ya sabe lo que ustedes necesitan antes que se lo pidan. Por eso cuando recen, digan así, Padre nuestro. ¿Estamos?

La iglesia es un campo sembrado de Dios. En este campo, el Señor Dios plantó la verdadera vid, que es Cristo. Nosotros somos las ramas de esta vid. Permanecemos en Él y sin Él nada podemos hacer. Adaptación del documento sobre la Iglesia del Concilio Vaticano II.

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Con Jesucristo queremos poner a las personas en el centro de nuestro actuar, especialmente a los pobres, los enfermos, los pequeños, para ser una nación hospitalaria, movida por vínculos que busquen el bien común, donde la justicia sea la fuerza de la paz. Que el Espíritu nos guíe en el diálogo para ser constructores de comunión, dándonos fuerzas para edificar juntos la civilización del amor, reconociendo en el corazón de cada ser humano el lugar donde tú deseas habitar. Que podamos ser auténticos testigos de la fe, manifestando tu misericordia con alegría y anunciando tu salvación con esperanza. El Papa León nos convoca y envía. Junto a nuestra Madre de Luján decimos, levántate, Argentina, y camina hacia una patria fraterna. Amén.

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Los evangelios guardan la memoria de Jesús orante. Nos dicen cómo, cuándo y dónde oraba Jesús. En la historia del pueblo de la Biblia hubo años muy duros, sobre todo cuando fueron llevados al exilio en Babilonia, que duró unos 50 años. Pero como no hay mal que por bien no venga, dicen, en esa situación, sin tierra, sin templo, sin rey, el pueblo creó la costumbre de reunir a la familia para orar. Y en este clima de oración, diario en la casa, semanal en la sinagoga, Jesús creció, nació y se desarrolló. Bueno, el centro de esa oración diaria y semanal eran los salmos. O sea, los salmos fueron para Jesús como una escuela de oración. En ese ambiente familiar y comunitario, las personas aprendían de memoria las oraciones, como nosotros aprendemos de memoria las canciones. Y en ese día a día, Jesús aprendió a convivir, a rezar y a trabajar. El pueblo rezaba mucho, todos los días, a la mañana, al mediodía y a la noche. Por eso podemos decir que desde niño Jesús aprendió los salmos de memoria, diríamos. Los salmos eran rezados no solo con los labios, sino con todo el cuerpo. Caminaban, se postraban en el piso, se inclinaban, extendían las manos, gritaban, danzaban. Se trataba de una oración con mucha vida. O sea, en tiempos de Jesús había tres ritmos de oración. El ritmo diario en la casa, en la familia, que era tres veces al día. El ritmo semanal en la comunidad, en la sinagoga, diríamos. Allí se leía la Biblia y se conversaba sobre los problemas de la comunidad. Y el ritmo anual con las peregrinaciones hacia el templo. Bueno, recorriendo los evangelios, uno queda impresionado por la fuerza de la oración de Jesús. Los momentos que elegía, los lugares a donde iba a orar y la profundidad de ese momento. Allí Jesús encontraba la fuerza para llevar adelante la misión que su Padre le había confiado. ¿Estamos?

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Señor de la vida, tú nos diste el don del agua, fuente de fecundidad, frescura y esperanza. Ella calma la sed, fecunda la tierra y limpia las heridas.

Damos gracias porque también ella es símbolo de tu gracia, de tu amor, que nos renueva por medio del bautismo. Hoy te pedimos que nos enseñes a custodiarla con gratitud, justicia y responsabilidad. Amén.

te pedimos perdón por haberla convertido en mercancía, olvidando que es un regalo universal, un derecho sin fronteras destinado a todos tus hijos. Vemos con dolor a tantos hermanos y hermanas que no tienen agua limpia, que caminan kilómetros para encontrarla, que enferman por su escasez.

tu Espíritu nos transforme en peregrinos de lo esencial, capaces de vivir con sobriedad, denunciando el derroche y la contaminación, defendiendo el derecho de cada hermano y hermana a beber sin miedo, sin desigualdad.

Haz que nuestro cuidado del agua sea signo de amor al Creador y compromiso con la vida de los más pobres, educando nuevas generaciones que valoren y protejan los recursos de la tierra. Amén.

La iglesia es como un edificio, y Cristo es como una piedra que rechazaron los constructores y que fue puesta ahora como la piedra fundamental de la construcción. Adaptación del documento sobre la Iglesia del Concilio Vaticano II.

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25: Apelamos a Dios frente a la insensibilidad de los hombres, frente a la inoperancia, frente a la indiferencia y al desprecio por la vida y por la familia humilde. Apelamos a Dios Santo, al Dios que todo lo ve, al Dios justo que no puede tolerar la iniquidad. Y le pedimos insistentemente que intervenga para que el curso de esta historia, que lleva a muchísimas familias a la desesperanza, se revierta y se privilegie una política del trabajo, la cultura del trabajo y de la vida. Ave María Purísima, sin pecado concebida.
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No hay que tenerle miedo a la diversidad de carismas en la iglesia. Al contrario, hay que alegrarse de vivir esta diversidad. Ya en las primeras comunidades cristianas, diversidad y unidad estaban muy presentes y era una tensión que debe resolverse en un plano superior. Más aún, para avanzar por el camino de la fe, necesitamos también el diálogo ecuménico con los hermanos y hermanas de otras confesiones y comunidades cristianas. No como algo que confunde o que molesta, sino como un regalo que Dios hace a la comunidad cristiana para que crezca como un solo cuerpo, el cuerpo de Cristo. Pensemos, por ejemplo, en las iglesias orientales. Tienen unas tradiciones propias, unos ritos litúrgicos característicos, pero mantienen la unidad de la fe, la refuerzan, no la dividen. Si nos guiamos por el Espíritu Santo, la riqueza, la variedad, la diversidad nunca provocan un conflicto. El Espíritu nos recuerda que ante todo somos hijos amados de Dios. Todos iguales en el amor de Dios y todos diferentes. Oremos al Espíritu Santo para que nos ayude a reconocer el don de los diferentes carismas dentro de las comunidades cristianas y a descubrir la riqueza de las diferentes tradiciones rituales dentro de la Iglesia Católica.

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0: montones. ¿Y aquí?
1: ¡Ella! 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
0: Va para allá,
1: tocando esos cueros.

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El pueblo de Dios era ciertamente un pueblo marcado por la oración. Y los salmos formaban parte de ese ambiente de oración, eran su punto de apoyo. ¿Para qué servía en la gente eso de orar con los salmos? Bueno, para varias cosas. Servían como modelo porque, como dice el refrán, a caminar se aprende caminando. Entonces, recitando, repitiendo y rumiando los salmos, era como el pueblo aprendía a orar y a caminar. Fue así como Jesús los rezó a lo largo de su vida. También servían como muletilla, diríamos, eran un recurso importante en momentos de desolación. A veces el sufrimiento crea en nosotros momentos de inseguridad, de soledad, de una pena enorme, de tristeza, y como que nos faltan palabras para orar, hasta perdemos las ganas. Bueno, cuando ocurría eso, entonces las personas recurrían a lo que tenían en la memoria y usaban casi como muletilla algún salmo para dirigirse a Dios. Dios mío, Dios mío, ¿por qué me has abandonado?, expresó Jesús en la cruz. Es decir, solo, torturado, recurrió a un salmo. Además, los salmos eran como un desafío, como una provocación a la propia fe. La recitación de los salmos no llevaban a las personas a una rutina, siempre lo mismo, sino a una mayor creatividad. Se buscaba que cada creyente llegase a elaborar su propio salmo. Es lo que hizo Jesús cuando enseñó el Padre Nuestro, o sea, el Padre Nuestro sería el salmo de Jesús de Nazaret. Mire, en el capítulo segundo del Evangelio de Lucas hay un dato muy interesante. Sabemos que tanto el capítulo primero como el segundo no son históricos en el sentido estricto de la palabra. Pero al presentarnos algunos personajes, nos hacen ver cómo la piedad del pueblo estaba marcada por la oración de los salmos. Se trata de personas, algunas convivieron con Jesús y otras eran de la misma época. Por ejemplo, María de Nazaret, el cántico de María, mi alma canta la grandeza del Señor, es como una manta hecha con retazos que están tomados de los salmos. El cántico de Zacarías, el esposo de Isabel, bueno, se nota que es fruto de la meditación de los salmos y de la meditación de la historia del pueblo. Y lo mismo puede decirse de los cánticos del viejo Simeón y de la profetisa Ana, que vivían en un ambiente de oración y que fueron capaces de reconocer la presencia de Dios en un chiquito recién nacido. Los salmos se usaban entonces como modelo de camino, como muletilla para los momentos duros y como desafío para no hacer de la fe una rutina más. ¿Estamos?

0: Hoy meditamos los misterios gloriosos del Santo Rosario.
1: Los misterios gloriosos del Rosario nos señalan la resurrección de Jesús, la buena noticia en la que Dios nos revela que su misericordia es más fuerte que la muerte y el pecado. Su amor y compromiso con la verdad nos transforman y dan vida. Nos muestran el verdadero rostro de Dios que se manifiesta en los mansos y humildes de corazón, en quienes buscan primero el reino de Dios y su justicia y en los que confían en su providencia.
2: Por la señal de la Santa Cruz de nuestros enemigos, líbranos, Señor Dios nuestro, en el nombre del Padre, y del Hijo, y del Espíritu Santo. Amén.
3: Creo en Dios, Padre Todopoderoso, Creador del cielo y de la tierra. Creo en Jesucristo, su único Hijo, nuestro Señor, que fue concebido por obra y gracia del Espíritu Santo, nació de Santa María Virgen, padeció bajo el poder de Poncio Pilato, fue crucificado, muerto y sepultado, descendió a los infiernos, al tercer día resucitó de entre los muertos, subió a los cielos y está sentado a la derecha de Dios Padre Todopoderoso. Desde allí ha de venir a juzgar a los vivos y a los muertos. Creo en el Espíritu Santo, la Santa Iglesia Católica, la comunión de los santos, el perdón de los pecados, la resurrección de la carne y la vida eterna. Amén.
0: Contemplamos el primer misterio glorioso, la resurrección del Señor.
4: El primer día de la semana, muy de mañana, fueron al sepulcro llevando los aromas que habían preparado. Pero encontraron que la piedra había sido retirada del sepulcro y entraron, pero no hallaron el cuerpo del Señor Jesús. No sabían qué pensar de esto, cuando se presentaron ante ellas dos hombres con vestidos resplandecientes. Ellas, despavoridas, miraban al suelo, y ellos les dijeron: «¿Por qué buscan entre los muertos al que está vivo? No está aquí, ha resucitado».
5: Madre de la Esperanza, enséñanos a dejarnos encontrar por Cristo resucitado y a escucharlo mientras nos explica las Escrituras de nuestra vida, que sepamos reconocerlo cuando parte el pan y que nos impulse a correr junto a nuestros hermanos para anunciar con ellos su reino.
6: Padre nuestro que estás en el cielo, santificado sea tu nombre, venga a nosotros tu reino, hágase tu voluntad en la tierra como en el cielo.
4: Danos hoy nuestro pan de cada día, perdona nuestras ofensas como también nosotros perdonamos a los que nos ofenden, y no nos dejes caer en la tentación, y líbranos del mal. Amén.
6: Dios te salve María, llena eres de gracia, el Señor es contigo, bendita tú eres entre todas las mujeres, y bendito es el fruto de tu vientre Jesús.
4: Santa María, Madre de Dios, ruega por nosotros pecadores, ahora y en la hora de nuestra muerte. Amén.
6: Dios te salve María, llena eres de gracia, el Señor es contigo. Bendita tú eres entre todas las mujeres, y bendito es el fruto de tu vientre Jesús.
4: Santa María, Madre de Dios, ruega por nosotros pecadores, ahora y en la hora de nuestra muerte. Amén.
6: Dios te salve María, llena eres de gracia, el Señor es contigo. Bendita tú eres entre todas las mujeres, y bendito es el fruto de tu vientre Jesús.
4: Santa María, Madre de Dios, ruega por nosotros pecadores, ahora y en la hora de nuestra muerte. Amén.
6: Dios te salve María, llena eres de gracia, el Señor es contigo. Bendita tú eres entre todas las mujeres, y bendito es el fruto de tu vientre Jesús.
4: Santa María, Madre de Dios, ruega por nosotros pecadores, ahora y en la hora de nuestra muerte. Amén.
6: Dios te salve María, llena eres de gracia, el Señor es contigo. Bendita tú eres entre todas las mujeres, y bendito es el fruto de tu vientre Jesús.
4: Santa María, Madre de Dios, ruega por nosotros pecadores, ahora y en la hora de nuestra muerte. Amén.
6: Dios te salve María, llena eres de gracia, el Señor es contigo. bendita tú eres entre todas las mujeres, y bendito es el fruto de tu vientre, Jesús.
2: Santa María, Madre de Dios, ruega por nosotros pecadores, ahora y en la hora de nuestra muerte. Amén.
6: Dios te salve María, llena eres de gracia, el Señor es contigo. Bendita tú eres entre todas las mujeres, y bendito es el fruto de tu vientre, Jesús.
2: Santa María, Madre de Dios, ruega por nosotros pecadores, ahora y en la hora de nuestra muerte. Amén.
6: Dios te salve María, llena eres de gracia, el Señor es contigo. Bendita tú eres entre todas las mujeres, y bendito es el fruto de tu vientre, Jesús.
2: Santa María, Madre de Dios, ruega por nosotros pecadores, ahora y en la hora de nuestra muerte. Amén.
6: Dios te salve María, llena eres de gracia, el Señor es contigo. Bendita tú eres entre todas las mujeres, y bendito es el fruto de tu vientre, Jesús.
2: Santa María, Madre de Dios, ruega por nosotros pecadores, ahora y en la hora de nuestra muerte. Amén.
6: Dios te salve María, llena eres de gracia, el Señor es contigo. Bendita tú eres entre todas las mujeres, y bendito es el fruto de tu vientre, Jesús.
2: Santa María, Madre de Dios, ruega por nosotros pecadores, ahora y en la hora de nuestra muerte. Amén.
5: Gloria al Padre,

0: y alcancemos lo que prometen. Por el mismo Jesucristo nuestro Señor. Amén.
1: Contemplamos el segundo misterio glorioso, la ascensión del Señor.
0: El Señor Jesús, después de hablarles, ascendió al cielo y se sentó a la derecha de Dios.
2: Jesús, ayúdanos a sentirnos responsables de nuestros hermanos y de nuestra casa común, que podamos caminar confiando en que tú nos miras desde la diestra del Padre y que contigo todo lo podemos.
3: Padre nuestro que estás en el cielo, santificado sea tu nombre, venga a nosotros tu reino, hágase tu voluntad en la tierra como en el cielo.
0: Danos hoy nuestro pan de cada día, perdona nuestras ofensas como también nosotros perdonamos a los que nos ofenden, y no nos dejes caer en la tentación, y líbranos del mal. Amén.
3: Dios te salve María, llena eres de gracia, el Señor es contigo, bendita tú eres entre todas las mujeres, y bendito es el fruto de tu vientre Jesús.
0: Santa María, Madre de Dios, ruega por nosotros pecadores, ahora y en la hora de nuestra muerte. Amén.
3: Dios te salve María, llena eres de gracia, el Señor es contigo, bendita tú eres entre todas las mujeres, y bendito es el fruto de tu vientre, Jesús.
0: Santa María, Madre de Dios, ruega por nosotros pecadores, ahora y en la hora de nuestra muerte. Amén.
3: Dios te salve María, llena eres de gracia, el Señor es contigo, bendita tú eres entre todas las mujeres, y bendito es el fruto de tu vientre, Jesús.
0: Santa María, Madre de Dios, ruega por nosotros pecadores, ahora y en la hora de nuestra muerte. Amén.
3: Dios te salve María, llena eres de gracia, el Señor es contigo, bendita tú eres entre todas las mujeres, y bendito es el fruto de tu vientre, Jesús.
0: Santa María, Madre de Dios, ruega por nosotros pecadores, ahora y en la hora de nuestra muerte. Amén.
3: Dios te salve María, llena eres de gracia, el Señor es contigo, bendita tú eres entre todas las mujeres, y bendito es el fruto de tu vientre Jesús.
0: Santa María, Madre de Dios, ruega por nosotros pecadores, ahora y en la hora de nuestra muerte. Amén.
3: Dios te salve María, llena eres de gracia, el Señor es contigo, bendita tú eres entre todas las mujeres, y bendito es el fruto de tu vientre Jesús.
0: Santa María, Madre de Dios, ruega por nosotros pecadores, ahora y en la hora de nuestra muerte. Amén.
3: Dios te salve María, llena eres de gracia, el Señor es contigo, bendita tú eres entre todas las mujeres, y bendito es el fruto de tu vientre Jesús.
0: Santa María, Madre de Dios, ruega por nosotros pecadores, ahora y en la hora de nuestra muerte. Amén.
3: Dios te salve María, llena eres de gracia, el Señor es contigo, bendita tú eres entre todas las mujeres, y bendito es el fruto de tu vientre Jesús.
0: Santa María, Madre de Dios, ruega por nosotros pecadores, ahora y en la hora de nuestra muerte. Amén.
3: Dios te salve María, llena eres de gracia, el Señor es contigo, bendita tú eres entre todas las mujeres, y bendito es el fruto de tu vientre Jesús.
0: Santa María, Madre de Dios, ruega por nosotros pecadores, ahora y en la hora de nuestra muerte. Amén.
3: Dios te salve María, llena eres de gracia, el Señor es contigo, bendita tú eres entre todas las mujeres, y bendito es el fruto de tu vientre Jesús.
0: Santa María, Madre de Dios, ruega por nosotros pecadores, ahora y en la hora de nuestra muerte. Amén.
2: Gloria al Padre, y al Hijo, y al Espíritu Santo, como era en el principio, ahora y siempre, por los siglos de los siglos. Amén.
0: Oh Dios, cuyo unigénito, con su vida, muerte y resurrección, nos mereció el premio de la eterna salvación, concédenos, te rogamos, que meditando estos misterios en el Sacratísimo Rosario de la Virgen María, imitemos lo que contienen y alcancemos lo que prometen. Por el mismo Jesucristo nuestro Señor. Amén.
1: Contemplamos

0: El tercer misterio glorioso, la venida del Espíritu Santo.
1: Al llegar el día de Pentecostés, estaban todos reunidos en un mismo lugar. De repente vino del cielo un ruido como el de una ráfaga de viento impetuoso que llenó toda la casa en la que se encontraban. Se les aparecieron unas lenguas como de fuego que se repartieron y se posaron sobre cada uno de ellos. Quedaron todos llenos del Espíritu Santo y se pusieron a hablar en otras lenguas según el Espíritu les concedía expresarse.
2: Espíritu Santo, junto con María, deseamos que tomes el control de nuestras vidas. Queremos ser dóciles a tus inspiraciones, convencidos de que Jesús quiere hacer obras grandes por medio de nosotros. Que ante la misión no nos preguntemos si podemos o no podemos, sino si tú lo quieres. Porque sabemos que tú eres toda nuestra fuerza.
3: Padre nuestro que estás en el cielo, santificado sea tu nombre, venga a nosotros tu reino, hágase tu voluntad en la tierra como en el cielo.
1: Danos hoy nuestro pan de cada día, perdona nuestras ofensas como también nosotros perdonamos a los que nos ofenden, y no nos dejes caer en la tentación y líbranos del mal. Amén.
3: Dios te salve María, llena eres de gracia, el Señor es contigo, bendita tú eres entre todas las mujeres, y bendito es el fruto de tu vientre Jesús.
1: Santa María, Madre de Dios, ruega por nosotros pecadores, ahora y en la hora de nuestra muerte. Amén.
3: Dios te salve María, llena eres de gracia, el Señor es contigo, bendita tú eres entre todas las mujeres, y bendito es el fruto de tu vientre Jesús.
1: Santa María, Madre de Dios, ruega por nosotros pecadores, ahora y en la hora de nuestra muerte. Amén.
3: Dios te salve María, llena eres de gracia, el Señor es contigo, bendita tú eres entre todas las mujeres, y bendito es el fruto de tu vientre Jesús.
1: Santa María, Madre de Dios, ruega por nosotros pecadores, ahora y en la hora de nuestra muerte. Amén.
3: Dios te salve María, llena eres de gracia, el Señor es contigo, bendita tú eres entre todas las mujeres, y bendito es el fruto de tu vientre Jesús.
1: Santa María, Madre de Dios, ruega por nosotros pecadores, ahora y en la hora de nuestra muerte. Amén.
3: Dios te salve María, llena eres de gracia, el Señor es contigo, bendita tú eres entre todas las mujeres, y bendito es el fruto de tu vientre Jesús.
1: Santa María, Madre de Dios, ruega por nosotros pecadores, ahora y en la hora de nuestra muerte. Amén.
3: Dios te salve María, llena eres de gracia, el Señor es contigo, bendita tú eres entre todas las mujeres, y bendito es el fruto de tu vientre Jesús.
1: Santa María, Madre de Dios, ruega por nosotros pecadores, ahora y en la hora de nuestra muerte. Amén.
3: Dios te salve María, llena eres de gracia, el Señor es contigo, bendita tú eres entre todas las mujeres, y bendito es el fruto de tu vientre Jesús.
1: Santa María, Madre de Dios, ruega por nosotros pecadores, ahora y en la hora de nuestra muerte. Amén.
3: Dios te salve María, llena eres de gracia, el Señor es contigo, bendita tú eres entre todas las mujeres, y bendito es el fruto de tu vientre Jesús.
1: Santa María, Madre de Dios, ruega por nosotros pecadores, ahora y en la hora de nuestra muerte. Amén.
3: Dios te salve María, llena eres de gracia, el Señor es contigo, bendita tú eres entre todas las mujeres, y bendito es el fruto de tu vientre Jesús.
1: Santa María, Madre de Dios, ruega por nosotros pecadores, ahora y en la hora de nuestra muerte. Amén.
3: Dios te salve María, llena eres de gracia, el Señor es contigo, bendita tú eres entre todas las mujeres, y bendito es el fruto de tu vientre Jesús.
1: Santa María, Madre de Dios, ruega por nosotros pecadores, ahora y en la hora de nuestra muerte. Amén.
2: Gloria al Padre, y al Hijo, y al Espíritu Santo, como era en el principio, ahora y siempre, por los siglos de los siglos. Amén.
1: Oh Dios, cuyo unigénito, con su vida, muerte y resurrección, nos mereció el premio de la eterna salvación, concédenos, te rogamos, que meditando estos misterios en el Sacratísimo Rosario de la Virgen María, imitemos lo que contienen y alcancemos lo que prometen. Por el mismo Jesucristo nuestro Señor. Amén.
0: Contemplamos el cuarto misterio glorioso, la Asunción de la Virgen María.
1: Todas las generaciones me llamarán bienaventurada porque el Señor ha hecho obras grandes en mí.
2: Madre, tú que fuiste mujer de un carpintero y sabes lo que significa comer del trabajo cotidiano, mira ahora a todos nuestros hermanos que sufren por la pérdida de su trabajo, que viven en condiciones precarias, que tienen sus negocios a punto de quebrar. Tú que has sido llevada al cielo, habla al Padre de nuestras necesidades y de nuestros dolores. Sostén a quienes desesperan por no tener pan para llevar a sus casas y abre los ojos a quienes pueden hacer algo por ellos.
3: Padre nuestro que estás en el cielo, santificado sea tu nombre, venga a nosotros tu reino, hágase tu voluntad en la tierra como en el cielo.
1: Danos hoy nuestro pan de cada día, perdona nuestras ofensas como también nosotros perdonamos a los que nos ofenden y no nos dejes caer en la tentación y líbranos del mal. Amén.
3: Dios te salve María, llena eres de gracia, el Señor es contigo, bendita tú eres entre todas las mujeres y bendito es el fruto de tu vientre Jesús.
1: Santa María, Madre de Dios, ruega por nosotros pecadores, ahora y en la hora de nuestra muerte. Amén.
3: Dios te salve María, llena eres de gracia, el Señor es contigo, bendita tú eres entre todas las mujeres y bendito es el fruto de tu vientre, Jesús.
1: Santa María, Madre de Dios, ruega por nosotros pecadores, ahora y en la hora de nuestra muerte. Amén.
3: Dios te salve María, llena eres de gracia, el Señor es contigo. Bendita tú eres entre todas las mujeres, y bendito es el fruto de tu vientre, Jesús.
1: Santa María, Madre de Dios, ruega por nosotros pecadores, ahora y en la hora de nuestra muerte. Amén.
3: Dios te salve María, llena eres de gracia, el Señor es contigo, bendita tú eres entre todas las mujeres, y bendito es el fruto de tu vientre Jesús.
1: Santa María, Madre de Dios, ruega por nosotros pecadores, ahora y en la hora de nuestra muerte. Amén.
3: Dios te salve María, llena eres de gracia, el Señor es contigo, bendita tú eres entre todas las mujeres, y bendito es el fruto de tu vientre Jesús.
1: Santa María, Madre de Dios, ruega por nosotros pecadores, ahora y en la hora de nuestra muerte. Amén.
3: Dios te salve María, llena eres de gracia, el Señor es contigo, bendita tú eres entre todas las mujeres, y bendito es el fruto de tu vientre Jesús.
1: Santa María, Madre de Dios, ruega por nosotros pecadores, ahora y en la hora de nuestra muerte. Amén.
3: Dios te salve María, llena eres de gracia, el Señor es contigo, bendita tú eres entre todas las mujeres, y bendito es el fruto de tu vientre Jesús.
1: Santa María, Madre de Dios, ruega por nosotros pecadores, ahora y en la hora de nuestra muerte. Amén.
3: Dios te salve María, llena eres de gracia, el Señor es contigo, bendita tú eres entre todas las mujeres, y bendito es el fruto de tu vientre Jesús.
1: Santa María, Madre de Dios, ruega por nosotros pecadores, ahora y en la hora de nuestra muerte. Amén.
3: Dios te salve María, llena eres de gracia, el Señor es contigo, bendita tú eres entre todas las mujeres, y bendito es el fruto de tu vientre Jesús.
1: Santa María, Madre de Dios, ruega por nosotros pecadores, ahora y en la hora de nuestra muerte. Amén.
3: Dios te salve María, llena eres de gracia, el Señor es contigo, bendita tú eres entre todas las mujeres, y bendito es el fruto de tu vientre Jesús.
1: Santa María, Madre de Dios, ruega por nosotros pecadores, ahora y en la hora de nuestra muerte. Amén.
2: Gloria al Padre, y al Hijo y al Espíritu Santo, como era en el principio, ahora y siempre, por los siglos de los siglos. Amén.
1: Oh Dios, cuyo unigénito, con su vida, muerte y resurrección, nos mereció el premio de la eterna salvación, concédenos, te rogamos, que meditando estos misterios en el Sacratísimo Rosario de la Virgen María, imitemos lo que contienen y alcancemos lo que prometen. Por el mismo Jesucristo nuestro Señor. Amén.
0: Contemplamos el quinto misterio glorioso, la coronación de la Virgen María.
1: Una gran señal apareció en el cielo: una mujer vestida de sol, con la luna bajo sus pies y una corona de 12 estrellas sobre su cabeza.
2: Madre, reina del cielo y madre nuestra, tú sabes cuántas veces nos distraemos y no dedicamos tiempo a quienes más queremos. Tú conoces los ruidos que crean interferencias en las relaciones que para nosotros son más importantes. Mira ahora a nuestras familias y tómanos de tu mano para que este tiempo sea un momento de conversión familiar donde aprendamos a ponerlos a ellos en primer lugar.
3: Padre nuestro que estás en el cielo, santificado sea tu nombre, venga a nosotros tu reino, hágase tu voluntad en la tierra como en el cielo.
1: Danos hoy nuestro pan de cada día, perdona nuestras ofensas como también nosotros perdonamos a los que nos ofenden, y no nos dejes caer en la tentación y líbranos del mal. Amén.
3: Dios te salve María, llena eres de gracia, el Señor es contigo, bendita tú eres entre todas las mujeres y bendito es el fruto de tu vientre Jesús.
1: Santa María, Madre de Dios, ruega por nosotros pecadores, ahora y en la hora de nuestra muerte. Amén.
3: Dios te salve María, llena eres de gracia, el Señor es contigo, bendita tú eres entre todas las mujeres y bendito es el fruto de tu vientre Jesús.
1: Santa María, Madre de Dios, ruega por nosotros pecadores, ahora y en la hora de nuestra muerte. Amén.
3: Dios te salve María, llena eres de gracia, el Señor es contigo, bendita tú eres entre todas las mujeres y bendito es el fruto de tu vientre Jesús.
1: Santa María, Madre de Dios, ruega por nosotros pecadores, ahora y en la hora de nuestra muerte. Amén.
3: Dios te salve María, llena eres de gracia, el Señor es contigo, bendita tú eres entre todas las mujeres, y bendito es el fruto de tu vientre Jesús.
1: Santa María, Madre de Dios, ruega por nosotros pecadores, ahora y en la hora de nuestra muerte. Amén.
3: Dios te salve María, llena eres de gracia, el Señor es contigo, bendita tú eres entre todas las mujeres, y bendito es el fruto de tu vientre Jesús.
1: Santa María, Madre de Dios, ruega por nosotros pecadores, ahora y en la hora de nuestra muerte. Amén.
3: Dios te salve María, llena eres de gracia, el Señor es contigo, bendita tú eres entre todas las mujeres, y bendito es el fruto de tu vientre Jesús.
1: Santa María, Madre de Dios, ruega por nosotros pecadores, ahora y en la hora de nuestra muerte. Amén.
3: Dios te salve María, llena eres de gracia, el Señor es contigo, bendita tú eres entre todas las mujeres, y bendito es el fruto de tu vientre Jesús.
1: Santa María, Madre de Dios, ruega por nosotros pecadores, ahora y en la hora de nuestra muerte. Amén.
3: Dios te salve María, llena eres de gracia, el Señor es contigo, bendita tú eres entre todas las mujeres, y bendito es el fruto de tu vientre Jesús.
1: Santa María, Madre de Dios, ruega por nosotros pecadores, ahora y en la hora de nuestra muerte. Amén.
3: Dios te salve María, llena eres de gracia, el Señor es contigo, bendita tú eres entre todas las mujeres, y bendito es el fruto de tu vientre Jesús.
1: Santa María, Madre de Dios, ruega por nosotros pecadores, ahora y en la hora de nuestra muerte. Amén.
3: Dios te salve María, llena eres de gracia, el Señor es contigo, bendita tú eres entre todas las mujeres, y bendito es el fruto de tu vientre, Jesús.
1: Santa María, Madre de Dios, ruega por nosotros pecadores, ahora y en la hora de nuestra muerte. Amén.
2: Gloria al Padre, y al Hijo, y al Espíritu Santo, como era en el principio, ahora y siempre, por los siglos de los siglos. Amén.
1: Oh Dios, cuyo unigénito, con su vida, muerte y resurrección, nos mereció el premio de la eterna salvación, concédenos, te rogamos, que meditando estos misterios en el Sacratísimo Rosario de la Virgen María, imitemos lo que contienen y alcancemos lo que prometen. Por el mismo Jesucristo nuestro Señor. Amén. Finalizamos rezando por las intenciones del Santo Padre. Padre nuestro que estás en el cielo, santificado sea tu nombre. Venga a nosotros tu reino. Hágase tu voluntad en la tierra como en el cielo.
3: Danos hoy nuestro pan de cada día. Perdona nuestras ofensas, como también nosotros perdonamos a los que nos ofenden. No nos dejes caer en tentación. Líbranos del mal. Amén.
1: Dios te salve María, llena eres de gracia, el Señor es contigo, bendita tú eres entre todas las mujeres, y bendito es el fruto de tu vientre Jesús.
3: Santa María, Madre de Dios, ruega por nosotros pecadores, ahora y en la hora de nuestra muerte. Amén.
1: Dios te salve María, llena eres de gracia, el Señor es contigo, bendita tú eres entre todas las mujeres, y bendito es el fruto de tu vientre Jesús.
3: Santa María, Madre de Dios, ruega por nosotros pecadores, ahora y en la hora de nuestra muerte. Amén.
1: Dios te salve María, llena eres de gracia, el Señor es contigo, bendita tú eres entre todas las mujeres, y bendito es el fruto de tu vientre Jesús.
3: Santa María, Madre de Dios, ruega por nosotros pecadores, ahora y en la hora de nuestra muerte. Amén.
1: Gloria al Padre, al Hijo y al Espíritu Santo,
3: como era en un principio, ahora y siempre, por los siglos de los siglos. Amén.

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24: Recordamos las palabras del siervo de Dios, Padre Obispo Jorge Novak.
25: Apelamos a Dios frente a la insensibilidad de los hombres, frente a la inoperancia, frente a la indiferencia y al desprecio por la vida y por la familia humilde. Apelamos a Dios Santo, al Dios que todo lo ve, al Dios justo que no puede tolerar la iniquidad. Y le pedimos insistentemente que intervenga para que el curso de esta historia, que lleva a muchísimas familias a la desesperanza, se revierta y se privilegie una política del trabajo, la cultura del trabajo y de la vida. Ave María Purísima, sin pecado concebida.
26: La Iglesia es llamada también la Jerusalén Celestial y Madre Nuestra. Se presenta en la Biblia como la Inmaculada Esposa de Jesús y se viste de la mejor manera posible para encontrarse con su esposo. Adaptación del documento sobre la Iglesia del Concilio Vaticano II.

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Hay dos palabras que cuando algunos hablan de enfermedades terminales, las confunden. Incurable e incuidable. Y no son lo mismo. Incluso cuando existan muy pocas posibilidades de curación, todos los enfermos tienen derecho al acompañamiento médico, al acompañamiento psicológico, al acompañamiento espiritual, al acompañamiento humano. A veces no pueden hablar, a veces pensamos que no nos conocen, pero si le tomamos la mano, entendemos que están en sintonía. No siempre se consigue la curación, pero siempre podemos cuidar al enfermo, acariciar al enfermo. San Juan Pablo II decía que curar sí es posible, cuidar siempre. Y aquí es donde entran los cuidados paliativos, que garantizan al paciente no solo la atención médica, sino también un acompañamiento humano y cercano. Las familias no pueden quedarse solas en esos momentos difíciles. Su papel es decisivo. Tienen que tener los medios adecuados para desarrollar el apoyo físico, el apoyo espiritual, el apoyo social.

bajo el lema Bienvenidos todos, vayan y anuncien, la Iglesia Católica en Argentina invita a rezar por el viaje apostólico del Papa León. Te alabamos y te agradecemos, Padre, por nuestra vida como pueblo. Con Jesucristo queremos poner a las personas en el centro de nuestro actuar, especialmente a los pobres, los enfermos, los pequeños, para ser una nación hospitalaria, movida por vínculos que busquen el bien común, donde la justicia sea la fuerza de la paz. Que el Espíritu nos guíe en el diálogo para ser constructores de comunión, dándonos fuerzas para edificar juntos la civilización del amor, reconociendo en el corazón de cada ser humano el lugar donde tú deseas habitar. Que podamos ser auténticos testigos de la fe, manifestando tu misericordia con alegría y anunciando tu salvación con esperanza. El Papa León nos convoca y envía. Junto a nuestra Madre de Luján decimos, levántate, Argentina, y camina hacia una patria fraterna. Amén.

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El tema de los encuentros será la figura de Jesús de Nazaret, no para hacer un curso sobre Jesús, sino para darnos la oportunidad de rever nuestra posición ante esta figura impresionante. Y lo haremos poniendo un oído en los escritos llamados Evangelios y el otro oído en la realidad que nos toca vivir. Mire lo que nos cuenta el Evangelio de Marcos en el capítulo octavo. Dice que Jesús emprendió el viaje con sus discípulos hacia los pueblos de Cesarea de Felipe. Y preguntó: ¿quién dice la gente que soy yo? Bueno, unos dicen que sos Juan el Bautista, otros que sos Elías o uno de los profetas. ¿Y ustedes quién dicen que soy yo? Y Pedro respondió: vos sos uno de los profetas. Entonces les ordenó que a nadie le hablaran de esto. ¿Qué pregunta la de Jesús, no? ¿Quién dice al pueblo que soy yo? Aparecen varias opiniones, pero todas coinciden en una cosa: Jesús es un profeta. Hoy también hay opiniones distintas sobre Jesús, pero Jesús insiste: ¿y ustedes qué opinan? Entonces Pedro salta y dice: vos sos el Mesías. Pero Jesús les prohíbe hablar de este tema. Es extraño, ¿no, Jesús? Primero pregunta y después prohíbe hablar. ¿Cómo es eso? Ocurre que en esa época todos esperaban la venida del Mesías y pensaban que así se acabarían todas las injusticias, las corrupciones, los males que afligían al pueblo. Y cada uno quería que el Mesías fuera según sus gustos e intereses. Para unos sería un rey, para unos un personaje del templo, o un doctor de la ley, o un guerrero, tal vez otro Moisés. Pero nadie esperaba un Mesías servidor, amigo de los últimos y de los excluidos. Solamente unos siglos antes el profeta Isaías lo había descrito como un Mesías servidor, pero la propaganda oficial había hecho que la gente olvidara las palabras de Isaías. Y Jesús quería ser eso, un servidor. Por ejemplo, Pedro esperaba un Mesías glorioso, aplaudido, pero nunca uno que viniera a anunciar la buena noticia a los pobres, a liberar a los cautivos y a curar a los enfermos. Por eso es bueno que nos hagamos algunas preguntas. ¿Quién es Jesús para mí? Cuando digo que expreso que soy cristiano, ¿quién es Jesús para mí? ¿Dónde lo busco? ¿Entre los grandes y poderosos o entre los pequeños y los últimos? ¿Dónde buscamos a Jesús? ¿Estamos?

Señor de la vida, tú nos diste el don del agua, fuente de fecundidad, frescura y esperanza. Ella calma la sed, fecunda la tierra y limpia las heridas.

Damos gracias porque también ella es símbolo de tu gracia, de tu amor, que nos renueva por medio del bautismo. Hoy te pedimos que nos enseñes a custodiarla con gratitud, justicia y responsabilidad. Amén.

te pedimos perdón por haberla convertido en mercancía, olvidando que es un regalo universal, un derecho sin fronteras destinado a todos tus hijos. Vemos con dolor a tantos hermanos y hermanas que no tienen agua limpia, que caminan kilómetros para encontrarla, que enferman por su escasez.

Que tu Espíritu nos transforme en peregrinos de lo esencial, capaces de vivir con sobriedad, denunciando el derroche y la contaminación, defendiendo el derecho de cada hermano y hermana a beber sin miedo, sin desigualdad.

Haz que nuestro cuidado del agua sea signo de amor al Creador y compromiso con la vida de los más pobres, educando nuevas generaciones que valoren y protejan los recursos de la tierra. Amén.

La Iglesia camina en esta tierra poniendo sus ojos en el encuentro definitivo con Cristo, su Esposo. Mientras tanto, camina como en un destierro, anhelando la unión definitiva con el Señor. Adaptación del documento sobre la Iglesia del Concilio Vaticano II.

marxista tiene todo el derecho del mundo, como cualquier persona, a tener ideología. Eso no se va a ir nunca. Eso va a quedar para toda la vida.

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23: Recordamos las palabras del siervo de Dios, Padre Obispo Jorge Novak.
24: Apelamos a Dios, frente a la insensibilidad de los hombres, frente a la inoperancia, frente a la indiferencia y al desprecio por la vida y por la familia humilde. Apelamos a Dios Santo, al Dios que todo lo ve, al Dios justo que no puede tolerar la iniquidad. Y le pedimos insistentemente que intervenga para que el curso de esta historia, que lleva a muchísimas familias a la desesperanza, se revierta y se privilegie una política del trabajo, la cultura del trabajo y de la vida. Ave María Purísima, sin pecado concebida.
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El ser humano está lleno de preconceptos, lleno de prejuicios, y la falta de libertad no tan solo se siente en la libertad colectiva, sino en la libertad mental de cada persona.

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1: Este mes quiero contarles una historia que es un reflejo de la iglesia de hoy. Es la historia de un testimonio de fe poco conocido. Visitando un campo de refugiados en Lesbos, un hombre me dijo: Padre, yo soy musulmán. Mi mujer era cristiana. Llegaron los terroristas a nuestro país, nos miraron y nos preguntaron nuestra religión. Vieron a mi mujer con el crucifijo y le dijeron que lo tirara al suelo. Ella no lo hizo y la degollaron delante de mí. Histórico. Y sé que él no tenía rencor. Se centraba en el ejemplo de amor de su mujer. Un amor a Cristo que la llevó a aceptar y ser leal hasta la muerte. Hermanos, hermanas, siempre habrá mártires entre nosotros. Es la señal de que vamos por el camino correcto. Una persona que sabe me decía que hay más mártires hoy que al inicio del cristianismo. El coraje de los mártires, el testimonio de los mártires es una bendición para todos. Oremos para que quienes en diversas partes del mundo arriesgan su vida por el Evangelio, contagien a la Iglesia su valentía, su impulso misionero. Y abiertos a la gracia del martirio.

0: 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Hoy meditamos los misterios gloriosos del Santo Rosario.
1: Los misterios gloriosos del Rosario nos señalan la resurrección de Jesús, la buena noticia en la que Dios nos revela que su misericordia es más fuerte que la muerte y el pecado. Su amor y compromiso con la verdad nos transforman y dan vida. Nos muestran el verdadero rostro de Dios que se manifiesta en los mansos y humildes de corazón, en quienes buscan primero el reino de Dios y su justicia y en los que confían en su providencia.
2: Por la señal de la Santa Cruz de nuestros enemigos, líbranos, Señor Dios nuestro, en el nombre del Padre, y del Hijo, y del Espíritu Santo. Amén.
3: Creo en Dios, Padre Todopoderoso, Creador del cielo y de la tierra. Creo en Jesucristo, su único Hijo, nuestro Señor, que fue concebido por obra y gracia del Espíritu Santo, nació de Santa María Virgen, padeció bajo el poder de Poncio Pilato, fue crucificado, muerto y sepultado, descendió a los infiernos, al tercer día resucitó de entre los muertos, subió a los cielos y está sentado a la derecha de Dios Padre Todopoderoso. Desde allí ha de venir a juzgar a los vivos y a los muertos. Creo en el Espíritu Santo, la Santa Iglesia Católica, la comunión de los santos, el perdón de los pecados, la resurrección de la carne y la vida eterna. Amén.
0: Contemplamos el primer misterio glorioso, la resurrección del Señor.
4: El primer día de la semana, muy de mañana, fueron al sepulcro llevando los aromas que habían preparado, pero encontraron que la piedra había sido retirada del sepulcro y entraron, pero no hallaron el cuerpo del Señor Jesús. No sabían qué pensar de esto, cuando se presentaron ante ellas dos hombres con vestidos resplandecientes. Ellas, despavoridas, miraban al suelo y ellos les dijeron: «¿Por qué buscan entre los muertos al que está vivo? No está aquí, ha resucitado».
5: Madre de la Esperanza, enséñanos a dejarnos encontrar por Cristo resucitado y a escucharlo mientras nos explica las Escrituras de nuestra vida, que sepamos reconocerlo cuando parte el pan y que nos impulse a correr junto a nuestros hermanos para anunciar con ellos su reino.
6: Padre nuestro que estás en el cielo, santificado sea tu nombre, venga a nosotros tu reino, hágase tu voluntad en la tierra como en el cielo.
7: Danos hoy nuestro pan de cada día, perdona nuestras ofensas como también nosotros perdonamos a los que nos ofenden, y no nos dejes caer en la tentación, y líbranos del mal. Amén.
6: Dios te salve María, llena eres de gracia, el Señor es contigo, bendita tú eres entre todas las mujeres, y bendito es el fruto de tu vientre, Jesús.
7: Santa María, Madre de Dios, ruega por nosotros pecadores, ahora y en la hora de nuestra muerte. Amén.
6: Dios te salve María, llena eres de gracia, el Señor es contigo. Bendita tú eres entre todas las mujeres, y bendito es el fruto de tu vientre, Jesús.
7: Santa María, Madre de Dios, ruega por nosotros pecadores, ahora y en la hora de nuestra muerte. Amén.
6: Dios te salve María, llena eres de gracia, el Señor es contigo. Bendita tú eres entre todas las mujeres, y bendito es el fruto de tu vientre, Jesús.
7: Santa María, Madre de Dios, ruega por nosotros pecadores, ahora y en la hora de nuestra muerte. Amén.
6: Dios te salve María, llena eres de gracia, el Señor es contigo. Bendita tú eres entre todas las mujeres, y bendito es el fruto de tu vientre, Jesús.
7: Santa María, Madre de Dios, ruega por nosotros pecadores, ahora y en la hora de nuestra muerte. Amén.
6: Dios te salve María, llena eres de gracia, el Señor es contigo. Bendita tú eres entre todas las mujeres y bendito es el fruto de tu vientre Jesús.
7: Santa María, Madre de Dios, ruega por nosotros pecadores, ahora y en la hora de nuestra muerte. Amén.
6: Dios te salve María, llena eres de gracia, el Señor es contigo. Bendita tú eres entre todas las mujeres y bendito es el fruto de tu vientre Jesús.
7: Santa María, Madre de Dios, ruega por nosotros pecadores, ahora y en la hora de nuestra muerte. Amén.
6: Dios te salve María, llena eres de gracia, el Señor es contigo. Bendita tú eres entre todas las mujeres y bendito es el fruto de tu vientre Jesús.
7: Santa María, Madre de Dios, ruega por nosotros pecadores, ahora y en la hora de nuestra muerte. Amén.
6: Dios te salve María, llena eres de gracia, el Señor es contigo. Bendita tú eres entre todas las mujeres y bendito es el fruto de tu vientre Jesús.
7: Santa María, Madre de Dios, ruega por nosotros pecadores, ahora y en la hora de nuestra muerte. Amén.
6: Dios te salve María, llena eres de gracia, el Señor es contigo. Bendita tú eres entre todas las mujeres y bendito es el fruto de tu vientre Jesús.
7: Santa María, Madre de Dios, ruega por nosotros pecadores, ahora y en la hora de nuestra muerte. Amén.
6: Dios te salve María, llena eres de gracia, el Señor es contigo. Bendita tú eres entre todas las mujeres y bendito es el fruto de tu vientre Jesús.
7: Santa María, Madre de Dios, ruega por nosotros pecadores, ahora y en la hora de nuestra muerte. Amén.
5: Gloria al Padre, y al Hijo, y al Espíritu Santo, como era en el principio, ahora y siempre, por los siglos de los siglos. Amén.
4: Oh Dios, cuyo unigénito, con su vida, muerte y resurrección, nos mereció el premio de la eterna salvación, concédenos, te rogamos, que meditando estos misterios en el Sacratísimo Rosario de la Virgen María, imitemos lo que contienen y alcancemos lo que prometen. Por el mismo Jesucristo nuestro Señor. Amén.
0: Contemplamos el segundo misterio glorioso, la ascensión del Señor.
4: El Señor Jesús, después de hablarles, ascendió al cielo y se sentó a la derecha de Dios.
5: Jesús, ayúdanos a sentirnos responsables de nuestros hermanos y de nuestra casa común, que podamos caminar confiando en que tú nos miras desde la diestra del Padre y que contigo todo lo podemos.
6: Padre nuestro que estás en el cielo, santificado sea tu nombre, venga a nosotros tu reino, hágase tu voluntad en la tierra como en el cielo.
7: Danos hoy nuestro pan de cada día, perdona nuestras ofensas como también nosotros perdonamos a los que nos ofenden, y no nos dejes caer en la tentación y líbranos del mal. Amén.
6: Dios te salve María, llena eres de gracia, el Señor es contigo. Bendita tú eres entre todas las mujeres y bendito es el fruto de tu vientre Jesús.
7: Santa María, Madre de Dios, ruega por nosotros pecadores, ahora y en la hora de nuestra muerte. Amén.
6: Dios te salve María, llena eres de gracia, el Señor es contigo. Bendita tú eres entre todas las mujeres y bendito es el fruto de tu vientre Jesús.
7: Santa María, Madre de Dios, ruega por nosotros pecadores, ahora y en la hora de nuestra muerte. Amén.
6: Dios te salve María, llena eres de gracia, el Señor es contigo. Bendita tú eres entre todas las mujeres y bendito es el fruto de tu vientre Jesús.
7: Santa María, Madre de Dios, ruega por nosotros pecadores, ahora y en la hora de nuestra muerte.

0: y bendito es el fruto de tu vientre, Jesús.
1: Santa María, Madre de Dios, ruega por nosotros pecadores, ahora y en la hora de nuestra muerte. Amén.
0: Dios te salve María, llena eres de gracia, el Señor es contigo. Bendita tú eres entre todas las mujeres y bendito es el fruto de tu vientre, Jesús.
1: Santa María, Madre de Dios, ruega por nosotros pecadores, ahora y en la hora de nuestra muerte. Amén.
0: Dios te salve María, llena eres de gracia, el Señor es contigo. Bendita tú eres entre todas las mujeres y bendito es el fruto de tu vientre, Jesús.
1: Santa María, Madre de Dios, ruega por nosotros pecadores, ahora y en la hora de nuestra muerte. Amén.
0: Dios te salve María, llena eres de gracia, el Señor es contigo. Bendita tú eres entre todas las mujeres y bendito es el fruto de tu vientre, Jesús.
1: Santa María, Madre de Dios, ruega por nosotros pecadores, ahora y en la hora de nuestra muerte. Amén.
0: Dios te salve María, llena eres de gracia, el Señor es contigo. Bendita tú eres entre todas las mujeres y bendito es el fruto de tu vientre, Jesús.
1: Santa María, Madre de Dios, ruega por nosotros pecadores, ahora y en la hora de nuestra muerte. Amén.
0: Dios te salve María, llena eres de gracia, el Señor es contigo. Bendita tú eres entre todas las mujeres y bendito es el fruto de tu vientre, Jesús.
1: Santa María, Madre de Dios, ruega por nosotros pecadores, ahora y en la hora de nuestra muerte. Amén.
2: Gloria al Padre, y al Hijo, y al Espíritu Santo, como era en el principio, ahora y siempre, por los siglos de los siglos. Amén.
3: Oh Dios, cuyo unigénito, con su vida, muerte y resurrección, nos mereció el premio de la eterna salvación, concédenos, te rogamos, que meditando estos misterios en el Sacratísimo Rosario de la Virgen María, imitemos lo que contienen y alcancemos lo que prometen. Por el mismo Jesucristo nuestro Señor. Amén.
4: Contemplamos el tercer misterio glorioso, la venida del Espíritu Santo.
5: Al llegar el día de Pentecostés, estaban todos reunidos en un mismo lugar. De repente vino del cielo un ruido como el de una ráfaga de viento impetuoso que llenó toda la casa en la que se encontraban. Se les aparecieron unas lenguas como de fuego que se repartieron y se posaron sobre cada uno de ellos. Quedaron todos llenos del Espíritu Santo y se pusieron a hablar en otras lenguas según el Espíritu les concedía expresarse.
2: Espíritu Santo, junto con María, deseamos que tomes el control de nuestras vidas. Queremos ser dóciles a tus inspiraciones, convencidos de que Jesús quiere hacer obras grandes por medio de nosotros. Que ante la misión no nos preguntemos si podemos o no podemos, sino si tú lo quieres, porque sabemos que tú eres toda nuestra fuerza.
0: Padre nuestro que estás en el cielo, santificado sea tu nombre, venga a nosotros tu reino, hágase tu voluntad en la tierra como en el cielo.
1: Danos hoy nuestro pan de cada día, perdona nuestras ofensas como también nosotros perdonamos a los que nos ofenden, y no nos dejes caer en la tentación y líbranos del mal. Amén.
0: Dios te salve María, llena eres de gracia, el Señor es contigo. Bendita tú eres entre todas las mujeres y bendito es el fruto de tu vientre, Jesús.
1: Santa María, Madre de Dios, ruega por nosotros pecadores, ahora y en la hora de nuestra muerte. Amén.
0: Dios te salve María, llena eres de gracia, el Señor es contigo. Bendita tú eres entre todas las mujeres y bendito es el fruto de tu vientre, Jesús.
1: Santa María, Madre de Dios, ruega por nosotros pecadores, ahora y en la hora de nuestra muerte. Amén.
0: Dios te salve María, llena eres de gracia, el Señor es contigo. Bendita tú eres entre todas las mujeres y bendito es el fruto de tu vientre, Jesús.
1: Santa María, Madre de Dios, ruega por nosotros pecadores, ahora y en la hora de nuestra muerte. Amén.
0: Dios te salve.

0: de gracia, el Señor es contigo. Bendita tú eres entre todas las mujeres y bendito es el fruto de tu vientre, Jesús.
1: Santa María, Madre de Dios, ruega por nosotros pecadores, ahora y en la hora de nuestra muerte. Amén.
0: Dios te salve María, llena eres de gracia, el Señor es contigo. Bendita tú eres entre todas las mujeres y bendito es el fruto de tu vientre, Jesús.
1: Santa María, Madre de Dios, ruega por nosotros pecadores, ahora y en la hora de nuestra muerte. Amén.
0: Dios te salve María, llena eres de gracia, el Señor es contigo. Bendita tú eres entre todas las mujeres y bendito es el fruto de tu vientre, Jesús.
1: Santa María, Madre de Dios, ruega por nosotros pecadores, ahora y en la hora de nuestra muerte. Amén.
0: Dios te salve María, llena eres de gracia, el Señor es contigo. Bendita tú eres entre todas las mujeres y bendito es el fruto de tu vientre, Jesús.
1: Santa María, Madre de Dios, ruega por nosotros pecadores, ahora y en la hora de nuestra muerte. Amén.
0: Dios te salve María, llena eres de gracia, el Señor es contigo. Bendita tú eres entre todas las mujeres y bendito es el fruto de tu vientre, Jesús.
1: Santa María, Madre de Dios, ruega por nosotros pecadores, ahora y en la hora de nuestra muerte. Amén.
0: Dios te salve María, llena eres de gracia, el Señor es contigo. Bendita tú eres entre todas las mujeres y bendito es el fruto de tu vientre, Jesús.
1: Santa María, Madre de Dios, ruega por nosotros pecadores, ahora y en la hora de nuestra muerte. Amén.
0: Dios te salve María, llena eres de gracia, el Señor es contigo. Bendita tú eres entre todas las mujeres y bendito es el fruto de tu vientre, Jesús.
1: Santa María, Madre de Dios, ruega por nosotros pecadores, ahora y en la hora de nuestra muerte. Amén.
2: Gloria al Padre, y al Hijo, y al Espíritu Santo, como era en el principio, ahora y siempre, por los siglos de los siglos. Amén.
3: Oh Dios, cuyo unigénito, con su vida, muerte y resurrección, nos mereció el premio de la eterna salvación, concédenos, te rogamos, que meditando estos misterios en el Sacratísimo Rosario de la Virgen María, imitemos lo que contienen y alcancemos lo que prometen. Por el mismo Jesucristo nuestro Señor. Amén.
4: Contemplamos el cuarto misterio glorioso, la Asunción de la Virgen María.
5: Todas las generaciones me llamarán bienaventurada porque el Señor ha hecho obras grandes en mí.
2: Madre, tú que fuiste mujer de un carpintero y sabes lo que significa comer del trabajo cotidiano, mira ahora a todos nuestros hermanos que sufren por la pérdida de su trabajo, que viven en condiciones precarias, que tienen sus negocios a punto de quebrar. Tú que has sido llevada al cielo, habla al Padre de nuestras necesidades y de nuestros dolores. Sostén a quienes desesperan por no tener pan para llevar a sus casas y abre los ojos a quienes pueden hacer algo por ellos.
0: Padre nuestro que estás en el cielo, santificado sea tu nombre, venga a nosotros tu reino, hágase tu voluntad en la tierra como en el cielo.
5: Danos hoy nuestro pan de cada día, perdona nuestras ofensas como también nosotros perdonamos a los que nos ofenden y no nos dejes caer en la tentación y líbranos del mal. Amén.
0: Dios te salve María, llena eres de gracia, el Señor es contigo. Bendita tú eres entre todas las mujeres y bendito es el fruto de tu vientre, Jesús.
1: Santa María, Madre de Dios, ruega por nosotros pecadores, ahora y en la hora de nuestra muerte. Amén.
0: Dios te salve María, llena eres de gracia, el Señor es contigo. Bendita tú eres entre todas las mujeres y bendito es el fruto de tu vientre, Jesús.
1: Santa María, Madre de Dios, ruega por nosotros pecadores, ahora y en la hora de nuestra muerte. Amén.
0: Dios te salve María, llena eres de gracia, el Señor es contigo. Bendita tú eres entre todas las mujeres y bendito es el fruto de tu vientre, Jesús.
1: Santa María, Madre de Dios, ruega por nosotros pecadores, ahora y en la hora de nuestra muerte. Amén.
0: Dios te salve María, llena eres de gracia, el Señor es contigo. Bendita tú eres entre todas las mujeres, y bendito es el fruto de tu vientre, Jesús.
1: Santa María, Madre de Dios, ruega por nosotros pecadores, ahora y en la hora de nuestra muerte. Amén.
0: Dios te salve María, llena eres de gracia, el Señor es contigo. Bendita tú eres entre todas las mujeres, y bendito es el fruto de tu vientre, Jesús.
1: Santa María, Madre de Dios, ruega por nosotros pecadores, ahora y en la hora de nuestra muerte. Amén.
0: Dios te salve María, llena eres de gracia, el Señor es contigo. Bendita tú eres entre todas las mujeres, y bendito es el fruto de tu vientre, Jesús.
1: Santa María, Madre de Dios, ruega por nosotros pecadores, ahora y en la hora de nuestra muerte. Amén.
0: Dios te salve María, llena eres de gracia, el Señor es contigo. Bendita tú eres entre todas las mujeres, y bendito es el fruto de tu vientre, Jesús.
1: Santa María, Madre de Dios, ruega por nosotros pecadores, ahora y en la hora de nuestra muerte. Amén.
0: Dios te salve María, llena eres de gracia, el Señor es contigo. Bendita tú eres entre todas las mujeres, y bendito es el fruto de tu vientre, Jesús.
1: Santa María, Madre de Dios, ruega por nosotros pecadores, ahora y en la hora de nuestra muerte. Amén.
0: Dios te salve María, llena eres de gracia, el Señor es contigo. Bendita tú eres entre todas las mujeres, y bendito es el fruto de tu vientre, Jesús.
1: Santa María, Madre de Dios, ruega por nosotros pecadores, ahora y en la hora de nuestra muerte. Amén.
0: Dios te salve María, llena eres de gracia, el Señor es contigo. Bendita tú eres entre todas las mujeres, y bendito es el fruto de tu vientre, Jesús.
1: Santa María, Madre de Dios, ruega por nosotros pecadores, ahora y en la hora de nuestra muerte. Amén.
2: Gloria al Padre, y al Hijo, y al Espíritu Santo, como era en el principio, ahora y siempre, por los siglos de los siglos. Amén.
3: Oh Dios, cuyo unigénito, con su vida, muerte y resurrección, nos mereció el premio de la eterna salvación, concédenos, te rogamos, que meditando estos misterios en el Sacratísimo Rosario de la Virgen María, imitemos lo que contienen y alcancemos lo que prometen. Por el mismo Jesucristo nuestro Señor. Amén.
4: Contemplamos el quinto misterio glorioso, la coronación de la Virgen María.
5: Una gran señal apareció en el cielo. Una mujer vestida de sol, con la luna bajo sus pies y una corona de 12 estrellas sobre su cabeza.
2: Madre, reina del cielo y madre nuestra, tú sabes cuántas veces nos distraemos y no dedicamos tiempo a quienes más queremos. Tú conoces los ruidos que crean interferencias en las relaciones que para nosotros son más importantes. Mira ahora a nuestras familias y tómanos de tu mano para que este tiempo sea un momento de conversión familiar donde aprendamos a ponerlos a ellos en primer lugar.
0: Padre nuestro que estás en el cielo, santificado sea tu nombre, venga a nosotros tu reino, hágase tu voluntad en la tierra como en el cielo.
1: Danos hoy nuestro pan de cada día, perdona nuestras ofensas como también nosotros perdonamos a los que nos ofenden, y no nos dejes caer en la tentación, y líbranos del mal. Amén.
0: Dios te salve María, llena eres de gracia, el Señor es contigo. Bendita tú eres entre todas las mujeres, y bendito es el fruto de tu vientre, Jesús.
1: Santa María, Madre de Dios, ruega por nosotros pecadores, ahora y en la hora de nuestra muerte. Amén.
0: Dios te salve María, llena eres de gracia, el Señor es contigo. Bendita tú eres entre todas las mujeres, y bendito es el fruto de tu vientre, Jesús.
1: Santa María, Madre de Dios, ruega por nosotros pecadores, ahora y en la hora de nuestra muerte. Amén.
0: Dios te salve María, llena eres de gracia, el Señor es contigo. Bendita tú eres entre todas las mujeres y bendito es el fruto de tu vientre Jesús.
1: Santa María, Madre de Dios, ruega por nosotros pecadores, ahora y en la hora de nuestra muerte. Amén.
0: Dios te salve María, llena eres de gracia, el Señor es contigo. Bendita tú eres entre todas las mujeres y bendito es el fruto de tu vientre Jesús.
1: Santa María, Madre de Dios, ruega por nosotros pecadores, ahora y en la hora de nuestra muerte. Amén.
0: Dios te salve María, llena eres de gracia, el Señor es contigo. Bendita tú eres entre todas las mujeres y bendito es el fruto de tu vientre Jesús.
1: Santa María, Madre de Dios, ruega por nosotros pecadores, ahora y en la hora de nuestra muerte. Amén.
0: Dios te salve María, llena eres de gracia, el Señor es contigo. Bendita tú eres entre todas las mujeres y bendito es el fruto de tu vientre Jesús.
1: Santa María, Madre de Dios, ruega por nosotros pecadores, ahora y en la hora de nuestra muerte. Amén.
0: Dios te salve María, llena eres de gracia, el Señor es contigo. Bendita tú eres entre todas las mujeres y bendito es el fruto de tu vientre Jesús.
1: Santa María, Madre de Dios, ruega por nosotros pecadores, ahora y en la hora de nuestra muerte. Amén.
0: Dios te salve María, llena eres de gracia, el Señor es contigo. Bendita tú eres entre todas las mujeres y bendito es el fruto de tu vientre Jesús.
1: Santa María, Madre de Dios, ruega por nosotros pecadores, ahora y en la hora de nuestra muerte. Amén.
0: Dios te salve María, llena eres de gracia, el Señor es contigo. Bendita tú eres entre todas las mujeres y bendito es el fruto de tu vientre Jesús.
1: Santa María, Madre de Dios, ruega por nosotros pecadores, ahora y en la hora de nuestra muerte. Amén.
0: Dios te salve María, llena eres de gracia, el Señor es contigo. Bendita tú eres entre todas las mujeres y bendito es el fruto de tu vientre Jesús.
1: Santa María, Madre de Dios, ruega por nosotros pecadores, ahora y en la hora de nuestra muerte. Amén.
2: Gloria al Padre, y al Hijo, y al Espíritu Santo, como era en el principio, ahora y siempre, por los siglos de los siglos. Amén.
3: Oh Dios, cuyo unigénito, con su vida, muerte y resurrección, nos mereció el premio de la eterna salvación, concédenos, te rogamos, que meditando estos misterios en el Sacratísimo Rosario de la Virgen María, imitemos lo que contienen y alcancemos lo que prometen. Por el mismo Jesucristo nuestro Señor. Amén. Finalizamos rezando por las intenciones del Santo Padre.
6: Padre nuestro que estás en el cielo, santificado sea tu nombre, venga a nosotros tu reino, hágase tu voluntad en la tierra como en el cielo.
0: Danos hoy nuestro pan de cada día, perdona nuestras ofensas, como también nosotros perdonamos a los que nos ofenden. No nos dejes caer en tentación, líbranos del mal. Amén.
1: Dios te salve María, llena eres de gracia, el Señor es contigo. Bendita tú eres entre todas las mujeres, y bendito es el fruto de tu vientre Jesús.
0: Santa María, Madre de Dios, ruega por nosotros pecadores, ahora y en la hora de nuestra muerte. Amén.
1: Dios te salve María, llena eres de gracia, el Señor es contigo. Bendita tú eres entre todas las mujeres, y bendito es el fruto de tu vientre Jesús.
0: Santa María, Madre de Dios, ruega por nosotros pecadores, ahora y en la hora de nuestra muerte. Amén.
1: Dios te salve María, llena eres de gracia, el Señor es contigo. Bendita tú eres entre todas las mujeres, y bendito es el fruto de tu vientre Jesús.
0: Santa María, Madre de Dios, ruega por nosotros pecadores, ahora y en la hora de nuestra muerte. Amén.
1: Gloria al Padre, al Hijo y al Espíritu Santo,
0: como era en un principio, ahora y siempre, por los siglos de los siglos. Amén.

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24: Recordamos las palabras del siervo de Dios, Padre Obispo Jorge Novak.
25: Apelamos a Dios frente a la insensibilidad de los hombres, frente a la inoperancia, frente a la indiferencia y al desprecio por la vida y por la familia humilde. Apelamos a Dios Santo, al Dios que todo lo ve, al Dios justo que no puede tolerar la iniquidad. Y le pedimos insistentemente que intervenga para que el curso de esta historia, que lleva a muchísimas familias a la desesperanza, se revierta y se privilegie una política del trabajo, la cultura del trabajo y de la vida. Ave María Purísima, sin pecado concebida.

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Un día, yo salí de tus manos y tuve vida. Un día, me alejé de ellas y conocí la muerte. Alfarero, tengo nostalgia de tus manos. Ven a reparar tu cacharro.

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Muchas veces escuchamos frases como estas: Jesús está vivo, Jesús vive. Y está muy bien que lo digamos así, pero esto trae otra pregunta: ¿dónde está? ¿Cómo está Jesús presente hoy? ¿Dónde lo encontramos? Mire, en el Evangelio que nos dejó la comunidad de Mateo hay dos pistas muy claras. En el capítulo 18 de Mateo, dice así: donde hay dos o tres reunidos en mi nombre, allí estoy yo en medio de ellos. Y en el capítulo 25 dice: lo que hayan hecho al más pequeño de mis hermanos, lo hicieron conmigo. Pareciera que Jesús está presente de dos maneras diferentes: en la comunidad, cuando está reunida en su nombre, y en el pobre, en el pequeño, que pide nuestra ayuda. ¿Sabe qué pasa? Que pensar o creer en el Jesús, en el Cristo lleno de gloria en el cielo, es una cosa agradable y no incomoda para nada. Pero pensar en el Jesús, en el Cristo de aquí, de la tierra, que viene a nosotros en el pobre, en el que tiene hambre o está enfermo, en el que está de paso o no tiene ropa o está preso, eso ya es más difícil y no siempre tan agradable. ¿Dónde lo busco a Jesús? ¿En el cielo o en la tierra? Los cuatro evangelios, que son como el álbum de fotos del pueblo de la Biblia en tiempos de Jesús, bueno, allí los primeros seguidores de Jesús nos dejaron las fotos más lindas de Jesús. Para ello, él no era una persona fallecida que les dejó lindos recuerdos, sino alguien vivo y presente, sea en la comunidad reunida en su nombre, como en el hermano o en la hermana que necesita ayuda. Y cuando leían o escuchaban, después de 20 o 30 años, las palabras de los evangelios, de Mateo en este caso, no escuchaban algo viejo y superado, sino como palabras de un Jesús vivo y actual. Y hoy, a más de 2000 años, es lo mismo. Por eso también nosotros decimos: Jesús está vivo, Cristo vive, solo que tenemos que buscarlo donde nos dijo que lo íbamos a encontrar. ¿Estamos?

El Hijo de Dios, encarnado en la naturaleza humana, redimió al hombre y lo transformó en una nueva criatura, superando la muerte con su muerte y resurrección. A sus hermanos, convocados de entre todos los pueblos, los constituyó místicamente como su cuerpo, comunicándoles su espíritu. Adaptación del documento sobre la Iglesia del Concilio Vaticano II.

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0: preciosa, ruega por madre ella, cariñosa, ruega por ella, madre misericordiosa. Ruega por
1: ella. Bajo el lema "Bienvenidos todos, vayan y anuncien", la Iglesia Católica en Argentina invita a rezar por el viaje apostólico del Papa León. Te alabamos y te agradecemos, Padre, por nuestra vida como pueblo. Con Jesucristo queremos poner a las personas en el centro de nuestro actuar, especialmente a los pobres, los enfermos, los pequeños, para ser una nación hospitalaria, movida por vínculos que busquen el bien común, donde la justicia sea la fuerza de la paz. Que el Espíritu nos guíe en el diálogo para ser constructores de comunión, dándonos fuerzas para edificar juntos la civilización del amor, reconociendo en el corazón de cada ser humano el lugar donde tú deseas habitar. Que podamos ser auténticos testigos de la fe, manifestando tu misericordia con alegría y anunciando tu salvación con esperanza. El Papa León nos convoca y envía. Junto a nuestra Madre de Luján decimos: levántate, Argentina, y camina hacia una patria fraterna. Amén.

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Señor de la vida, tú nos diste el don del agua, fuente de fecundidad, frescura y esperanza. Ella calma la sed, fecunda la tierra y limpia las heridas.

Damos gracias porque también ella es símbolo de tu gracia, de tu amor, que nos renueva por medio del bautismo. Hoy te pedimos que nos enseñes a custodiarla con gratitud, justicia y responsabilidad. Amén.

te pedimos perdón por haberla convertido en mercancía, olvidando que es un regalo universal, un derecho sin fronteras destinado a todos tus hijos. Vemos con dolor a tantos hermanos y hermanas que no tienen agua limpia, que caminan kilómetros para encontrarla, que enferman por su escasez.

tu Espíritu nos transforme en peregrinos de lo esencial, capaces de vivir con sobriedad, denunciando el derroche y la contaminación, defendiendo el derecho de cada hermano y hermana a beber sin miedo, sin desigualdad.

Haz que nuestro cuidado del agua sea signo de amor al Creador y compromiso con la vida de los más pobres, educando nuevas generaciones que valoren y protejan los recursos de la tierra. Amén.

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24: 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Recordamos las palabras del siervo de Dios, Padre Obispo Jorge Novak.
25: Apelamos a Dios, frente a la insensibilidad de los hombres, frente a la inoperancia, frente a la indiferencia y al desprecio por la vida y por la familia humilde. Apelamos a Dios Santo, al Dios que todo lo ve, al Dios justo que no puede tolerar la iniquidad. Y le pedimos insistentemente que intervenga para que el curso de esta historia, que lleva a muchísimas familias a la desesperanza, se revierta y se privilegie una política del trabajo, la cultura del trabajo y de la vida. Ave María Purísima, sin pecado concebida.
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En muchas partes del mundo, la mujer es tratada como primer material de descarte. Hay países donde las mujeres tienen prohibido acceder a ayudas para armar un negocio o ir a la escuela. Incluso en esos lugares soportan leyes que las obligan a vestir de una determinada manera y todavía están en uso en muchos países las mutilaciones genitales. No les neguemos a las mujeres la voz. No les neguemos a todas estas mujeres víctimas de abuso la voz. Son explotadas, son marginadas. De palabra todos estamos de acuerdo que en el hombre y la mujer tienen la misma dignidad como personas, pero en la práctica eso no ocurre. Es necesario que los gobiernos se comprometan a eliminar leyes discriminatorias en todas partes y a trabajar para que los derechos humanos de las mujeres estén garantizados. Respetemos a las mujeres. Respetémoslas en su dignidad, en sus derechos fundamentales. Y si no lo hacemos, nuestra sociedad no avanzará. Oremos para que la dignidad y la riqueza de las mujeres sean reconocidas en todas las culturas y para que cese la discriminación que sufren en diversas partes del mundo.

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Cuando nos inscribimos en algún lugar, generalmente nos llenan una ficha con los datos personales. Es la ficha de la persona, ese soy yo, podría decir. Bueno, Jesús también tuvo su ficha. Lo llamaban el Nazareno, el hijo del carpintero, el hijo de María, el profeta. En una carta que está en el Nuevo Testamento, llamada Carta a los Cristianos de la Comunidad de Filipos, se nos traza una ficha de Jesús, que dice en el capítulo segundo, dice entre otras cosas esto, que Jesús no hizo alarde de ser igual a Dios, que se vació a sí mismo, que se hizo esclavo, que se humilló hasta la muerte de cruz. Y agrega, tengan ustedes los mismos sentimientos de Cristo Jesús. En realidad, esta parte de la carta, que es muy bonita, es la letra de un canto que solía cantar la comunidad. Y Pablo la expone para animar a la comunidad a tener los mismos sentimientos de Jesús. A esta ficha se le podría agregar otras cosas. Por ejemplo, que nació en Belén, en el sur, que fue criado en Nazaret, en el norte, en el campo, que estuvo exiliado en Egipto, que hablaba el arameo, pero con el acento de los judíos de Galilea, que para algunos era judío, para otros era galileo, que no pertenecía al templo, que no era doctor de la ley, que era un laico judío, sin protección de nada, no pudo estudiar como Pablo, y que trabajó en el campo y en la carpintería. Qué ficha, ¿no? Habría que agregar lo que algunos pensaban de él, que no era tan lindo eso, que estaba endemoniado, que era amigo de gente de mal vivir, que era comilón y borracho. Pero Pablo insiste y dice, tengan los mismos sentimientos de Jesús. ¿Cuáles eran los sentimientos de Jesús? Un gran amor a su Padre Dios, esto es indiscutible. Una gran compasión por los sufrientes y exclusivos, también indiscutible. Y una decisión total a la causa del reino de Dios. Por eso Dios lo puso en el primer lugar. ¿Estamos?

La vida de Cristo se comunica a todos los hombres que se unen en forma misteriosa a Él por medio de los sacramentos. Adaptación del documento sobre la Iglesia del Concilio Vaticano II.

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El Papa León nos convoca y envía. Junto a nuestra madre de Luján decimos, levántate Argentina y camina hacia una patria fraterna. Amén.

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1: Cada vocación es un diamante en bruto que hay que pulir, trabajar, al que hay que darle forma en todas sus caras. Un buen sacerdote, una monja, deben ser primero de todo un hombre o una mujer formados, trabajados por la gracia del Señor. Personas conscientes de sus límites y dispuestas a llevar una vida de oración, de dedicación al testimonio del Evangelio. Su preparación tiene que ser integral, debe desarrollarse ya desde el seminario y el noviciado, en contacto directo con la vida de las demás personas. Esto es fundamental. La formación no se acaba en un momento determinado, sino que va continuando a lo largo de toda la vida, a lo largo de los años, integrando a la persona intelectual, humana, afectiva, espiritualmente, y también su preparación para vivir en comunidad. Tan enriquecedora es la vida en comunidad, porque a veces puede ser difícil, porque no es lo mismo vivir juntos que vivir en comunidad. Oremos para que los religiosos, las religiosas, los seminaristas,

Cristianos crezcan en su camino vocacional a través de una formación humana, pastoral, espiritual y comunitaria que les lleve a ser testigos creíbles del Evangelio.

Señor de la vida, tú nos diste el don del agua, fuente de fecundidad, frescura y esperanza. Ella calma la sed, fecunda la tierra y limpia las heridas.

Damos gracias porque también ella es símbolo de tu gracia, de tu amor, que nos renueva por medio del bautismo. Hoy te pedimos que nos enseñes a custodiarla con gratitud, justicia y responsabilidad. Amén.

Te pedimos perdón por haberla convertido en mercancía, olvidando que es un regalo universal, un derecho sin fronteras destinado a todos tus hijos. Vemos con dolor a tantos hermanos y hermanas que no tienen agua limpia, que caminan kilómetros para encontrarla, que enferman por su escasez.

Que tu Espíritu nos transforme en peregrinos de lo esencial, capaces de vivir con sobriedad, denunciando el derroche y la contaminación, defendiendo el derecho de cada hermano y hermana a beber sin miedo, sin desigualdad.

Haz que nuestro cuidado del agua sea signo de amor al Creador y compromiso con la vida de los más pobres, educando nuevas generaciones que valoren y protejan los recursos de la tierra. Amén.

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25: Recordamos las palabras del siervo de Dios, Padre Obispo Jorge Novak.
26: Apelamos a Dios, frente a la insensibilidad de los hombres, frente a la inoperancia, frente a la indiferencia y al desprecio por la vida y por la familia humilde. Apelamos a Dios Santo, al Dios que todo lo ve, al Dios justo que no puede tolerar la iniquidad. Y le pedimos insistentemente que intervenga para que el curso de esta historia, que lleva a muchísimas familias a la desesperanza, se revierta y se privilegie una política del trabajo, la cultura del trabajo y de la vida. Ave María Purísima, sin pecado concebida.
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En la última Navidad, un canal de televisión preguntó a unas personas: ¿qué es la Navidad para vos? Nadie se acordó del nacimiento de Jesús. O sea que la Navidad se convirtió en un Papá Noel para el consumo. ¿Y Jesús? Bueno, el Evangelio de Lucas en el capítulo 2 tiene un relato muy bueno sobre ese nacimiento, el nacimiento de Jesús, en el capítulo 2. Se habla del emperador que manda un censo y que José y María van a censarse a Belén, y que allí en un lugar para los animales nace Jesús. Hay también en el relato unos pastores a quienes se les dan tres pistas para descubrirlo: un niño, unos pañales y un comedero de animales. Y una orden: alégrense, no tengan miedo. Les propongo que miremos a fondo esta página del Evangelio de Lucas, porque hay muchas cosas interesantes. Primero hay un emperador, el mandamás del Imperio Romano, corrupto, violento, con las manos llenas de sangre. Ordena un censo, ¿para qué? Y para saber cuántos impuestos tenía que pagar la gente. Los ricos pagaban sobre la tierra y sobre los bienes que tenían. Los pobres pagaban sobre el número de hijos. Eran impuestos terribles, sobre todo para los pobres. Hay también una pareja muy pobre, José y María, que está embarazada de 9 meses. Y hay una distancia, tienen que ir de Nazaret a Belén, que son 150 kilómetros. Y también hay unos pastores, un grupo mal visto por los demás, tenían mala fama. A estos se les anuncia la buena noticia. Nació el Salvador, el Mesías, el Señor, un niño, pañales y un pesebre de animales. Nada de miedo y mucha alegría. ¿Qué tendrá que ver, digo yo, estas páginas de la Biblia con el Papá Noel inventado por la Coca-Cola? ¿Qué tendrá que ver? ¿Dónde será que vuelve a nacer Jesús hoy? Es impresionante ver cómo Dios trabaja en la historia nuestra con situaciones contradictorias y que tantas veces no entendemos, y que Dios está ahí queriendo sacar algo bueno. Ese decreto del emperador cambia el rumbo de la vida de los pobres en Palestina, aunque el emperador buscaba lo contrario. Mire, si esto no estuviera escrito, no se podría ni creer. Y el Evangelio termina diciendo que María conservaba y meditaba todo en su corazón. ¿Estamos?

Por el bautismo nos configuramos con Cristo, porque también todos nosotros hemos sido bautizados en un solo espíritu para formar un solo cuerpo. Rito sagrado con que se representa y efectúa la unión con la muerte y resurrección de Cristo. Adaptación del documento sobre la Iglesia del Concilio Vaticano II.

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Te alabamos y te agradecemos, Padre, por nuestra vida como pueblo. Con Jesucristo queremos poner a las personas en el centro de nuestro actuar, especialmente a los pobres, los enfermos, los pequeños, para ser una nación hospitalaria, movida por vínculos que busquen el bien común, donde la justicia sea la fuerza de la paz. Que el Espíritu nos guíe en el diálogo para ser constructores de comunión, dándonos fuerzas para edificar juntos la civilización del amor, reconociendo en el corazón de cada ser humano el lugar donde tú deseas habitar. Que podamos ser auténticos testigos de la fe, manifestando tu misericordia con alegría y anunciando tu salvación con esperanza. El Papa León nos convoca y envía. Junto a nuestra Madre de Luján decimos, levántate, Argentina, y camina hacia una patria fraterna. Amén.

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2: Queridos hermanos y hermanas, quisiera que en este mes oremos por los que huyen de su país. Los dramas que viven las personas forzadas a abandonar su tierra, huyendo de guerras o de la pobreza, se une muchas veces el sentimiento de desarraigo, de no saber a dónde se pertenece. Además, en algunos países de llegada, los migrantes son vistos con alarma, con miedo. Aparece entonces el fantasma de los muros, muros en la tierra que separan a las familias y muros en el corazón. Los cristianos no podemos compartir esta mentalidad. El que acoge a un migrante acoge a Cristo. Debemos promover una cultura social y política que proteja los derechos y la dignidad del migrante y que los promueva en sus posibilidades de desarrollo y que los integre. A un migrante hay que acompañarlo, promoverlo e integrarlo. Oremos para que los migrantes que huyen de las guerras o del hambre, obligados a viajes llenos de peligro y violencia, encuentren aceptación y nuevas oportunidades en la vida.

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25: Apelamos a Dios, frente a la insensibilidad de los hombres, frente a la inoperancia, frente a la indiferencia y al desprecio por la vida y por la familia humilde. Apelamos a Dios Santo, al Dios que todo lo ve, al Dios justo que no puede tolerar la iniquidad. Y le pedimos insistentemente que intervenga para que el curso de esta historia, que lleva a muchísimas familias a la desesperanza, se revierta y se privilegie una política del trabajo, la cultura del trabajo y de la vida. Ave María Purísima, sin pecado concebida.

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Si nos preguntaran, ¿cuál fue la escuela de tu vida? Bueno, muchos diríamos, a lo mejor, la escuela del barrio, el secundario, tal vez alguno podría decir la universidad, otros dirían mi casa, mi familia, mis vecinos, y tal vez otros podrían decir todo lo que sé me lo enseñó la vida. Bueno, quién sabe qué respuesta daríamos, ¿no? Y Jesús, ¿cuál fue su escuela? ¿Dónde aprendió lo que después nos transmitió? ¿Cómo aprendió y dónde aprendió? El Evangelio que nos dejó Lucas nos ofrece algunas pistas. Estamos en el capítulo segundo. Mire, allí refiriéndose a la vida de Jesús en Nazaret, Lucas afirma esto. El niño crecía y se fortalecía llenándose de sabiduría y el favor de Dios lo acompañaba. Y más adelante, en el mismo capítulo 2, dice que Jesús crecía en el saber, en estatura y en gracia delante de Dios y de los hombres. O sea, la escuela de Jesús fue la gente de su pueblo, de Nazaret. Allí fue aprendiendo, fue creciendo con su familia, sus vecinos, en la sinagoga del pueblo. O sea, fue llenándose de sabiduría. Las parábolas muestran que Jesús era muy buen observador de todo lo que ocurría a su alrededor. Aprendió mucho de la naturaleza y de la convivencia con las personas. Y aprendió allí a descubrir los llamados de su Padre. Mire lo que nos cuenta el Evangelio de Juan en el capítulo 15. Dice que cuando Jesús estaba en el templo enseñando, algunos decían, pero ¿cómo tiene este tanta cultura si no tiene instrucción? Nosotros sabemos que Jesús vivió en Nazaret trabajando en el campo y en la carpintería 30 años de 33. Pareciera indicarnos que lo más importante y decisivo de la vida humana es saber vivir la vida de cada día, aparentemente sin valor, sin nada de extraordinario, la vida común de la mayoría de las personas. Fue así que aprendió lo que después nos enseñó, le enseñó al pueblo, y bastaron 3 años, para que fuera condenado y asesinado por los hombres del poder. Es decir, que en esa vida común de cada día se escondía una semilla, poderosa semilla, que al germinar se volvió incómoda y peligrosa. ¿Estamos?

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1: En la fracción del pan eucarístico, participando realmente del cuerpo del Señor, unimos a Él y entre nosotros mismos. Y como hay un solo pan, aunque somos muchos, formamos un solo cuerpo, porque todos participamos de ese único pan. Adaptación del documento sobre la Iglesia del Concilio Vaticano II.

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bajo el lema Bienvenidos todos, vayan y anuncien, la Iglesia Católica en Argentina invita a rezar por el viaje apostólico del Papa León. Te alabamos y te agradecemos, Padre, por nuestra vida como pueblo. Con Jesucristo queremos poner a las personas en el centro de nuestro actuar, especialmente a los pobres, los enfermos, los pequeños, para ser una nación hospitalaria, movida por vínculos que busquen el bien común, donde la justicia sea la fuerza de la paz. Que el Espíritu nos guíe en el diálogo para ser constructores de comunión, dándonos fuerzas para edificar juntos la civilización del amor, reconociendo en el corazón de cada ser humano el lugar donde tú deseas habitar. Que podamos ser auténticos testigos de la fe, manifestando tu misericordia con alegría y anunciando tu salvación con esperanza. El Papa León nos convoca y envía. Junto a nuestra Madre de Luján decimos, levántate, Argentina, y camina hacia una patria fraterna. Amén.

La unción de los enfermos no es un sacramento solo para aquellos que están a punto de morir. No, es importante tener esto claro. Cuando el sacerdote se acerca a una persona para darle la unción de los enfermos, no está necesariamente ayudándole a despedirse de la vida. Pensar así es renunciar a toda esperanza. Es dar por sentado que después del cura llega el enterrador. Recordemos que la unción de los enfermos es uno de los sacramentos de sanación, de curación, que sana el espíritu. Y cuando una persona está muy enferma, conviene dar la unción de los enfermos. Y cuando una persona ya está anciana, conviene que reciba la unción de los enfermos. Oremos para que el sacramento de la unción de los enfermos dé a las personas que lo reciben y a sus seres queridos la fuerza del Señor y se convierta cada vez más para todos en un signo visible de compasión y de esperanza.

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Señor de la vida, tú nos diste el don del agua, fuente de fecundidad, frescura y esperanza. Ella calma la sed, fecunda la tierra y limpia las heridas.

Damos gracias porque también ella es símbolo de tu gracia, de tu amor, que nos renueva por medio del bautismo. Hoy te pedimos que nos enseñes a custodiarla con gratitud, justicia y responsabilidad. Amén.

te pedimos perdón por haberla convertido en mercancía, olvidando que es un regalo universal, un derecho sin fronteras destinado a todos tus hijos. Vemos con dolor a tantos hermanos y hermanas que no tienen agua limpia, que caminan kilómetros para encontrarla, que enferman por su escasez.

tuo Spirito nos transforme en peregrinos de lo esencial, capaces de vivir con sobriedad, denunciando el derroche y la contaminación, defendiendo el derecho de cada hermano y hermana a beber sin miedo, sin desigualdad.

Haz que nuestro cuidado del agua sea signo de amor al Creador y compromiso con la vida de los más pobres, educando nuevas generaciones que valoren y protejan los recursos de la tierra. Amén.

0: Muchas gracias, Leo. Me da mucha alegría esto, ¿sabes?
1: Gracias.
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26: Recordamos las palabras del siervo de Dios, Padre Obispo Jorge Novak.
27: Apelamos a Dios frente a la insensibilidad de los hombres, frente a la inoperancia, frente a la indiferencia y al desprecio por la vida y por la familia humilde. Apelamos a Dios Santo, al Dios que todo lo ve, al Dios justo que no puede tolerar la iniquidad. Y le pedimos insistentemente que intervenga para que el curso de esta historia, que lleva a muchísimas familias a la desesperanza, se revierta y se privilegie una política del trabajo, la cultura del trabajo y de la vida. Ave María Purísima, sin pecado concebida.
28: Cuando el hombre trabaja, Dios lo respeta. Pero cuando el hombre canta, Dios lo ama. San Agustín decía que cuando el hombre cantaba, rezaba dos veces. Cuando el hombre reza, habla con Dios. ¡Qué lindo! Así que esta noche vamos a bendecir a todos los que nos están escuchando. Y gracias a la banda Limón. Esto va a llegar muy lejos.

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La conocí un domingo, hablamos de pasear. Le pregunté su nombre y muchas cosas más. El lunes fue un fracaso.

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Hay momentos en nuestra vida en los que se produce en nosotros un gran cambio. Pasa que encontramos un sentido nuevo y que le damos a nuestra vida una dirección distinta de la que traíamos. Tanto es así que la gente amiga nos pregunta, ¿qué te pasó? Bueno, algo de eso significó para Jesús el bautismo que recibió de Juan. En el capítulo primero, Marcos dice que Jesús es bautizado por Juan, que por ejercer ese oficio de bautista era llamado Juan el Bautista. En aquel tiempo había muchos bautismos. Era una forma de purificación y de compromiso con un mensaje. Por ejemplo, Juan Bautista anunciaba un mensaje de cambio: el que tenga dos túnicas que dé una al que no tiene; el que cobra impuestos que no cobre más de lo que está ordenado. Y a los militares les decía que no maltraten, que no denuncien a nadie y que se contenten con su sueldo, que entre paréntesis era muy bueno. Meterse en el agua era la forma de demostrar que se asumía un compromiso. Así hacía la gente, mucha gente, porque se percibía que el bautismo de Juan era cosa de Dios. Y eso mismo percibió Jesús. Y entonces salió de Nazaret, se fue hasta el río Jordán y se puso en la fila con todos. Y Marcos nos cuenta que en ese momento Jesús tuvo una experiencia profunda de su Padre Dios. Y mire, lo dice con una imagen muy bonita. El cielo se abrió y se escuchó la voz del Padre: tú eres mi hijo muy querido, en ti pongo mi confianza. Son las mismas palabras del profeta Isaías cuando hablaba, hacía muchos siglos, del Mesías servidor. Y Jesús entendía bien lo que querían decir esas palabras. Y Marcos nos dice también que después del bautismo, el Espíritu de Dios lo tomó a Jesús y lo llevó al desierto. Ocurre que en ese momento a Juan Bautista lo meten preso. Pero la prisión de Juan Bautista no lo asustó a Jesús, sino que entendió que era una señal para comenzar su misión. Juan Bautista, Jesús de Nazaret, el bautismo, el compromiso, la misión. Y entonces empieza a mostrar al pueblo otro rostro de Dios, no el de la ley, sino el de la presencia escondida en medio de su pueblo, presencia de Dios escondida en medio de su pueblo, sobre todo en los pobres y excluidos. Los ciegos ven, los paralíticos caminan, los leprosos quedan limpios y a los pobres se les anuncia la buena noticia. Y hasta hoy es así. ¿Estamos?

peregrinos todavía sobre la tierra, siguiendo las huellas de Cristo en el sufrimiento o en la persecución, nos unimos a sus sufrimientos como el cuerpo a la cabeza, padeciendo con Él para ser con Él glorificados. Adaptación del documento sobre la Iglesia del Concilio Vaticano II.

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Hoy la política no tiene buena fama. Corrupción, escándalos, alejada del día a día de las personas. Pero ¿podemos avanzar hacia la fraternidad universal sin una buena política? No. Como dijo Pablo VI, la política es una de las formas más altas de la caridad, porque busca el bien común. Hablo de la política con mayúscula, no la politiquería. Hablo de la política que escucha la realidad, que está al servicio de los pobres, no de la que está encerrada en grandes edificios con largos pasillos. Hablo de la política que se preocupa de los desempleados y sabe muy bien lo triste que puede ser un domingo cuando el lunes es un día más sin poder ir a trabajar. Si la vemos así, la política es mucho más noble de lo que aparenta. Agradezcamos a los muchos políticos que desempeñan su tarea con voluntad de servicio, no de poder, todos sus esfuerzos por el bien común. Oremos para que los líderes políticos estén al servicio de su pueblo, trabajando por el desarrollo humano integral, trabajando por el bien común, atendiendo a los que han perdido su empleo y dando prioridad a los más pobres.

bajo el lema Bienvenidos todos, vayan y anuncien, la Iglesia Católica en Argentina invita a rezar por el viaje apostólico del Papa León. Te alabamos y te agradecemos, Padre, por nuestra vida como pueblo. Con Jesucristo queremos poner a las personas en el centro de nuestro actuar, especialmente a los pobres, los enfermos, los pequeños, para ser una nación hospitalaria, movida por vínculos que busquen el bien común, donde la justicia sea la fuerza de la paz. Que el Espíritu nos guíe en el diálogo para ser constructores de comunión, dándonos fuerzas para edificar juntos la civilización del amor, reconociendo en el corazón de cada ser humano el lugar donde tú deseas habitar. Que podamos ser auténticos testigos de la fe, manifestando tu misericordia con alegría y anunciando tu salvación con esperanza. El Papa León nos convoca y envía. Junto a nuestra Madre de Luján decimos, levántate, Argentina, y camina hacia una patria fraterna. Amén.

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Señor de la vida, tú nos diste el don del agua, fuente de fecundidad, frescura y esperanza. Ella calma la sed, fecunda la tierra y limpia las heridas.

Damos gracias porque también ella es símbolo de tu gracia, de tu amor, que nos renueva por medio del bautismo. Hoy te pedimos que nos enseñes a custodiarla con gratitud, justicia y responsabilidad. Amén.

te pedimos perdón por haberla convertido en mercancía, olvidando que es un regalo universal, un derecho sin fronteras destinado a todos tus hijos. Vemos con dolor a tantos hermanos y hermanas que no tienen agua limpia, que caminan kilómetros para encontrarla, que enferman por su escasez.

tuo Spirito nos transforme en peregrinos de lo esencial, capaces de vivir con sobriedad, denunciando el derroche y la contaminación, defendiendo el derecho de cada hermano y hermana a beber sin miedo, sin desigualdad.

Haz que nuestro cuidado del agua sea signo de amor al Creador y compromiso con la vida de los más pobres, educando nuevas generaciones que valoren y protejan los recursos de la tierra. Amén.

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24: Apelamos a Dios, frente a la insensibilidad de los hombres, frente a la inoperancia, frente a la indiferencia y al desprecio por la vida y por la familia humilde. Apelamos a Dios Santo, al Dios que todo lo ve, al Dios justo que no puede tolerar la iniquidad. Y le pedimos insistentemente que intervenga para que el curso de esta historia, que lleva a muchísimas familias a la desesperanza, se revierta y se privilegie una política del trabajo, la cultura del trabajo y de la vida. Ave María Purísima, sin pecado concebida.
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Hoy queremos hacernos una pregunta importante. ¿Qué pasaba en tiempos de Jesús? ¿Cómo era la situación del pueblo? El ambiente, ¿qué ambiente se respiraba? A esto se lo llama el contexto, o sea, lo que rodea a un acontecimiento. Conociéndolo, vamos a entender mejor a Jesús de Nazaret y su mensaje. Mateo en el capítulo 9 nos dice que Jesús andaba por todas partes y que al ver a la gente se conmovía porque el pueblo estaba maltratado y abatido como oveja sin pastor, sin cuidador y en permanente riesgo, por lo tanto. Jesús era un buen conocedor de lo que estaba sufriendo su gente y del desinterés de la clase dirigente por lo que le pasaba al pueblo. Nadie lo cuidaba, los dirigentes pensaban solo en ellos, miraban para otro lado. El pueblo de Galilea en su mayoría eran campesinos pobres, que si no cumplían con sus impuestos se podían quedar sin tierra y sin familia. O sea, había un empobrecimiento progresivo de la población. Pueblo pobre con dirigentes ricos. Las parábolas de Jesús describen muy bien esta situación. Recordémosla algunas. El patrón que exige más de lo que el pueblo puede dar. El desempleo y los trabajos transitorios. El patrón que vive en el extranjero y deja un casero para cuidar. El pueblo que está lleno de deudas que no consigue pagar y que por eso tiene que vender hasta su mujer y sus hijos. El rico que acumula y acumula. Y Jesús, ¿qué actitud tomó ante tanta injusticia? Primero, quiso él constatarlo personalmente. Le interesaba meterse en el barrio y ver la situación. Que no se la contaran, él quería verla. Jesús curaba enfermos y toda clase de dolencias y enfermedades. Jesús denunciaba la injusticia y anunciaba que Dios está en medio de su pueblo, lo que él llamaba el reino. Pero Marcos nos dice que ante tanto sufrimiento, Jesús se conmovió, o sea, dejó que ese dolor entrara en su corazón y en su vida. Nosotros a eso hoy lo llamamos solidaridad. Y esto es lo que nos pide a quienes queremos ser sus seguidores, meternos en el barro de la situación, conocer esa situación y desde allí hacer lo posible por cambiarla. Porque como diría muchos siglos después, Juan Gerardi, el obispo mártir de Guatemala, desde los pobres se ve todo. ¿Estamos?

todos los cristianos, por el bautismo, están llamados a celebrar el culto en comunidad y a anunciar a todos los hombres los dones que han recibido de Dios por medio de la Iglesia.

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bajo el lema "Bienvenidos todos, vayan y anuncien", la Iglesia Católica en Argentina invita a rezar por el viaje apostólico del Papa León. Te alabamos y te agradecemos, Padre, por nuestra vida como pueblo. Con Jesucristo queremos poner a las personas en el centro de nuestro actuar, especialmente a los pobres, los enfermos, los pequeños, para ser una nación hospitalaria, movida por vínculos que busquen el bien común, donde la justicia sea la fuerza de la paz. Que el Espíritu nos guíe en el diálogo para ser constructores de comunión, dándonos fuerzas para edificar juntos la civilización del amor, reconociendo en el corazón de cada ser humano el lugar donde tú deseas habitar. Que podamos ser auténticos testigos de la fe, manifestando tu misericordia con alegría y anunciando tu salvación con esperanza. El Papa León nos convoca y envía. Junto a nuestra Madre de Luján decimos: levántate, Argentina, y camina hacia una patria fraterna. Amén.

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1: Recemos por el clamor de la Tierra. Si tomamos la temperatura del planeta, nos dirá que la Tierra tiene fiebre. Y se encuentra mal, como cualquier enfermo. Pero nosotros escuchamos este dolor, escuchamos el dolor de los millones de víctimas de las catástrofes ambientales. Los que más sufren las consecuencias de estos desastres son los pobres, los que se ven forzados a dejar su casa por inundaciones, olas de calor o sequías. Hacer frente a las crisis ambientales causadas por el hombre, como el cambio climático, la contaminación o la pérdida de la biodiversidad, pide respuestas no solo ecológicas, sino también sociales, económicas y políticas. Tenemos que comprometernos en la lucha contra la pobreza y la protección de la naturaleza, cambiando nuestros hábitos personales y los de nuestra comunidad. Oremos para que cada uno de nosotros escuche con el corazón el clamor de la tierra, el clamor de las víctimas de las catástrofes ambientales y del cambio climático, comprometiéndonos personalmente a cuidar el mundo que habitamos.

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23: Recordamos las palabras del siervo de Dios, Padre Obispo Jorge Novak.
24: Apelamos a Dios, frente a la insensibilidad de los hombres, frente a la inoperancia, frente a la indiferencia y al desprecio por la vida y por la familia humilde. Apelamos a Dios Santo, al Dios que todo lo ve, al Dios justo que no puede tolerar la iniquidad. Y le pedimos insistentemente que intervenga para que el curso de esta historia, que lleva a muchísimas familias a la desesperanza, se revierta y se privilegie una política del trabajo, la cultura del trabajo y de la vida. Ave María Purísima, sin pecado concebida.

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Qué bien nos hace recibir buenas noticias. Nos alegra, nos cambia el ánimo, la mirada y nos renueva en la vida diaria. Tal vez por eso, a las palabras y gestos de Jesús, la gente le puso un nombre: Evangelio. Es una palabra griega que quiere decir buena noticia. Pero ¿cómo hacía Jesús? Mateo en el capítulo 4 nos dice que Jesús comenzó su anuncio por toda Galilea, que por otra parte era su provincia. No se quedaba quieto esperando a que la gente viniera. Andaba por todas partes, en las reuniones del pueblo, en las sinagogas, en los pueblitos, en las ciudades. Jesús era incansable, porque quería que todos descubrieran que la semilla del reino estaba ya en medio de la gente. Pero estaba escondida. Muchos siglos antes lo había dicho Isaías, el profeta Isaías, cuando afirmó: "Tú eres un Dios escondido". Estaba escondida esa buena noticia como brasas debajo de la ceniza de la ley y de las observancias sin vida. Jesús soplaba las cenizas y se encendía el fuego, porque muchos, sin saberlo, ya vivían eso que Jesús llamaba el reino. Pero ojo, que no era solo palabra. Mateo nos dice que la gente le llevaba a los enfermos, a los epilépticos y los curaba a todos. Porque este servicio de los enfermos formaba parte de la buena noticia y le hacía ver a la gente que Dios estaba entre ellos. Y así la fama de Jesús se extendía y venían de todos lados a escucharlo y a pedir su ayuda. Pero no todos entendían la buena noticia. Por eso Mateo también nos dice y nos trae aquella exclamación, aquel grito de Jesús, que puede parecer extraño. Cuando dijo: "Te alabo, Padre, Señor del cielo y de la tierra, porque todo esto se lo escondiste a los sabios y entendidos y se lo revelaste a los pequeños". Algo así como que a Dios le agradara que los sabios y entendidos no entiendan la buena noticia. ¿Y a qué se debe esto, que los pobres, los pequeños entiendan a Dios con más facilidad que los grandes y entendidos? Es que los llamados doctores de la ley le habían impuesto al pueblo una serie de leyes terribles y decían que eso venía de Dios. Por eso, donde había alguien dispuesto a escucharlo, Jesús le transmite la buena noticia del reino. En las reuniones de la comunidad, en las casas de amigos, en medio de una cena, caminando con sus discípulos, en la playa, en una barca, en el desierto, en las aldeas y ciudades, Jesús era un anunciador incansable. Lo extraño era que el pueblo entendía a Jesús, y en cambio los entendidos, los sabios, no podían comprender sus palabras ni sus gestos. Y eso también sucede hoy. ¿Estamos?

todos los cristianos, por el sacramento de la confirmación, se unen más firmemente a la Iglesia, se enriquecen con una fuerza especial del Espíritu Santo y de esta forma anuncian a todos los hombres y mujeres la fe en Cristo.

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1: 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Los laicos, los bautizados, están en la Iglesia en su propia casa y tienen que cuidarla. Lo mismo que nosotros, los sacerdotes, los consagrados, cada uno aportando lo que mejor sabe hacer. Somos corresponsables en la misión. Participamos y vivimos en la comunión de la Iglesia. Oremos para que la Iglesia siga apoyando por todos los medios un estilo de vida sinodal, bajo el signo de la corresponsabilidad, promoviendo la participación, la comunión y la misión compartida entre sacerdotes, religiosos, laicos.

bajo el lema "Bienvenidos todos, vayan y anuncien", la Iglesia Católica en Argentina invita a rezar por el viaje apostólico del Papa León. Te alabamos y te agradecemos, Padre, por nuestra vida como pueblo. Con Jesucristo queremos poner a las personas en el centro de nuestro actuar, especialmente a los pobres, los enfermos, los pequeños, para ser una nación hospitalaria, movida por vínculos que busquen el bien común, donde la justicia sea la fuerza de la paz. Que el Espíritu nos guíe en el diálogo para ser constructores de comunión, dándonos fuerzas para edificar juntos la civilización del amor, reconociendo en el corazón de cada ser humano el lugar donde tú deseas habitar. Que podamos ser auténticos testigos de la fe, manifestando tu misericordia con alegría y anunciando tu salvación con esperanza. El Papa León nos convoca y envía. Junto a nuestra Madre de Luján decimos: levántate, Argentina, y camina hacia una patria fraterna. Amén.

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Señor de la vida, tú nos diste el don del agua, fuente de fecundidad, frescura y esperanza. Ella calma la sed, fecunda la tierra y limpia las heridas.

Damos gracias porque también ella es símbolo de tu gracia, de tu amor, que nos renueva por medio del bautismo. Hoy te pedimos que nos enseñes a custodiarla con gratitud, justicia y responsabilidad. Amén.

te pedimos perdón por haberla convertido en mercancía, olvidando que es un regalo universal, un derecho sin fronteras destinado a todos tus hijos. Vemos con dolor a tantos hermanos y hermanas que no tienen agua limpia, que caminan kilómetros para encontrarla, que enferman por su escasez.

Que tu Espíritu nos transforme en peregrinos de lo esencial, capaces de vivir con sobriedad, denunciando el derroche y la contaminación, defendiendo el derecho de cada hermano y hermana a beber sin miedo, sin desigualdad.

Haz que nuestro cuidado del agua sea signo de amor al Creador y compromiso con la vida de los más pobres, educando nuevas generaciones que valoren y protejan los recursos de la tierra. Amén.

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26: Apelamos a Dios, frente a la insensibilidad de los hombres, frente a la inoperancia, frente a la indiferencia y al desprecio por la vida y por la familia humilde. Apelamos a Dios Santo, al Dios que todo lo ve, al Dios justo que no puede tolerar la iniquidad. Y le pedimos insistentemente que intervenga para que el curso de esta historia, que lleva a muchísimas familias a la desesperanza, se revierta y se privilegie una política del trabajo, la cultura del trabajo y de la vida. Ave María Purísima, sin pecado concebida.
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Se suele decir, y con razón, que cada maestrito tiene su librito. Lo mismo se le puede aplicar a Jesús. La forma de enseñar que tenía Jesús de Nazaret eran las parábolas. ¿Qué es una parábola? Bueno, es una comparación. Jesús tenía una capacidad muy grande para encontrar comparaciones bien simples tomadas de la vida del pueblo. Comparaba las cosas de Dios con las cosas más simples de la vida diaria. O sea, conocía bien la vida de su pueblo y conocía a fondo las cosas de Dios, el reino de Dios. Algunas parábolas son extensas, como aquella de la semilla, y otras son muy breves, como la parábola de la sal y de la luz. Marcos, en el capítulo cuarto, nos cuenta la forma que tenía Jesús de enseñar al pueblo. En la playa, en una barca, con mucha gente a su alrededor, en cualquier situación. Digamos también que Jesús no era una persona con estudios, no frecuentó la escuela superior de Jerusalén. Él provenía del interior, del país, de tierra adentro, de una aldea como Nazaret. Era un desconocido, medio campesino, medio artesano, y sin pedir permiso a las autoridades, comenzó a enseñar al pueblo y le gustaba hacerlo por medio de parábolas. Por ejemplo, aquella de la semilla, en la que compara las cosas del reino, que no son tan evidentes, con cosas de la vida muy conocidas por la gente. El pueblo de Galilea entendía de agricultura, de las semillas, la tierra, la lluvia, el sol, las flores, la sequía. Pero es curioso que en Marcos, en el capítulo cuarto de Marcos, Jesús termina la parábola diciendo: el que tenga oídos para oír, que oiga. Como diciendo: bueno, esto es todo. Ustedes oyeron, ¿no? Bueno, ahora traten de entender. O sea, Jesús confiaba en la capacidad del pueblo para comprender las parábolas. Qué diálogos interesantes habrá tenido la gente discutiendo y tratando de aprender la enseñanza de cada una de las parábolas. Y el pueblo queda impresionado con la forma que tenía Jesús de enseñar. Pero enseñar no es solo decir cosas, hablar y hablar. Por eso sus gestos, sus actitudes, su estilo de vida hacían visible la enseñanza de esas parábolas. Y realmente la enseñanza de Jesús era muy diferente de la de los escribas. La gente decía que Jesús enseñaba con autoridad, porque Jesús decía y vivía lo que enseñaba. Revelaba un nuevo rostro de Dios y allí estaba la buena noticia. Por eso podía decir con autoridad, y con cariño también: vengan a mí todos los que están cansados y agobiados, vengan a mí, que yo los aliviaré. ¿Estamos?

todos los cristianos, al participar de la celebración de la Eucaristía, fuente de donde alimentamos nuestra fe y a la vez la culminación de nuestra vida cristiana, nos unimos a Jesús cada uno desde su rol y desde su ministerio. Y una vez que hemos recibido el cuerpo y la sangre del Señor, expresamos la unidad del pueblo de Dios que es producida por este sacramento.

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bajo el lema Bienvenidos todos, vayan y anuncien, la Iglesia Católica en Argentina invita a rezar por el viaje apostólico del Papa León. Te alabamos y te agradecemos, Padre, por nuestra vida como pueblo. Con Jesucristo queremos poner a las personas en el centro de nuestro actuar, especialmente a los pobres, los enfermos, los pequeños, para ser una nación hospitalaria, movida por vínculos que busquen el bien común, donde la justicia sea la fuerza de la paz. Que el Espíritu nos guíe en el diálogo para ser constructores de comunión, dándonos fuerzas para edificar juntos la civilización del amor, reconociendo en el corazón de cada ser humano el lugar donde tú deseas habitar. Que podamos ser auténticos testigos de la fe, manifestando tu misericordia con alegría y anunciando tu salvación con esperanza. El Papa León nos convoca y envía. Junto a nuestra Madre de Luján decimos, levántate, Argentina, y camina hacia una patria fraterna. Amén.

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1: ¿Qué se puede decir a unos padres que han perdido un hijo? ¿Cómo consolarlos? No hay palabras. Fíjense que un cónyuge que pierde al otro es un viudo o una viuda. Un hijo que pierde a un padre es un huérfano o una huérfana. Hay una palabra que lo dice. Pero un padre que pierde un hijo, no hay una palabra. Es tan grande el dolor que no hay una palabra. Y vivir más tiempo que tu hijo no es natural. El dolor que causa su pérdida especialmente es intenso. Las palabras de ánimo, a veces son banales o sentimentales, no sirven. Dichas con la mejor intención, por supuesto, pueden acabar agrandando la herida. Para ofrecer consuelo a estos padres que han perdido un hijo, hay que escucharlos, estar cerca de ellos con amor, cuidando ese dolor que tienen con responsabilidad, imitando la forma en que Jesucristo consolaba a los que estaban afligidos. Y estos padres, sostenidos por la fe, ciertamente pueden encontrar un consuelo en otras familias que, tras sufrir una tragedia tan terrible como esta, han renacido en la esperanza. Oremos para que todos los padres que lloran la muerte de un hijo o de una hija encuentren apoyo en la comunidad y obtengan del Espíritu Consolador la paz del corazón.

Señor de la vida, tú nos diste el don del agua, fuente de fecundidad, frescura y esperanza. Ella calma la sed, fecunda la tierra y limpia las heridas.

Damos gracias porque también ella es símbolo de tu gracia, de tu amor, que nos renueva por medio del bautismo. Hoy te pedimos que nos enseñes a custodiarla con gratitud, justicia y responsabilidad. Amén.

te pedimos perdón por haberla convertido en mercancía, olvidando que es un regalo universal, un derecho sin fronteras destinado a todos tus hijos. Vemos con dolor a tantos hermanos y hermanas que no tienen agua limpia, que caminan kilómetros para encontrarla, que enferman por su escasez.

tu Espíritu nos transforme en peregrinos de lo esencial, capaces de vivir con sobriedad, denunciando el derroche, la contaminación, defendiendo el derecho de cada hermano y hermana a beber sin miedo, sin desigualdad.

Haz que nuestro cuidado del agua sea signo de amor al Creador y compromiso con la vida de los más pobres, educando nuevas generaciones que valoren y protejan los recursos de la tierra. Amén.

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24: Recordamos las palabras del siervo de Dios, Padre Obispo Jorge Novak.
25: Apelamos a Dios, frente a la insensibilidad de los hombres, frente a la inoperancia, frente a la indiferencia y al desprecio por la vida y por la familia humilde. Apelamos a Dios Santo, al Dios que todo lo ve, al Dios justo que no puede tolerar la iniquidad. Y le pedimos insistentemente que intervenga para que el curso de esta historia, que lleva a muchísimas familias a la desesperanza, se revierta y se privilegie una política del trabajo, la cultura del trabajo y de la vida. Ave María Purísima, sin pecado concebida.

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Gracias por tu generosidad.

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Jesús comienza su misión buscando colaboradores. Los cuatro testimonios sobre Jesús, que son los evangelios, nos muestran esta característica del trabajo misionero de Jesús, el llamado, llamar a otros. Marcos, en el capítulo primero, nos dice que un día, caminando junto al lago de Galilea, vio a dos pescadores, Simón y Andrés, y los llamó: vengan conmigo. Y más adelante a Santiago y a Juan, y los llamó también, y ellos lo siguieron. Jesús pasa, mira, llama. Algunos lo escuchan, dejan todo y siguen a Jesús. No siempre, pero la mayoría de las veces es Jesús quien toma la iniciativa de llamar. Otras veces es el propio interesado el que pide para seguirlo. Se trata de un llamado gratuito, pero eso sí, exige un compromiso. Y Jesús no oculta sus exigencias. Seguirlo supone siempre dejar algo, renunciar a algo, en vista de una misión. Hay que aceptar cargar la cruz todos los días, hay que seguir siempre hacia adelante y no volver la vista atrás. Los primeros cristianos usaban una expresión que lo decía todo: seguir a Jesús. Y esto quería decir, primero, imitar el ejemplo del Maestro. Segundo, participar del destino del Maestro hasta el fin y hasta sus últimas consecuencias. Y tercero, tener la vida de Jesús dentro de sí, como años más tarde va a decir San Pablo: vivo, sí, pero ya no soy yo quien vivo, sino que es Cristo quien vive en mí. Este estilo de llamar a otros y a otras que mostró Jesús también sucede hoy. Y puede ocurrir de muchas maneras y en muchas situaciones. Por eso es muy importante aquello de estar atentos y vigilantes. ¿Estamos?

Cuando nos acercamos al sacramento de la reconciliación, recibimos el perdón de Dios Padre, que por su infinito amor y misericordia nos recibe liberándonos de nuestros pecados.

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bajo el lema Bienvenidos todos, vayan y anuncien, la Iglesia Católica en Argentina invita a rezar por el viaje apostólico del Papa León. Te alabamos y te agradecemos, Padre, por nuestra vida como pueblo. Con Jesucristo queremos poner a las personas en el centro de nuestro actuar, especialmente a los pobres, los enfermos, los pequeños, para ser una nación hospitalaria, movida por vínculos que busquen el bien común, donde la justicia sea la fuerza de la paz. Que el Espíritu nos guíe en el diálogo para ser constructores de comunión, dándonos fuerzas para edificar juntos la civilización del amor, reconociendo en el corazón de cada ser humano el lugar donde tú deseas habitar. Que podamos ser auténticos testigos de la fe, manifestando tu misericordia con alegría y anunciando tu salvación con esperanza. El Papa León nos convoca y envía. Junto a nuestra Madre de Luján decimos, levántate, Argentina, y camina hacia una patria fraterna. Amén.

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Señor de la vida, tú nos diste el don del agua, fuente de fecundidad, frescura y esperanza. Ella calma la sed, fecunda la tierra y limpia las heridas.

damos gracias porque también ella es símbolo de tu gracia, de tu amor, que nos renueva por medio del bautismo. Hoy te pedimos que nos enseñes a custodiarla con gratitud, justicia y responsabilidad. Amén.

te pedimos perdón por haberla convertido en mercancía, olvidando que es un regalo universal, un derecho sin fronteras destinado a todos tus hijos. Vemos con dolor a tantos hermanos y hermanas que no tienen agua limpia, que caminan kilómetros para encontrarla, que enferman por su escasez.

Que tu Espíritu nos transforme en peregrinos de lo esencial, capaces de vivir con sobriedad, denunciando el derroche y la contaminación, defendiendo el derecho de cada hermano y hermana a beber sin miedo, sin desigualdad.

Haz que nuestro cuidado del agua sea signo de amor al Creador y compromiso con la vida de los más pobres, educando nuevas generaciones que valoren y protejan los recursos de la tierra. Amén.

La esperanza cristiana es un regalo de Dios que llena de alegría nuestra vida. Y hoy la necesitamos tanto. El mundo la necesita tanto. Cuando no sabes si mañana vas a poder dar de comer a tus hijos o si lo que estás estudiando te permitirá tener un trabajo digno, es fácil caer en el desánimo. ¿Dónde buscar la esperanza? La esperanza es un ancla. Un ancla que vos la tirás con la cuerda y arraiga en la playa. Y nosotros tenemos que estar aferrados a la cuerda de la esperanza. Bien agarraditos. Ayudémonos unos a otros a descubrir este encuentro con Cristo, que nos da la vida, y progamos en camino como peregrinos de la esperanza para celebrar la vida. Y dentro de la vida entra también el próximo jubileo como una etapa. Llenemos nuestro día a día con el don que Dios nos da de la esperanza y permitamos que a través de nosotros llegue a todos cuanto la busca. No se olviden, la esperanza no defrauda nunca. Oremos para que el próximo jubileo nos fortalezca en la fe, nos ayude a reconocer a Cristo resucitado en medio de nuestra vida y nos transforme en peregrinos de la esperanza cristiana.

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25: Apelamos a Dios frente a la insensibilidad de los hombres, frente a la inoperancia, frente a la indiferencia y al desprecio por la vida y por la familia humilde. Apelamos a Dios Santo, al Dios que todo lo ve, al Dios justo que no puede tolerar la iniquidad. Y le pedimos insistentemente que intervenga para que el curso de esta historia, que lleva a muchísimas familias a la desesperanza, se revierta y se privilegie una política del trabajo, la cultura del trabajo y de la vida. Ave María Purísima, sin pecado concebida.
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La Julia había empezado a hablar. Y era hermoso asistir a sus descubrimientos cotidianos. La forma en que día a día revalorizaba cada una de las cosas que ya los padres miraban con tanta naturalidad. El Caifás era su entrañable compañero de juegos. Todo el día jadeante, corriendo tras ella como una sombra y ladrándole a todos los sonidos que venían de aquel universo que era el fondo de la casa. Así lo veía la Juli, fondo universo, donde vivía el Caifás.

unos cimientos anunciando hacia dónde se volcaría la casa. Y todo bajo el cobijo.

las nubes, las estrellas y la luna. A esta última la había descubierto hacía poco con enormes ojos de asombro. Pasaron unos días desde la última vez que la vio llena, y una tardecita, cuando asomó en anaranjado menguante, Julia pidió angustiada a su papá: "No dejes más al Caifás durmiendo afuera, porque se comió un pedacito de la luna.

Hoy, a varios años de aquel momento, dibuja lunas de todos los colores, nuevas, crecientes, llenas y menguantes. Lunas que se preparan para una fiesta, lunas cubistas, lunas y más lunas, tantas para que el Caifás no pase hambre. Así, el alma niña viene por las noches a visitar la mujer para que no se le adormezca el asombro.

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Una realidad muy seria de la cultura actual es la llamada grieta, que indica división, fractura, posiciones irreconciliables, abismos de separación entre personas, entre grupos, sectores sociales, religiosos, políticos. Bueno, la lista es interminable. De allí nace la exclusión. Millones de personas, países enteros, que viven al margen, que están obligados a vivir al margen, que no tienen lugar digno en la sociedad actual. Exclusión que produce hambre, dolor, muerte, injusticia, guerras. ¿Y en tiempos de Jesús qué ocurría? Mire, no eran tiempos muy distintos, hasta el extremo de que la religión misma se había convertido en causa de exclusión. Se decía, de un lado están los puros, los sanos, los ricos, los poderosos, o sea, aquellos que eran aceptados, bendecidos por Dios. Y del otro lado estaban los extranjeros, los impuros, los enfermos, las mujeres y los niños, los pobres, aquellos a quienes Dios supuestamente rechazaba, maldecía y castigaba. Así decían, así se enseñaba oficialmente. ¿Y Jesús qué posición toma? ¿Es neutral? ¿Está bien con todos? ¿O toma parte por algún sector de la grieta? ¿Estaba con los victimarios, con los que manejaban la doctrina oficial? ¿O estaban con las víctimas, con los que padecían las consecuencias de esas cosas que se enseñaban? En los cuatro testimonios sobre Jesús, que son los cuatro evangelios, se nos muestra que Jesús de Nazaret no era neutral, no era cómplice de un sistema de injusticia. Marcos nos cuenta en el capítulo tercero que un sábado Jesús fue a la sinagoga y allí encontró a un hombre con la mano paralizada. Le pidió que se levantara y se pusiera en medio de todos. Una vez que estaba allí, le dice: extendé la mano. El hombre la extendió y su mano quedó sana. ¿Saben qué pasó después? Los fariseos y los partidarios de Herodes comenzaron a hacer planes para matar a Jesús. Eran dos grupos irreconciliables. Hoy diríamos, se armó una alianza religioso-política para matarlo. Un asesinato, por haber curado a un pobre. Uno dice, ¿y por qué tanto odio? Y porque Jesús se puso del lado de las víctimas de la doctrina oficial que enseñaba que este pobre enfermo era culpable de ser inválido. Bueno, o él o sus padres, según se dirá después en el Evangelio de Juan, cuando se trata el caso del ciego de nacimiento, él o sus padres. Culpable religioso, Dios quería que ese hombre estuviera en esa situación de dolor y de invalidez. Y Jesús dice, no, no es así. Y para que todos vieran cómo es Dios, qué quiere Dios, de qué lado está, le devuelve la salud. ¿Estamos?

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De esta manera, el pueblo de Dios crece y se fortalece.

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bajo el lema «Bienvenidos todos, vayan y anuncien», la Iglesia Católica en Argentina invita a rezar por el viaje apostólico del Papa León. Te alabamos y te agradecemos, Padre, por nuestra vida como pueblo. Con Jesucristo queremos poner a las personas en el centro de nuestro actuar, especialmente a los pobres, los enfermos, los pequeños, para ser una nación hospitalaria, movida por vínculos que busquen el bien común, donde la justicia sea la fuerza de la paz. Que el Espíritu nos guíe en el diálogo para ser constructores de comunión, dándonos fuerzas para edificar juntos la civilización del amor, reconociendo en el corazón de cada ser humano el lugar donde tú deseas habitar. Que podamos ser auténticos testigos de la fe, manifestando tu misericordia con alegría y anunciando tu salvación con esperanza. El Papa León nos convoca y envía. Junto a nuestra Madre de Luján decimos: levántate, Argentina, y camina hacia una patria fraterna. Amén.

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Señor de la vida, tú nos diste el don del agua, fuente de fecundidad, frescura y esperanza. Ella calma la sed, fecunda la tierra y limpia las heridas.

Damos gracias porque también ella es símbolo de tu gracia, de tu amor, que nos renueva por medio del bautismo. Hoy te pedimos que nos enseñes a custodiarla con gratitud, justicia y responsabilidad. Amén.

Te pedimos perdón por haberla convertido en mercancía, olvidando que es un regalo universal, un derecho sin fronteras destinado a todos tus hijos. Vemos con dolor a tantos hermanos y hermanas que no tienen agua limpia, que caminan kilómetros para encontrarla, que enferman por su escasez.

Que tu Espíritu nos transforme en peregrinos de lo esencial, capaces de vivir con sobriedad, denunciando el derroche y la contaminación, defendiendo el derecho de cada hermano y hermana a beber sin miedo, sin desigualdad.

Haz que nuestro cuidado del agua sea signo de amor al Creador y compromiso con la vida de los más pobres, educando nuevas generaciones que valoren y protejan los recursos de la tierra. Amén.

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25: Apelamos a Dios, frente a la insensibilidad de los hombres, frente a la inoperancia, frente a la indiferencia y al desprecio por la vida y por la familia humilde. Apelamos a Dios Santo, al Dios que todo lo ve, al Dios justo que no puede tolerar la iniquidad. Y le pedimos insistentemente que intervenga para que el curso de esta historia, que lleva a muchísimas familias a la desesperanza, se revierta y se privilegie una política del trabajo, la cultura del trabajo y de la vida. Ave María Purísima, sin pecado concebida.

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En los tiempos de Jesús existía una situación que provocaba un gran sufrimiento entre el pueblo, sobre todo en los sectores más indefensos. Era la llamada ley de pureza. Toda la realidad estaba dividida en dos: lo que es puro a los ojos de Dios y lo que era impuro a los ojos de Dios. Marcos en el capítulo séptimo nos cuenta que unas personas muy religiosas, llegadas de la capital de Jerusalén, observaban cómo los discípulos de Jesús comían con las manos impuras. Esa pureza religiosa era una condición clave para acercarse a Dios y al templo. Quien no estaba puro no podía acercarse a Dios. Así se enseñaba. Y había un montón de pequeñas normas llamadas la tradición de los antiguos. Ahora, para el pueblo común, para la gente, esto era muy difícil, casi imposible. Tocabas algo impuro y quedabas impuro. Entrabas en la casa de un pagano, comías con alguien que no era judío, comías sin hacer el rito de lavarte. Esto te convertía en impuro. O sea, no cumplir con eso te alejaba de Dios. Como si Dios te diera vuelta la cara por lo que hiciste. Por ejemplo, si un animal impuro comía en un plato de cerámica, había que destruir a ese plato. Todas estas leyes, esta tradición de los antiguos, eran imposibles de cumplir para el pueblo pobre y trabajador. Por eso los pobres eran despreciados por los líderes o los jefes del pueblo, que consideraban al pueblo como gente ignorante y maldita, que no conoce la ley. Así lo dice el Evangelio de Juan. ¿Y Jesús? Jesús critica la incoherencia de los religiosos fariseos porque, insistiendo tanto en lo que era puro, impuro, vaciaban el mandamiento del amor. O sea, por afuera cumplían, pero adentro su corazón estaba lejos de Dios. Y el pueblo, en su sabiduría, era más inteligente y buscaba a alguien que le indicara el nuevo camino, que le indicara un nuevo camino, algo distinto para llegar a Dios. Ese camino aparece con Jesús, que declara puros a todos los alimentos, purifica a los leprosos, sana a los enfermos. ¿Se acuerda de aquella mujer que con solo tocar su manto quedó sana? En Jesús el pueblo encuentra un camino nuevo para llegar a Dios, un camino que lo liberaba de tantas pequeñas normas sin sentido. Porque el pueblo estaba obligado a desconfiar de todo, pero ahora con Jesús cambia todo. Era posible vivir en amistad con Dios. La buena noticia de Jesús sacó al pueblo de la defensiva, del miedo. Le devolvió el gusto de vivir, de ser hijo de Dios, hija de Dios, sin miedo a ser feliz. ¿Estamos?

Los cristianos que han recibido el orden sagrado han recibido la responsabilidad de apacentar la Iglesia con la palabra de Dios y con su gracia.

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1: Cuando tenía 17 años, era estudiante y trabajaba. Tenía mis proyectos. No pensaba para nada en ser sacerdote. Pero un día entré en la parroquia y allí estaba Dios esperándome. Dios sigue llamando a los jóvenes también hoy. En ocasiones, de maneras que no imaginamos. A veces no lo escuchamos porque estamos muy ocupados con nuestras cosas, con nuestros proyectos, incluso con nuestras cosas de la iglesia. Pero el Espíritu Santo nos habla también a través de los sueños y nos habla a través de las inquietudes que los jóvenes sienten en su corazón. Si acompañamos su camino, veremos cómo Dios hace cosas nuevas con ellos y podremos acoger su llamada en modos que sirvan mejor a la iglesia y al mundo de hoy. Confiemos en los jóvenes y sobre todo confiemos en Dios, porque Él llama a cada uno. Oremos para que la comunidad eclesial acoja los deseos y las dudas de los jóvenes que sienten la llamada a vivir la misión de Jesús en la vida, sea la vida sacerdotal, sea la vida religiosa.

bajo el lema Bienvenidos todos, vayan y anuncien, la Iglesia Católica en Argentina invita a rezar por el viaje apostólico del Papa León. Te alabamos y te agradecemos, Padre, por nuestra vida como pueblo. Con Jesucristo queremos poner a las personas en el centro de nuestro actuar, especialmente a los pobres, los enfermos, los pequeños, para ser una nación hospitalaria, movida por vínculos que busquen el bien común, donde la justicia sea la fuerza de la paz. Que el Espíritu nos guíe en el diálogo para ser constructores de comunión, dándonos fuerzas para edificar juntos la civilización del amor, reconociendo en el corazón de cada ser humano el lugar donde tú deseas habitar. Que podamos ser auténticos testigos de la fe, manifestando tu misericordia con alegría y anunciando tu salvación con esperanza. El Papa León nos convoca y envía. Junto a nuestra Madre de Luján decimos, levántate, Argentina, y camina hacia una patria fraterna. Amén.

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Señor de la vida, tú nos diste el don del agua, fuente de fecundidad, frescura y esperanza. Ella calma la sed, fecunda la tierra y limpia las heridas.

Damos gracias porque también ella es símbolo de tu gracia, de tu amor, que nos renueva por medio del bautismo. Hoy te pedimos que nos enseñes a custodiarla con gratitud, justicia y responsabilidad. Amén.

te pedimos perdón por haberla convertido en mercancía, olvidando que es un regalo universal, un derecho sin fronteras destinado a todos tus hijos. Vemos con dolor a tantos hermanos y hermanas que no tienen agua limpia, que caminan kilómetros para encontrarla, que enferman por su escasez.

tu Espíritu nos transforme en peregrinos de lo esencial, capaces de vivir con sobriedad, denunciando el derroche, la contaminación, defendiendo el derecho de cada hermano y hermana a beber sin miedo, sin desigualdad.

Haz que nuestro cuidado del agua sea signo de amor al Creador y compromiso con la vida de los más pobres, educando nuevas generaciones que valoren y protejan los recursos de la tierra. Amén.

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26: Apelamos a Dios, frente a la insensibilidad de los hombres, frente a la inoperancia, frente a la indiferencia y al desprecio por la vida y por la familia humilde. Apelamos a Dios Santo, al Dios que todo lo ve, al Dios justo que no puede tolerar la iniquidad. Y le pedimos insistentemente que intervenga para que el curso de esta historia, que lleva a muchísimas familias a la desesperanza, se revierta y se privilegie una política del trabajo, la cultura del trabajo y de la vida. Ave María Purísima, sin pecado concebida.
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En este compromiso de escuchar la voz y la vida de los personajes bíblicos, de algunos de ellos por lo menos, vamos hoy a comenzar con el llamado amigo de Dios, Moisés. ¿Cómo fue esa historia? Bueno, antes de la formación del pueblo de Israel, un grupo de sus antepasados fue esclavo en Egipto hace mucho tiempo, y fue entre los años 1600 a 1200 y algo antes de Jesús. Egipto era un país poderoso, era el imperio de la época, eran los que mandaban. Se había establecido allí a orillas del río Nilo. Bueno, todos hemos escuchado hablar de los faraones, de las pirámides, de los templos, de las tumbas, de las ciudades almacén donde se guardaban las cosechas de trigo y otros productos para las épocas de hambre. ¿Se acuerda de aquello de los tiempos de las vacas flacas y de las vacas gordas? Bueno, de ahí viene. No es un tiempo de grandes protagonistas este. La Biblia nos habla de la esclavitud, de los trabajos forzados, y nos habla también de unas parteras, Fua y Séfora, mujeres que con su astucia supieron luchar contra el faraón y defender la vida de los niños a pesar de la orden de matarlos al nacer. ¿Pero cómo era Egipto? Egipto estaba organizado en forma de pirámide. Abajo de todo estaban los agricultores, los trabajadores manuales, los constructores, o sea, la mano de obra. Con sus impuestos bancaban el resto de la pirámide. En la mitad de la pirámide estaba la burocracia del Estado, los que cobraban impuestos, el ejército, etc. También los funcionarios religiosos, que se encargaban de decirle a la gente que la voluntad del faraón era la voluntad de Dios. Y en la cumbre, arriba de todo, el faraón y su gente, que vivían en medio del lujo. Pero también había pueblos esclavos entre ellos, el pueblo de Israel, uno de ellos, ¿no? ¿Y qué pensaban ellos, los esclavos, de tanta explotación? Bueno, para unos el faraón era hijo de Dios, o mejor, el Dios de los poderosos. Para otros, sentían que el Dios de sus padres, de Isaac, de Abraham, de Jacob, ¿se acuerdan? Se había olvidado de ellos. Pero también estaban las parteras, que experimentaron al Dios de la vida, se jugaron y desobedecieron la orden del faraón. Y así las cosas, nos encontramos con Moisés, rescatado de las aguas por la hija del faraón, que lo adopta y lo lleva al palacio, o sea, a la cumbre de la pirámide, y allí, en medio del lujo y del poder, creció Moisés. Bueno, un día parece que Moisés bajó del palacio y fue a ver a sus hermanos. ¿Y qué vio? Bueno, se encontró con que un judío y un egipcio se estaban peleando. Y Moisés mató al egipcio y lo enterró en la arena. Pero al día siguiente quiso meterse entre dos judíos que peleaban. Y uno le dijo, ajá, vos querés matarme así como mataste al egipcio, ahora querés matarme a mí. Y el relato bíblico dice que Moisés tuvo miedo y huyó al extranjero, al país de Madián. Y allí se casó con la hija de Jetro. Luego nació su hijo, Gersón, que significa soy forastero en tierra extranjera. Pero al lugar más insólito, al desierto de Madián, Dios lo va a ir a buscar y comenzará allí esa profunda amistad y difícil amistad a veces entre Dios y Moisés. Ese Dios que también hoy no deja de llamar, de hacer propuestas para que asumamos la vida como una misión, como un aporte a la construcción de un mundo más justo y para todos, sin esclavos y sin imperios. ¿Estamos?

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Los cristianos que se han unido en matrimonio demuestran y participan del misterio de la unidad y la fecundidad del amor entre Cristo y la Iglesia. Ellos se ayudan mutuamente a crecer en la fe y la santidad y en la educación de sus hijos. Dios los bendice con una gracia especial para que lleven a cabo su vocación, porque forman la Iglesia doméstica, lugar en donde los cristianos nacen y crecen en un clima familiar y humano.

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1: Todos soñamos con una familia linda, perfecta, pero no existen las familias perfectas. Cada familia tiene sus problemas, también sus grandes alegrías. En la familia cada persona es valiosa porque es distinta a las demás. Cada persona es única, pero las diferencias también pueden provocar conflictos, heridas dolorosas. Y la mejor medicina para curar el dolor de una familia herida es el perdón. Perdonar significa dar otra posibilidad. Dios hace eso con nosotros todo el tiempo. La paciencia de Dios es infinita. Él nos perdona, nos levanta, nos hace empezar de nuevo. El perdón renueva siempre la familia, hace mirar adelante con esperanza. Incluso cuando no es posible el final feliz que nosotros quisiéramos, la gracia de Dios nos da fuerza para perdonar y trae paz, porque libera de la tristeza y sobre todo del rencor. Oremos para que las familias divididas encuentren en el perdón la curación de sus heridas, redescubriendo, incluso en sus diferencias, las riquezas de cada uno.
2: Leopoldo era su nombre y su apellido Romero. Silencio es el que guarda la ausencia bajo su alero.

bajo el lema «Bienvenidos todos, vayan y anuncien», la Iglesia Católica en Argentina invita a rezar por el viaje apostólico del Papa León. Te alabamos y te agradecemos, Padre, por nuestra vida como pueblo. Con Jesucristo queremos poner a las personas en el centro de nuestro actuar, especialmente a los pobres, los enfermos, los pequeños, para ser una nación hospitalaria, movida por vínculos que busquen el bien común, donde la justicia sea la fuerza de la paz. Que el Espíritu nos guíe en el diálogo para ser constructores de comunión, dándonos fuerzas para edificar juntos la civilización del amor, reconociendo en el corazón de cada ser humano el lugar donde tú deseas habitar. Que podamos ser auténticos testigos de la fe, manifestando tu misericordia con alegría y anunciando tu salvación con esperanza. El Papa León nos convoca y envía. Junto a nuestra Madre de Luján decimos: levántate, Argentina, y camina hacia una patria fraterna. Amén.

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Señor de la vida, tú nos diste el don del agua, fuente de fecundidad, frescura y esperanza. Ella calma la sed, fecunda la tierra y limpia las heridas.

Damos gracias porque también ella es símbolo de tu gracia, de tu amor, que nos renueva por medio del bautismo. Hoy te pedimos que nos enseñes a custodiarla con gratitud, justicia y responsabilidad. Amén.

te pedimos perdón por haberla convertido en mercancía, olvidando que es un regalo universal, un derecho sin fronteras destinado a todos tus hijos. Vemos con dolor a tantos hermanos y hermanas que no tienen agua limpia, que caminan kilómetros para encontrarla, que enferman por su escasez.

denunciando el derroche, la contaminación, defendiendo el derecho de cada hermano y hermana a beber sin miedo, sin desigualdad.

Haz que nuestro cuidado del agua sea signo de amor al Creador y compromiso con la vida de los más pobres, educando nuevas generaciones que valoren y protejan los recursos de la tierra. Amén.

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24: Recordamos las palabras del siervo de Dios, Padre Obispo Jorge Novak.
25: Apelamos a Dios, frente a la insensibilidad de los hombres, frente a la inoperancia, frente a la indiferencia y al desprecio por la vida y por la familia humilde. Apelamos a Dios Santo, al Dios que todo lo ve, al Dios justo que no puede tolerar la iniquidad. Y le pedimos insistentemente que intervenga para que el curso de esta historia, que lleva a muchísimas familias a la desesperanza, se revierta y se privilegie una política del trabajo, la cultura del trabajo y de la vida. Ave María Purísima, sin pecado concebida.

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En esta etapa de los personajes bíblicos veníamos hablando de Moisés, ¿se acuerdan? Que fue amenazado, que tuvo miedo, que huyó al extranjero, al país de Madián, y que allí acomoda su vida como si se hubiera olvidado de su origen y de la educación egipcia que había recibido. Bueno, yo los invito a leer los capítulos 3 y 4 del libro del Éxodo, que no tienen desperdicio. Miren, nos presentan este impagable diálogo entre Dios y Moisés. Dios que le dice: quítate las sandalias, Moisés, que el sitio que pisas es terreno sagrado. Están en el desierto. Yo soy el Dios de tus padres, de Abraham, de Isaac, de Jacob. Yo he visto la opresión de mi pueblo, he oído sus quejas y me he fijado en sus sufrimientos. Por eso he bajado para liberarlos, dice Dios. El clamor del pueblo ha llegado hasta mí. Y ahora yo te envío al faraón para que saques de Egipto a mi pueblo. Impresionante las palabras de Dios, ¿no? Moisés, como cualquiera de nosotros, ve que el pedido es imposible. Además, a Moisés le enseñaron que los dioses de Egipto acompañan la política esclavista del faraón. Ir contra el faraón era ir contra los dioses. Y eso Moisés lo tiene grabado a fuego en su conciencia, eso de que lo que hace el faraón es lo que los dioses quieren. Y entonces empieza otro momento de este diálogo del capítulo 3, donde Moisés presenta sus excusas o sus objeciones. Primera objeción: ¿quién soy yo para ir al faraón? Y Dios que dice: yo estoy contigo. Segunda objeción: si voy y me preguntan quién te envía, ¿cómo se llama el que te envía? ¿Qué les digo? Y Dios que responde: yo soy el que soy. Y les dirás: yo soy, me envía a ustedes. He decidido sacarlos de la opresión. Tercera objeción: ¿y si no me creen y dicen que lo que les digo no es verdad? Y Dios le responde con ese asunto del bastón que se convierte en serpiente como un hecho prodigioso. Cuarta objeción: yo no tengo facilidad de palabra, dice Moisés, soy torpe de boca y de lengua. Y Dios que responde: yo estaré en tu boca y te enseñaré lo que tienes que decir. Y la última objeción, ya Moisés rendido, le dice a Dios: bueno, ¿por qué no mandas a otros? A otro. Y Dios se irritó con Moisés y se acabó la discusión, por supuesto. Y le dice: mira, Moisés, volvé a Egipto, los que querían matarte han muerto. Entonces Moisés tomó a su mujer y a sus hijos, los montó en asnos y se encaminó a Egipto. Y aquí comienza otra historia en la vida de Moisés. Fíjense, es Dios el que ve, el que oye el dolor, el que baja a liberarlo. Y va a buscar a alguien que se ocupe de esa misión. A primera vista parecería que un individuo como Moisés, miedoso, impulsivo, fugitivo, instalado en un país extranjero, fuera la persona indicada para semejante propuesta. Pero Dios conoce bien con qué bueyes ara y lo envía con una sola certeza: yo estaré contigo, yo te envío. Pensando en tantas situaciones difíciles, imposibles diría, que vivimos como personas y muchas veces como comunidades, en tantos momentos en los que pareciera que la propuesta de Jesús fuera imposible, que eso del reino y la justicia de Dios fuera como un sueño irrealizable. Y Dios que nos vuelve a decir: escuché el clamor de mi pueblo, vayan a construir un mundo de justicia y sobre todo para todos, que yo estaré siempre con ustedes. ¿Estamos?

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